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0: 3, 2, 1, probando reflectores. Cámara, acción. Oigan, por acá ya regresamos contigo nuevamente a través de esta frecuencia modulada del 90.3 FM, la grande Pocono. Tu servidor DJ Mingo te está saludando completamente en vivo desde la ciudad capirucha de Tuxtla Gutiérrez. Ay, ay, sí. Ese hello, ¿Qué onda? ¿Cómo se encuentran, chicos? Hola, y chicas, estrellitas. Chicas.
1: Hola, estrellitas. La Tierra les dice hola.
0: Hola, buenas tardes.
1: Hola, buenas tardes.
0: Está en coro, hermanos.
2: Obvio, venimos con todo el power, con todo el poder, con toda la buena vibra.
0: O sea, está sonando aquí el 90.3 FM, vienen con toda la actitud y están a poco no.
2: Así es, y pronto nos vamos a 99.1.
1: ¿A poco no?
0: Eso es todo. ¿Cómo debe ser? Ah, ¿cómo no? Sí.
1: Claro.
0: En las tardes sí los va a extrañar.
1: Nos tiene que extrañar.
0: Tengo que extrañar a esa belleza que está por allá.
1: Hostia, tío.
0: Así que, pues bueno, ¿cómo los trató este calor de hoy, miércoles? Ya es 22.
2: Ay, sí, qué rapidísimo.
0: Oigan, estuvieron desde el jueves acá, ¿verdad?
2: Sí, ya una semana secuestrados.
0: Una semana invadiendo. Una semana invadiendo mis dos horas.
2: Una semana.
0: Mis hora y media.
2: Tu rating.
0: Bueno, hora y media en la mañana.
2: Gracias.
0: hora y media en la mañana y dos horas en la tarde. Ándale. Bueno, ahorita vamos a hacer un... ¿Han jugado ustedes el famoso piedra, papel o tijera? Ahorita vamos a hacer un piedra, papel y tijera a ver quién va a operar. Si la hostia. Hola, hola, estrellita. O el, ¿qué onda, mi hermano? ¿Cómo te encuentras? A ver cualquiera de las tres tipos de voces. Ah, ya, no, ya me voy a tirar barrio ahorita, ¿no? Un ratillo. Pero bueno, ¿ustedes les gusta la música romántica? ¿Han escuchado alguna vez a Mariano Barba? Una que dice, una noche más, otra noche más contigo.
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0: Ah, ¿se la sabrá mi Ramiro?
1: Mi amor.
0: ¿Se la sabrá mi Ramiro o no se la sabrá?
1: No, no
0: me
1: acuerdo. Contigo.
0: Nada más que está muy allá. ¿Qué le hiciste hoy?
1: No, no.
0: Están enojados. Déjalo el pelo.
1: ¿Qué?
0: Bueno, pues ¿qué les parece si vamos con esta rolita? Aquí en esta frecuencia modulada. A ver quién se la sabe. ¿Tú se la sabes? La de Mariano Barba, la de una noche más, una noche más.
1: Sí, una noche más, mi amor.
0: Espérame. Vamos a continuación, el doble de Mariana Barba, pero en versión femenina. Y dice nada más y nada menos que... ¿Cómo dice?
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1: Son las 6 con 14 minutos.
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1: Son las 6 con 16 minutos.
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6: Y llegó la cumbia.

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1: Esta sí. Esta cumbia sí la bailo yo.
2: 6:19 y por supuesto estamos escuchando a Los Tigrillos con Así se baila a través de La Grande 90.3.
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2: Son las 6:25.
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0: 6:27 de la tarde y estamos escuchando a Cumbia Tepito, de por supuesto Tiberio y sus gatos negros. Ponte a bailar.
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1: Son las 6:32.
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0: Ya son las 6:35 y vamos a escuchar este tema de Los Temerarios, que pertenece a su álbum discográfico lanzado en el 2000. La siguiente canción se llama Te Hice Mal. Recuerda que lo escuchas en La Grande 90.3, ¿a poco no?
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2: El debate sobre el uso de celulares, redes sociales e inteligencia artificial en las escuelas llega en un momento oportuno. La tecnología ya forma parte de la vida cotidiana de niñas, niños y adolescentes, y pretender ignorarla sería como permitir su uso sin reglas. Un celular puede ser una fuente permanente de distracciones, pero también una herramienta para investigar, aprender y desarrollar nuevas habilidades. Todo depende del contexto y de los límites que se establezcan. Otro aspecto que no puede quedar fuera es el impacto de las redes sociales y de la inteligencia artificial en la salud mental, la convivencia escolar y el rendimiento académico. Hoy, los desafíos ya no ocurren solo dentro del salón de clases, sino también en el entorno digital, donde fenómenos como el ciberacoso, la desinformación y la dependencia tecnológica afectan a miles de estudiantes. Y es que la tecnología llegó para quedarse. El verdadero reto no es apagar los celulares, sino formar ciudadanos capaces de utilizarlo con criterio, responsabilidad y sentido ético. Hasta el siguiente comentario.
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6: Son las 6 con 42 minutos.
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0: tarde con 42 minutotes y estamos escuchando a Guardianes del Amor de Arturo Rodríguez junto a sus amigos que nos interpretan con música romántica aquí en La Grande 90.3.
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0: 6 de la tarde con 48 minutotes aquí en la grande 90.3. Y por supuesto estamos escuchando ahora a Wilfrido Vargas con El Baile del Perrito. Ponte a bailar en la 90.3.
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4: Son las 6:54.
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9: Buenas tardes, mi DJ Mingo, comprándome con una rolita ahí de Vicente Fernández, el mayor de los Fernández. Aquí suena la grande, ¿a poco no?

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2: 6:58 de la tarde y nos vamos a poner a bailar con algo de Azul Azul. Esto es La Bomba y lo escuchas en La Grande 90.3.
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1: Son las 7 con un minuto.
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3: Buenas noches, qué gusto que nos acompañe con ese corte informativo. Dentro del programa Calles Felices, el presidente Ángel Torres inició los trabajos de pavimentación de la avenida Huehuete entre calle Caoba y Primera Sur, en la colonia Patria Nueva en Tuxtla Gutiérrez, donde pronto habrá una vialidad digna, segura y de calidad. En este marco, el alcalde capitalino dio el banderazo de inicio a esta calle que contemplará red de drenaje sanitario, agua potable, señalética, entre otros beneficios. Consejeros del Instituto Nacional Electoral urgieron a la presidenta del organismo, Guadalupe Tadei, a instalar la Comisión de Verificación de Integridad de Candidaturas. La meta es que el órgano de este operativo antes del 10 de septiembre para investigar junto con autoridades de seguridad pública el perfil de los aspirantes rumbo al proceso electoral federal 2026-2027 y evitar postulaciones vinculadas al crimen organizado. En las próximas horas, un juez federal del altiplano determinará la situación jurídica del exgobernador de Baja California, Ernesto N., por los delitos de delincuencia organizada y contrabando. El político, junto a otros detenidos, fue ingresado al penal de máxima seguridad del altiplano el pasado domingo, 3 días después de que fuera detenido por el caso que ha sido declarado como la red más grande de huachicol fiscal en el país. Hasta acá la información, muchas gracias por su atención y preferencia. Continúe con nosotros con nuestra programación habitual. Muy buenas noches.
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14: Ya son las 7 de la noche con 5 minutos y vamos a escuchar lo siguiente, que es a cargo de los plebes de rancho. ¡Qué caro estoy pagando! Lo escuchas a través de La Grande 90.3. ¿A poco no?

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1: Los prohibidos, Don Colme, los prohibidos, Don Colme.
2: Con 7 de la noche y estamos escuchando a La Nena aquí en La Grande 90.3. ¿A poco no?

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0: ¿Y cómo estamos? ¿Cómo estamos? 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Así que no se preocupen, amigos. Pueden ustedes estarnos escuchando de manera constante. Pueden estarnos siguiendo. Así que si les gusta lo que escuchan aquí, van a poder continuar con nosotros. ¿No es así, Blanquita?
1: Así es. 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
2: Con 12 minutos.
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0: Siete con 12 de la noche, mis amigos, y estamos escuchando al señorón, el Shaka, Sergio Vega, con Millonario de Amor. Y por supuesto, no se olviden que la verdadera riqueza no está en los bolsillos, sino en la capacidad de amar intensamente. No lo olvides. No tengo dinero para comprarte un lucero, pero en cambio, mi amor, soy un millonario de amor. Aquí en La Grande 90.3, ¿a poco no?

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1: 7 de la noche con 20 minutotes y escuchamos al señor José José y a Juan Gabriel con su interpretación de ¿Qué ganaste, corazón? Y por supuesto, vamos a darle un pequeño switchazo, vamos a ponernos un poco más de estilacho, porque ahora tenemos Baila Morena de Tito y Don Omar. Recuerda, aquí estamos en la grande 90.3.
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muy buenas noches y ahorita estamos escuchando la de Baila Morena de Pito y Omar. Y nos piden un saludo para la Colocha y la Jugis y también para su mamá de la

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3: Son las 7 con 24 minutos.

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0: Ya son las 7 de la noche con 27 minutos y vamos a escuchar esta canción de Laura León. Quizá alguna mujer se sienta identificada. Mujeres engañadas. Aquí en La Grande 90.3, ¿a poco no?

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2: Son las 7 con 31 minutos.
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17: La cifra sobre consumo de metanfetaminas en Chiapas sin duda es un tema que debe preocuparnos a todos debido a que los adolescentes están comenzando a consumir drogas entre los 14 y 16 años, etapa en la que el cerebro y la personalidad aún están en formación. De acuerdo con el Informe Mundial sobre las Drogas 2026 de la Oficina de las Naciones Unidas contra la Droga y el Delito, Chiapas se encuentra entre las 10 entidades del país con mayor incidencia en el consumo de metanfetaminas. Tras de cada caso, hay historias marcadas por la falta de oportunidad, problemas familiares, violencia, abandono o trastornos de salud mental que muchas veces pasan desapercibidos hasta que el consumo de sustancias agrava la situación. La metanfetamina o cualquier tipo de droga no solo destruye la salud física y mental, también rompe proyectos de vida, afecta a las familias y genera un impacto social que termina pagando toda la comunidad. Por eso, reducir este problema a un asunto de seguridad sería un error. Se trata de un desafío de salud pública, de educación y de prevención. Hasta el siguiente comentario.
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22: 7 de la noche con 37 minutotes y estamos escuchando al grupo Viento y Sol con Par de Anillos. Y por supuesto, no olviden jamás que ese par de anillos lo que muestra es el amor que hay a partir de dos seres que se aman. Recuerda, estás en La Grande 90.3, ¿a poco no?
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1: Son las 7 con 40 minutos.
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¿cómo estamos? ¿Qué onda? Espero nos sigan escuchando, espero sigan disfrutando de nuestra música. Y por supuesto, si quieren escucharnos en cualquier lugar, pues es momento de que le hablen a su Alexa. 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
1: Son las 7 con 45 minutos.
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4: 7:45 de la noche y estamos a punto de escuchar lo que algunos considerarían el himno definitivo del ska mexicano, lanzado en aquel hermoso año del 2001. Tiene 25 añotes todavía poniéndonos a bailar, pero al mismo tiempo poniéndonos nostálgicos, porque esto es Amargo Adiós de Inspector y lo escuchas en La Grande 90.3. ¿A poco no?

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10: Son las 7 con 52 minutos.
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2: plan. 7:58 de la noche y les agradecemos mucho el haber estado junto con nosotros. Mi nombre es Ramiro Vázquez Ruiz y mi compañera
3: Blanca Álvarez, y los dejamos con algo de Karol G.
2: Mi ex tenía razón, aquí en la grande 90.3.
3: ¿A poco no?

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0: 3:03 en la hora central de México. Estas son las noticias. Organismos empresariales exigen al gobierno federal la reapertura de las oficinas de la Procuraduría Federal del Consumidor en Tapachula. El sur de Tuxtla Gutiérrez ya se encuentra totalmente libre a la altura de la antorcha tras concluir los trabajos de mantenimiento. Desde la comunidad Francisco I. Madero, en Tecpatán, reportan el avistamiento de monos araña. Autoridades emitieron un comunicado para proteger a los primates. Al presunto agresor del perrito Cuetes en Yajalón se le acusa de maltrato animal y ataques a las vías de comunicación. Zonas resultaron lesionadas y una más permanece desaparecida tras registrarse un incendio en un almacén de diésel en Pesquería, Nuevo León. Llegan a 3 hombres más en la Sierra Tarahumara de Chihuahua. Sus cuerpos fueron abandonados en un camión de Diconsa. Información internacional esta noche, la Cámara de Estados Unidos aprobó un plan de $95 mil millones para financiar la guerra contra Irán.
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0: noches, qué gusto me da saludarles en esta tercera emisión de Notinúcleo de este miércoles, ya 22 de julio del 2026. Yo soy Carlos Camacho y antes de pasar al detalle de la información, quiero recordarles a ustedes que estamos llevando esta señal a todo el mundo a través de nuestras plataformas digitales, Facebook, X, Instagram y YouTube, donde los encontrará como Notinúcleo. También la invitación para que nos visite a través de nuestras páginas web, www.notinucleo.com y www.radionucleo.com. Esta noche son las 8 ya con 6 minutos. Industrias nacionales y extranjeras impulsan la economía de Tuxtla, señalan especialistas. Juan Jesús Toledo tiene la información.
1: Uno de los impulsos económicos que mantiene la capital tuxtleca es la llegada de industrias que generan empleo y sustentabilidad económica a los chiapanecos, sector reducido en donde son pocas las empresas que se han mantenido en la capital con esta forma de generadores de empleos. Gilberto Ruiz Cáceres, especialista en desarrollo económico en Tuxtla Gutiérrez, señala que el mercado nocturno local busca experiencias innovadoras y de calidad para destacar y aprovechar las oportunidades. Sugiere identificar el mercado y elevar el nivel de los servicios, ya que existe una gran oportunidad. Se ha notado un incremento de franquicias que generan empleos y dejan una rama económica considerable en la capital.
2: Y en la noche, los picos del servicio están entre las 9 y las 11 de la noche. Ahí tendríamos que mencionar que Tuxtla tiene una gran oportunidad de crecimiento, porque si comienza a integrar industria, que es un sector que trabaja 24/7, podría hacer que la ciudad también fuera más productiva por las noches. Hubiera no solo movilidad en el día por tema laboral, sino también en las noches.
1: Con la apertura de nuevas industrias nacionales y extranjeras, es fundamental para detener la fuga de capitales y retener una mayor porción de circulante en la economía local de Tuxtla Gutiérrez. Atraer inversiones permitirá transformar la vocación comercial de la ciudad hacia la manufactura y agroindustria, generando empleos formales, informó para Don Diculio Juan Jesús Toledo.

0: de información esta noche. Una familia de monos araña fue avistada en el municipio de Tecpatán. Autoridades emitieron recomendaciones y la población se sumó al llamado de protección a la naturaleza. Alejandra Orozco tiene los detalles.
1: Habitantes de la comunidad Francisco y Madero del municipio de Tecpatán fueron informados sobre el avistamiento de una familia de mono araña en la zona. Autoridades municipales emitieron un aviso dirigido a la población en el que se establece la prohibición de cazar, capturar o matar a estos ejemplares, señalando además que cualquier persona que incurra en estas acciones será puesta a disposición de las autoridades competentes para el procedimiento correspondiente. Y es que a decir de activistas, quienes se dedican al tráfico de estas especies suelen engañar a la población con documentos apócrifos, por lo que invitaron a no confiarse.
2: Nos ha tocado que nos platiquen personas en ejidos o en comunidades rurales que llegó una persona con un documento con sello de Semarnat o algún sello de una autoridad y ellos pues lo confían en eso y les dan autorización para que entren, capturen y se lleven todo lo que ellos buscan y consideran que pues eso fue bueno y aparte les dejaron algún recurso. Entonces es un engaño que los traficantes y la gente que se dedica a eso pues ha estudiado y ha practicado y le ha funcionado en repetidas ocasiones, lo cual lo lleva a cabo en muchos lugares.
1: Las autoridades del municipio de Tecpatán informaron que el avistamiento ya fue reportado a la Secretaría de Medio Ambiente e Historia Natural con el propósito de que se dé seguimiento al caso. Cabe recordar que el mono araña es una especie protegida por la NOM 059 Semarnat 2010, ya que se encuentra en peligro de extinción, por lo que su captura, caza o muerte constituye una infracción a la normatividad vigente, siendo la Profepa la autoridad en la materia encargada de sancionar estas prácticas sustentada en el Código Penal Federal.
2: Sigamos aprendiendo de la fauna silvestre, ayudemos a que se sigan manteniendo en su hábitat y pues disfrutemos de lo que aún tenemos tanto en Chiapas como en nuestro país, que es tan rico en biodiversidad y que somos ahora sí que un país lleno de esta gran naturaleza y debemos estar orgullosos de que aún la tengamos presente. Entonces ayudemos a seguir conservándola para que nuestras generaciones futuras continúen conociendo y se sorprendan con toda esta naturaleza.
1: Finalmente, las autoridades exhortaron a la población a mantener distancia de los animales, evitar cualquier acción que pueda alterar su comportamiento y reportar nuevos avistamientos en las instancias correspondientes para contribuir a su conservación. Para Notinúcleo, Alejandro Orozco Ardínez.
0: 10 minutos tenemos en más información. Antes, unos mensajes. Volvemos.
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0: avanzando con la información, las 8 ya con 12 minutos. Voy a enlazarme en este instante con Víctor Pérez. Tiene información importante y es que ya detuvieron al presunto agresor del perrito Cuetes, muy famoso allá en el municipio de Yajalón. Su caso, como usted sabe, se volvió viral en redes sociales y bueno, pues esto ha desatado una serie de indignación en este pueblo. Vamos contigo, Víctor Pérez, tú tienes los detalles. Buenas noches.
1: Buenas noches, Carlos. Espero que estén teniendo una excelente noche ya en cabina. Y sí, más que nada, en Yajalón, Chiapas, autoridades en materia de seguridad informaron la detención de Eduardo Sebastián N., señalado como presunto responsable de los delitos de maltrato animal y ataques a las vías de comunicación tras los hechos registrados el pasado 21 de julio en el municipio de Yajalón. De acuerdo con las investigaciones, el ahora detenido presuntamente condució un vehículo y aparentemente bajo los efectos del alcohol atropelló de manera intencional al perro conocido entre la población como Cuetes, provocándole la muerte. Las diligencias realizadas por las autoridades permitieron establecer que el animal falleció a consecuencia de un traumatismo craneocefálico y fracturas vertebrales, de acuerdo con los resultados de la necropsia practicada por médicos veterinarios. Tras reunir los elementos de prueba, se ejecutó la detención del presunto responsable, quien quedó a disposición de la autoridad competente para definir su situación jurídica. Autoridades señalaron que este tipo de conductas pueden alcanzar penas de hasta 5 años de prisión, además de reiterar que continuarán las acciones para sancionar los casos de maltrato animal y garantizar la aplicación de la ley en Chiapas. Sin duda, hoy se hizo justicia y podemos decir que en Yajalón, Chiapas, ya se hace justicia para los animales. Volvemos con ustedes a cabina.
0: Ya con 14 minutos vamos con otra información. Prestadores de servicios esperan que la derrama económica en este periodo vacacional supere el rezago que se mantiene después del COVID-19. Juan Jesús Toledo con los detalles.
2: Los prestadores de servicios en Chiapas esperan una derrama económica superior a los 13 mil millones de pesos para el verano 2026, superando la marca histórica del año.

0: prestadores de servicios. Entonces, bueno, se ha trabajado en mejorar las condiciones de seguridad de todo el estado para que nuestros visitantes lleguen y puedan tener unas experiencias maravillosas en Chiapas.
1: De enero a mayo de 2026, la entidad ha tenido una afluencia turística de 2 millones de visitantes, más que en los 5 meses del año anterior, así como una derrama económica de 9 mil millones de pesos. A excepción de la pandemia, lo que más afectó al sector fue la inseguridad, la cual durante 2023 y 2024 dejó miles de cancelaciones y bajos porcentajes de afluencia y derrama económica. Informó para Notinúcleo Juan Jesús Toledo.
2: Información de Eduardo Espinosa. Un accidente automovilístico dejó 2 heridos en el tramo carretero Tres Picos Mojarras en el municipio de Tonalá.
3: ¿Qué tal? Es un gusto saludarlos con la información desde la región Itzmocosta. Un aparatoso accidente se registró sobre el tramo carretero de las localidades Tres Picos Mojarras en el municipio de Tonalá. De acuerdo con los datos recabados, el conductor del vehículo Volkswagen Bocho presuntamente habría perdido el control por exceso de velocidad, lo que provocó una aparatosa volcadura a mitad del trayecto. Inmediatamente automovilistas que transitaban por la zona dieron aviso a las autoridades a través de los números de emergencia. Inmediatamente al lugar arribaron elementos de Protección Civil, quienes brindaron los primeros auxilios a los tripulantes, quienes posteriormente tuvieron que ser trasladados al Hospital General Dr. Juan C. Corzo para recibir atención médica. Las personas lesionadas fueron identificadas como Luis Alberto N. y Jesús Antonio N., quienes sufrieron heridas considerables, reportando de gravedad a uno de ellos. Al lugar también arribaron elementos de la Guardia Nacional y Policía Estatal, quienes realizaron las diligencias correspondientes. Ordenaron el retiro de la unidad, que terminó fuera de la cinta asfáltica, así como el resguardo del lugar para evitar otro incidente. Serán las autoridades competentes las encargadas de esclarecer las causas del accidente y determinar responsabilidades. Para Notinúcleo, Eduardo Espinosa.
2: Más 17 minutos, vamos con información de Carla Trujillo. El gobernador Eduardo Ramírez entregó apoyos al sector cafetalero e impulsa las obras en Tumbalá y Yajalón.
4: El gobernador Eduardo Ramírez Aguilar visitó los municipios de Tumbalá y Yajalón, donde destacó que el gobierno de la nueva era trabaja en coordinación con el gobierno de México y los ayuntamientos para impulsar acciones, programas y obras prioritarias que se traduzcan en bienestar social y prosperidad para los pueblos de Chiapas.
5: Cada vez que vengo a una población, siempre traemos aulas, caminos, apoyos para el campo, y esta no fue la excepción. Vamos a seguir trabajando, fortaleciendo las becas que ahora reciben los niños y las niñas de la primaria, secundaria, porque es un programa que le pedimos a la doctora Claudia Sheinbaum. Vamos a seguir trabajando de la mano con todos ustedes y pedirles también que nos mantengamos muy unidos. Son tiempos de unidad, de tolerancia y también de seguir creciendo.
4: Durante su gira de trabajo, el mandatario entregó apoyos del programa Café con Humanismo a productoras y productores de ambos municipios, mientras que en Tumbalá inauguró espacios en la primaria Cuauhtémoc con una inversión de 1.3 millones de pesos. En Yajalón entregó infraestructura escolar, deportiva y recreativa en el Centro de Bachillerato Tecnológico Agropecuario número 44, la Secundaria Técnica número 9 y el Centro de Asistencia Infantil Comunitario Mi Pequeño Sol. También informó sobre la conclusión de obras en el Colegio de Bachilleres de Chiapas plantel 144 y anunció la construcción de un telebachillerato. Estas acciones representan una inversión total de 38 millones de pesos para el municipio. Asimismo, dio inicio a la rehabilitación del camino Temo Yajalón, Tila y Limar con una inversión superior a 25.7 millones de pesos. Para Notinúcleo, Carla Trujillo.
2: De Pamela Hernández, están exigiendo el retorno de las oficinas de Profeco a Tapachula para proteger al consumidor tras 7 años de haber cerrado sus puertas.
6: La ausencia de una oficina de la Procuraduría Federal del Consumidor Profeco en Tapachula y en la región Soconusco afecta la economía y la incertidumbre ciudadana, al obligar a la población afectada a viajar hasta la capital Tuxtla Gutiérrez para tramitar quejas o regular los precios. Sí lo dio a conocer Alfredo de la Cruz Cordero, representante de la Asociación Civil Vinculación Social Nueva Generación. Señaló que el dinamismo comercial y el flujo poblacional en la frontera sur justifica un módulo permanente.
7: Pues aquí en Tapachula es muy importante que prevalezca bajo el crecimiento

0: Poblacional bajo su ubicación geográfica de Tapachula, que es Tapachula, es una gran ciudad que es de gran importancia, en donde aquí, pues aquí ya tenemos, tal vez exagerando más, la población flotante, pero aquí tenemos Canaco, Cámara Nacional de Comercio, tenemos Canacintra, en la parte turística como es Puerto Madero. Entonces, al hablar de cuestiones turísticas, como hablar del comercio, elevado que hay acá en Tapachula, es de suma importancia que haya aquí Profeco, la Procuraduría del Consumidor, porque es el regulador, es un regulador en el que cualquier situación que tenga que hacer, hay que ir a la capital.
1: De la Cruz Cordero agregó que el retiro de otras dependencias clave y el silencio de los legisladores y regidores, incluso hasta cámaras empresariales, es preocupante para la ciudadanía. Ante esto, comentó que es importante que las autoridades puedan gestionar la inmediata reinstalación de dicha dependencia. Informó desde la región Soconusco para Notinúcleo Pamela Hernández.
2: Más 21 minutos, tenemos más información antes, una pausa, volvemos.

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2: En 22 minutos vamos con otras noticias. Aumentan los problemas neurológicos a consecuencia de enfermedades crónicas y del consumo de alcohol. Juan Jesús Toledo con la información.
3: En el marco del Día del Cerebro, especialistas dan a conocer los múltiples problemas neurológicos que pueden ocasionar el alto consumo de alcohol o cigarro, así como de enfermedades crónicas como diabetes o hipertensión, padecimientos que van generando problemas en el trabajo óptimo del cerebro. Reiteran el trabajo constante para mantener activo uno de los órganos más importantes de nuestro cuerpo. El neurocirujano Radamés Cano dio a conocer que las instituciones de salud, así como el propio gobierno estatal, realizan la difusión constante de hábitos saludables como el buen descanso, la alimentación balanceada, la actividad física y el aprendizaje continuo, así como una pronta detección de problemas neurológicos para poder trabajar en el padecimiento.
4: El problema es que el cerebro es muy afectado por otras enfermedades de las cuales todo mundo conocemos, como la hipertensión y la diabetes, de tal manera que me gustaría solo enfocarme en el evento vascular cerebral, que es la enfermedad cerebral más importante, que causa más muertes y que causa más discapacidad entre la población adulta de nuestro país. De tal manera que si usted padece hipertensión o diabetes, le sugiero que se cuide de forma muy adecuada, que cuide su alimentación, que haga ejercicio, que no fume y que de esta manera va a prevenir que se eleve el riesgo de tener alguna enfermedad, específicamente como el evento vascular cerebral.
3: Entre los principales son la epilepsia, Parkinson o demencia progresiva. Los problemas neurológicos son afecciones que alteran el sistema nervioso central y periférico. Abarcan desde enfermedades degenerativas y vasculares hasta trastornos genéticos y lesiones. Afectan funciones básicas como el movimiento, la memoria, el lenguaje y los sentidos. Informó para Notinúcleo Juan Jesús Toledo.
2: Sesión de Alejandra Orozco esta noche. Los paneles solares son una gran alternativa para el uso de energías renovables, sin embargo, su rentabilidad no se refleja de manera inmediata.
5: Los paneles solares se han ido popularizando como una alternativa de energía renovable. Sin embargo, pese a que representa una reducción en la contaminación y en el gasto que se hace en este rubro, hay que considerar que la inversión inicial es fuerte y se recupera con el paso de los años, explicó Pascual López, investigador en energías renovables.
6: Cuando compran un sistema fotovoltaico, la inversión inicial es alta. Necesitan explicarle que le va a llevar años en recuperar su inversión. ¿Cómo podría decirle? Si le cuesta un sistema de 2 kilowatts, por ejemplo, que le cueste unos 40 mil pesos, vamos a suponer, se le estima que el sistema tiene una duración para 20 años los paneles, 20, 25, hasta 30, pero se le estima en qué tiempo va a recuperar su inversión. Póngale que le recupere en 5 años. Después de 5 años tiene 15 años de ahorro de energía.
5: Añadió que existen sistemas autónomos que permiten reducir en un 100% el pago por este servicio, pero usan baterías, lo que eleva su costo, mientras los que van conectados a red pueden reducir el costo de este servicio desde un 25 hasta un 75%. Sin embargo, también tienen su contraparte, añadió el biólogo Adolfo Sarmiento.
7: La energía solar puede ser una herramienta importante si ponemos paneles hablando de una casa, pero para que te funcione tendrías que tener baterías, porque el tema es que en la noche pues no vas a poder acceder a esa energía, pero si tú utilizas baterías, pues ya podría, tu casa podría ser aparte y ya no depender tanto de la corriente eléctrica. Pero aquí es el otro punto, muchos estudios dicen que el uso de las baterías, Que desafortunadamente algunas duran 5 años, otras 10 años, y una vez que ya tiene su vida útil, pues hay que volver a utilizar otras y son igual de contaminantes. Entonces, sí es muy importante el tema de virar hacia a las energías renovables, pero hay que entenderlo que hay que hacer muchos estudios todavía porque también traen su contraparte.
5: En resumen, estos sistemas sí son rentables, pero hay que considerar una inversión inicial fuerte con un retorno de inversión a mediano plazo y estar conscientes de qué tanto se pretende ahorrar en el consumo. Para Notinúcleo, Alejandra Orozco Ardínez.
2: We'll be right back. temas esta noche. Reutilizar libros puede salvar árboles y apoyar a niñas y niños con cáncer en Chiapas. Víctor Pérez con la información.
8: Cada ciclo escolar, miles de libros y cuadernos terminan almacenados o en la basura. Sin embargo, en Chiapas, una campaña busca darles una segunda vida, reducir la contaminación y convertirlos en apoyo para niñas y niños que enfrentan la lucha contra el cáncer. La iniciativa, impulsada por voluntarios de la Asociación Mexicana de Ayuda a Niños con Cáncer, Chiapas, promueve la recolección de libros, cuadernos y papel para reutilizarlos o reciclarlos, generando recursos económicos que posteriormente se destinan a familias con menores en tratamiento oncológico.
9: Como vemos que nuestro planeta está totalmente pues degradado últimamente, hay más contaminación, vemos que igual el cambio climático pues ya nos está empezando a afectar, pues decidimos hacer un programa que se llama Reciclando y Ayudando, que también es a nivel nacional.
8: De acuerdo con la organización, por cada tonelada de papel reciclado se pueden salvar hasta 17 árboles, por lo que invita a la ciudadanía a separar correctamente sus residuos y evitar que los libros terminen mezclados con la basura.
9: Ahorita hay un dato estadístico que cada tonelada de papel que se recicla puede llegar a salvar hasta 17 árboles. Entonces es imprescindible que nosotros pues no juntemos esto con basura en casa, que aprendamos a separar los residuos y pues le demos un fin muy responsable, ¿no?, con el planeta.
8: El dinero obtenido por la venta del papel reciclado permite cubrir gastos de medicamentos, transporte y otras necesidades de familias que viajan desde distintas regiones del estado para recibir atención médica en el Hospital de Especialidades Pediátricas.
9: Si alguna familia está necesitada de alguna medicina, de algún transporte, porque pues para llegar aquí al hospital pediátrico, pues son, pues a veces vienen de los Altos de Chiapas, de la costa, y pues no tienen los recursos económicos para que pues el niño no abandone su tratamiento. Hay veces que ya los empezaron, pero pues es muy difícil para las familiares dejar todo un día de trabajo de donde son para venir, ¿no?, al hospital. Y bueno,
8: la campaña hace un llamado a las familias para que al concluir el ciclo escolar, en lugar de desechar los libros y cuadernos, los donen o los lleven a centros de acopio, demostrando que un gesto tan sencillo puede contribuir al cuidado del medio ambiente y al mismo tiempo brindar esperanza a quienes más lo necesitan. Para Notinúcleo, Víctor Pérez.
2: 30 minutos, tenemos más información. Antes, una pausa, no nos tardamos.
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2: La noche más 33 minutos. Vamos con Daniel Torres. En Palenque se llevará a cabo la conferencia titulada La Fauna en el Arte Maya. Imágenes y textos. Los detalles en nuestra sección cultural.
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25: ¿Qué tal? Un gusto poder saludarlos. Vámonos con la información cultural. Este 23 de julio se llevará a cabo la conferencia titulada La Fauna en el Arte Maya, Imágenes y Textos, un espacio académico y de divulgación enfocado en el análisis de la representación animal dentro de la iconografía y la cultura de esa civilización milenaria. El evento se realizará en el auditorio del Museo de Sitio de Palenque, ubicado en el kilómetro 6 de la carretera que conduce a la zona arqueológica de Palenque, con un horario de inicio programado a las 3 de la tarde. Del 28 al 31 de julio se llevará a cabo el taller Historias que Abrazan, un espacio formativo enfocado en el arte de contar cuentos e impartido por Ceci Cuentos. Esta propuesta está diseñada para que los asistentes desarrollen habilidades de narración a través de técnicas de expresión, manejo de voz, corporalidad y movimiento. Las sesiones se realizarán en horario vespertino de 6 de la tarde a 8 de la noche, teniendo como sede el Centro Cultural Carlos Jurado, ubicado en la avenida 16 de septiembre número 1, frente a la Catedral en el Centro Histórico de San Cristóbal de las Casas. Y el próximo jueves 30 de julio se llevará a cabo la proyección del documental Baichilet, una película dirigida por Juan Javier Pérez, que ofrece una mirada profunda a través del cine documental. La cita para este evento cinematográfico es a las 5 de la tarde en el Centro Estatal de Lenguas, Arte y Literatura Indígena en el Celali, ubicado sobre la calle Escuadrón 201 número 6 en el barrio del Cerrillo en San Cristóbal de las Casas. Informó para Notinúcleo Daniel Torres.

0: 8:35, vamos con la información deportiva. Ya está listo Gerardo Gómez. Adelante, Gerardo, buenas noches.
1: Carlos Camacho, muy buenas noches, qué gusto saludarte a ti y a toda la gente que está en sintonía en Notinúcleo Tercera Emisión. Vámonos con la información deportiva, hay cosas importantes, sobre todo en el mundo nacional, local, internacional. Estos tres se juntan porque la clavalista chapaneca Alejandra Estudillo Torres continúa demostrando que es una de las máximas exponentes de los clavados nacionales, luego de firmar una sobresaliente participación en la Copa México de Clavados 2026, certamen que reunió la élite del deporte en el país y también en la élite internacional. La Olímpica Mexicana en París 2024 conquistó la medalla de plata en la prueba de plataformas sincronizadas de 10 metros, haciendo pareja con Gabriela Angudes. La dupla registró 288.42 puntos, resultado que confirma su crecimiento y las mantiene como una de las cartas fuertes de México para próximas competencias internacionales. En la prueba individual de plataforma de 10 metros, la originaria de Ixtacomitán, Chiapas, también dejó buenas sensaciones al competir con una rutina de alto grado de dificultad diseñada para afrontar los retos del nuevo ciclo olímpico. Esta Copa México representó una evaluación clave en la preparación de Alejandra Estudillo, ya que representará a México y a Chiapas en los Juegos Centroamericanos y del Caribe 2026, donde buscará aportar medallas para la delegación nacional. En más de información local, el día de hoy, por la mañana al mediodía, fue presentado en Tuxtla Gutiérrez, en el Instituto del Deporte, este evento que llama mucho la atención, Carlos, porque es un campeonato estatal online de ajedrez, pero para aquellas personas privadas de su libertad. Así es, y es que con el objetivo de fomentar el ajedrez con una herramienta de desarrollo intelectual, sana competencia y además inclusión social, fue presentado de manera oficial el primer campeonato estatal online de ajedrez Chiapas 2026. Repito, este evento es específicamente para personas privadas de su libertad en el estado de Chiapas y será un formato completamente virtual. En la presentación estuvo la directora del general del Instituto del Deporte, Bárbara Altúzar Galindo, además de Edén López Martínez, vicepresidente de la asociación organizadora y también árbitro oficial del campeonato. Dieron a conocer que este evento se llevará a cabo del 31 de agosto al 4 de septiembre de este año en esta modalidad 100% online. Es decir, en línea, a través de internet, utilizando la plataforma Tornelo. Además, supervisión mediante Zoom, garantizando el desarrollo transparente de cada una de las partidas. La convocatoria está dirigida a personas privadas de su libertad en Chiapas, mayores de 18 años, en la categoría libre. Y las inscripciones ya se encuentran abiertas a través del portal del Instituto del Deporte del Estado de Chiapas. En más de información, pero esta que tiene que ver ya con el tema del Muay Thai, el día de hoy en la cabina de Núcleo Sports tuvimos una visita muy respetable y además con noble causa, y es que la emoción de los deportes de contacto se vivirá este 25 de julio con la celebración del Lion Fight 6, un evento que reunirá a exponentes del boxeo, Muay Thai y artes marciales mixtas, por sus siglas MMA. Este evento se llevará a cabo en el Deportivo Roma a partir de las 5 de la tarde, repito, de este 25 de julio. Este evento, este campeonato de MMA, de golpes y de combates, será para apoyar la labor de Emerchis, Grupo Voluntario de Servicio Privado de Ambulancias. Esta promoción estuvo a cargo de integrantes de Emerchis que visitaron la cabina de Núcleo Sports y compartieron a la audiencia los detalles de esta sexta edición. Los boletos están a la venta, 100 pesos para aquellas personas que quieran ir a disfrutar del MMA chiapaneco. Son 28 peleadores, 14 combates en total, y repito, será a beneficio para que Emerchis pueda conseguir una ambulancia con el equipamiento básico y darle servicio a la sociedad. Es por eso que es de vital importancia acudir este 25 de julio a las 5 de la tarde en el Deportivo Roma para apoyar esta noble causa. Todo el donativo, todo lo que usted, los boletos que usted vaya a comprar, será para la compra de esta ambulancia, que tiene un precio alrededor de 350 mil pesos con lo básico. Así que a apoyar esta noble causa de los amigos de Emerchis. Carlitos, Carlos Camacho, estos son los deportes. Recuerde que los deportes se viven mejor en Núcleo Sports.
0: Me Gerardo Gómez por la información. Nosotros vamos a unos mensajes y regresamos con más. No le cambie.
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0: De Notinúcleo Tabasco, ya está Luis Ruiz Sandoval. La aplicación para taxis locales en Villahermosa, denominada Mobi App, iniciará operaciones a finales de este mes de julio.
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4: A finales del mes de julio se echará a andar el programa Móvil App, donde habrá servicios de taxis por aplicación y el costo será de 40 pesos por 3 kilómetros y luego 7 pesos por cada kilómetro, mientras que el ordinario seguirá con el mismo costo. Julio César Gómez, dirigente de la Unión de Taxis del municipio de Centro, dijo que la gasolina es lo que los está arruinando. Detalló que se trabajará con aplicaciones, por lo cual a finales del mes de julio se va a dar el banderazo para la inauguración de la aplicación por el gobierno del estado, en donde evidentemente será un ajuste y que quiere estar en esta aplicación. Adelante, y esto comentó.
5: Pues de acuerdo con el gobierno del estado y la Secretaría de Movilidad, es sobre una aplicación que se comprometió el señor gobernador que se iba a prestar con los taxis tradicionales. La aplicación se llama Mobi App. Ya está para a finales de julio, se va a dar el banderazo de esa aplicación con los taxis tradicionales. Desde, muy bien, la verdad no cuesta nada, nada para los socios, nada, nada, no tiene ningún costo. Desde esta tribuna que ustedes me dan la oportunidad de aquí de entrevistarme y de hacer llegar a mis compañeros que se preregistre. Ya tuvimos un preregistro por parte de la Secretaría de Movilidad, llegaron a la oficina, pero todavía faltan muchos compañeros. Lo estamos haciendo el preregistro en la Secretaría General, en las oficinas que están ubicadas en Heroico Colegio Militar 128. Es el llamado a los compañeros que vayan al preregistro, porque ya próximamente a finales de este mes de julio, lo digo el señor gobernador y el secretario de Movilidad, Rafael Sánchez Cabrales, que va a ser el banderazo.
4: Informó para Notinúcleo Luis Ruiz Sandoval Frade.
0: Anomalías, la UNAM revisará el examen virtual, instruyen a crear una comisión técnica. Los detalles en el panorama nacional.
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6: El rector de la UNAM, Leonardo Lomelí Vanegas, ordenó una revisión integral del proceso de ingreso a licenciatura 2026-2027, luego de las dudas surgidas por el primer examen de admisión aplicado completamente en línea. Como parte de la medida, instruyó la elaboración de un informe detallado y la creación de una comisión técnica integrada por especialistas universitarios para analizar el procedimiento y los resultados obtenidos. La comisión tendrá la tarea de evaluar el desarrollo del examen, revisar los datos del proceso su selección e identificar los factores que pudieron influir en el desempeño de los aspirantes. Miles de peces, en su mayoría sardinas, fueron encontrados muertos a lo largo de un tramo de playa en la zona de Punta Caracol, en Puerto Morelos, Quintana Roo. El hallazgo causó preocupación entre habitantes, pescadores y prestadores de servicios turísticos, quienes reportaron el fenómeno a las autoridades ambientales para que iniciaran las investigaciones correspondientes. De acuerdo con los primeros reportes, la mortandad coincidió con uno de los mayores recales de sargazo registrados en la región durante los últimos años. La Secretaría de Relaciones Exteriores informó que ya suman 20 denuncias presentadas ante fiscalías estatales y de condado en Estados Unidos por la muerte de 17 ciudadanos mexicanos ocurridas durante operativos o bajo custodia del Servicio de Inmigración y Control de Aduanas. Las acciones legales buscan que las autoridades estadounidenses investiguen los casos y determinen posibles responsabilidades. Además, la Cancillería trabaja en coordinación con la Fiscalía General de la República y la Embajada de México en Washington para dar seguimiento a cada expediente y fortalecer la estrategia jurídica. El gobierno de México informó que el Estado de México logró una reducción del 58% en los homicidios dolosos durante los últimos 21 meses, resultado que fue atribuido a la coordinación entre las autoridades federales, estatales y municipales. Este avance forma parte de la Estrategia Nacional de Seguridad impulsada para disminuir los delitos de alto impacto y fortalecer la paz en las entidades con mayores índices de violencia. Las autoridades federales subrayaron que el objetivo es consolidar la disminución de los delitos y garantizar mejores condiciones de seguridad para la población. Hasta aquí este recorrido a través del territorio nacional, informó para Notinúcleo Elena Zúñiga.
0: Información nacional: esta noche fue vinculada a proceso Liliana G. luego de atropellar y arrastrar a Rocky, perrito de la raza gigante de los Pirineos, en el fraccionamiento Villas de San Miguel en Saltillo, Coahuila. El delegado de la Fiscalía General de Justicia de ese estado, Julio Loera, informó que la mujer fue detenida el pasado martes y fue vinculada a proceso mediante una audiencia por maltratar a su propio perro de nombre Rocky. Las horas resultaron lesionadas y una más permanece desaparecida tras registrarse un incendio en un contenedor de diésel ubicado al interior de una línea de trailers en el municipio de Pesquería, Nuevo León. El siniestro ocurrió alrededor de las 15:25 horas de este miércoles en un predio localizado sobre la carretera Dulces en Nombres, en el cruce con la avenida Serafín Peña, en la comunidad de Dulces Nombres. Ejecuciones con arma de fuego en la Sierra Tarahumara de Chihuahua han continuado este miércoles al localizar a tres hombres asesinados y amontonados en una caja de un camión estacionada en el acceso de Guadalupe y Calvo. El pasado lunes, otros seis hombres fueron ejecutados en este mismo lugar. La Fiscalía de Chihuahua informó que los tres hombres sin vida fueron localizados en la caja de un camión de Diconsa. Ramírez, especialista en temas de salud, afirmó que apenas el 10% de los mexicanos cuenta con un seguro de gastos médicos mayores, pese a que alrededor del 30% de la población tendría capacidad económica para adquirir una póliza. Señaló que este tipo de instrumentos representa una herramienta de certeza financiera para enfrentar enfermedades de alto costo y reducir el impacto económico que pueden generar en las familias. La especialista explicó que la salud financiera mantiene una relación directa con la salud física y mental, ya que la capacidad de prevenir, atender y financiar una enfermedad también forma parte del bienestar integral de las personas. Aparición de cientos de peces muertos en la playa de Bahía Tepempich, en el municipio de Puerto Morelos, Quintana Roo, movilizó a autoridades ambientales y especialistas, quienes determinaron de manera preliminar que el fenómeno corresponde a un proceso natural asociado a la descomposición del sargazo y la disminución del oxígeno en el agua. La Secretaría de Medio Ambiente, Bienestar Animal y Movilidad Sustentable informó que tras una evaluación técnica y reuniones con especialistas de la Universidad Nacional Autónoma de México, se descartó que se trate de un evento extraordinario o de contaminación masiva. Y ya con 50 minutos vamos a unos mensajes. Al regreso hay más información.
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0: Más información esta noche. Venezuela confirma 13 muertes por antivirus. Investigan 2 decesos más, los pormenores en una vuelta por el mundo.
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10: Estados Unidos anunciará nuevos aranceles a unos 60 países en los próximos días, anticipó el representante para el comercio durante una entrevista. Esperamos que haya novedades pronto, aseguró en una entrevista en la cadena tras ser preguntado según el cual podría anunciarse nuevos gravámenes esta misma semana. Estos aranceles, que podrían afectar a los principales socios comerciales de Estados Unidos, deben reemplazar los impuestos aduaneros temporales del 10% instaurados por el presidente Donald Trump tras la invalidación por la Corte Suprema de los recargos establecidos el año pasado. Las autoridades de Alemania informaron de un aumento significativo de los delitos relacionados con la pornografía infantil, con un número de casos registrados que han pasado desde los 5.000 de 2021 hasta los 11.500 de 2025. El titular de Interior alemán también señaló, sin embargo, que las autoridades que luchan contra este tipo de criminalidad también usan esta tecnología para el análisis de material delictivo, y así, entre otras cosas. El Ministerio de Salud de Venezuela confirmó la muerte de 3 personas de antivirus, mientras que otras 2 defunciones registradas en el estado de Barinas permanecen bajo investigación para determinar si también están relacionadas con este virus. Las autoridades sanitarias activaron protocolos de vigilancia epidemiológica y reforzaron las acciones de monitoreo en las zonas afectadas. Autoridades exhortaron a la población a mantener medidas de higiene, evitar la exposición a ambientes contaminados y acudir de inmediato a los servicios de salud ante síntomas como fiebre, dolor muscular o dificultad para respirar. Las autoridades sanitarias de Nueva York confirmaron la 4ª muerte relacionada con el brote de enfermedad de legionario que afecta a Manhattan. Hasta el momento se han contabilizado 76 casos confirmados, por lo que continúa activa la vigilancia epidemiológica y las inspecciones en edificios de la zona para evitar nuevos contagios. El Departamento de Salud informó que el brote está vinculado a la presencia de la bacteria legionela en torres de enfriamiento de varios inmuebles, las cuales ya fueron sometidas a procesos de limpieza y desinfección. Hasta aquí este recorrido por el mundo, informó para Notinúcleo Daniel Torres.
0: La de representantes de Estados Unidos aprobó este miércoles un marco presupuestario de 55 mil millones de dólares, previsto en gran parte en el Pentágono con el fin de financiar la guerra contra Irán. El texto fue aprobado con 216 votos a favor y 214 en contra. Ahora pasará al Senado, donde su futuro es incierto. Estados Unidos lanzó una advertencia a Nicaragua frente a los planes de eliminar las elecciones.
11: Estados Unidos condenó el martes declaraciones del presidente nicaragüense Daniel Ortega, quien descartó cualquier posibilidad de elecciones en su país que permitan a la oposición en el exilio llegar al gobierno. En un comunicado, el secretario de Estado de Estados Unidos, Marco Rubio, aseguró que los dichos de Ortega muestran su verdadera naturaleza autoritaria y pidió a la comunidad internacional unir fuerzas para demostrarle a la dictadura que no puede seguir haciendo como si nada pasara. Sara. La OEA también criticó las declaraciones de Ortega. El secretario general de la organización, Albert Ramdin, aseguró que el régimen nicaragüense ha hecho ahora explícito lo que sus acciones venían demostrando desde hace tiempo. Ha abandonado la democracia, incluso la apariencia de ella. Ortega gobernó la década de 1980 y volvió a la presidencia en 2007. Desde entonces, ejerce el poder con medidas que anularon a sus rivales. Nicaragua iba a celebrar elecciones generales en noviembre, pero hace año y medio una profunda reforma constitucional amplió el mandato presidencial de 5 a 6 años, por lo que los comicios deberían realizarse en noviembre de 2027. El domingo, en un acto por el 47 aniversario de la Revolución Sandinista, Ortega dijo que sus opositores pueden olvidarse de volver al poder porque en su país no volverán a haber elecciones.
12: Veo que se olviden, aquí no volverán a haber elecciones, no volverán a haber elecciones.
0: Especial de Pamela Hernández. Del temblor a la calma, el volcán Tacaná permanece estable tras casi 40 años de su última erupción.
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13: Durante 1986, los habitantes del Soconusco no perdieron la vista al volcán Tacaná. Esta vez el temor no nació de rumores, sino de una serie de movimientos sísmicos que ocurrieron en aquella fecha y señales que alertaron a los pobladores de ambos lados entre México y Guatemala. De acuerdo con registros del Instituto de Geología de la UNAM, la actividad comenzó desde diciembre de 1985, cuando se detectaron varios temblores. Incluso habitantes señalan que se escuchaban ruidos extraños provenientes del volcán. Los movimientos continuaron hasta el 7 de mayo de 1986, donde se registró un enjambre sísmico que generó alarma en las comunidades del Soconusco y del departamento de San Marcos, Guatemala. Pero en aquella época, un día después, el 8 de mayo de 1986, el volcán Tacaná presentó una pequeña erupción freática en su zona noroeste del lado de Guatemala, donde el fenómeno abrió un cráter y provocó la emisión de vapor y gases que alcanzaron aproximadamente los 1,000 metros de altura. El miedo entre la población del Soconusco era notable. El cronista de la ciudad, Leopoldo Constantino, recuerda que apenas 4 años antes, en 1982, la erupción del volcán Chichonal había dejado miles de víctimas en el norte de Chiapas, por lo que muchas personas pensaron que una tragedia similar podía registrarse en esta región.
14: Y efectivamente, aquí, como los volcanes todavía pertenecen a la memoria colectiva de la población, pues aquí la gente recuerda con cierto pavor esos eventos, ¿no? Afortunadamente, con el Tacaná, que es el que tenemos pues más cerca, ya no ha tenido esa actividad que tuvo en el pasado, pero los volcanes sí han sido pues más fuentes, ¿verdad?, de preocupación. El mayor temor lo tenemos en las poblaciones más cercanas a las faldas, en Cacahuatán, en Santo Domingo, en Unión Juárez, porque ahí sí son más intensas las sacudidas y obvio el temor de alguna actividad volcánica pues es mayor, ¿verdad? Aquí en Tapachula, la última gran erupción que tuvimos, que todavía la gente la recuerda, es a principios del siglo XX con el Santa María, porque toda la ciudad se cubrió de ceniza y muchas casas, como eran de techos de teja de barro, pues se cayeron por el peso de tanta ceniza, ¿verdad? Si uno en los patios va a la casa y escarba en el patio a cierta profundidad, todavía se puede hallar la ceniza de esos años.
13: En Tapachula comenzaron a circular versiones de que el volcán Tacaná podía hacer una gran erupción. En ese tiempo no había redes sociales ni comunicación inmediata como la de hoy en día. Los rumores crecieron rápidamente y habitantes de las comunidades cafetaleras como Pavencul, Toquián y Chiquihuites, en las faldas del volcán Tacaná, descendieron hacia la ciudad de Tapachula ante la incertidumbre. Sin embargo, después de aquel episodio, el volcán Tacaná no volvió a presentar actividad eruptiva. Actualmente, el volcán continúa bajo vigilancia permanente y cuenta con estaciones de monitoreo directamente con el Servicio Sismológico Nacional, las cuales envían información en tiempo real. Aunque es considerado un volcán activo y mantiene fumarolas, el semáforo de alerta volcánica se mantiene en color verde, lo que significa que no existe riesgo para la población. A casi 4 décadas de aquel episodio, el recuerdo de 1986 permanece como una muestra de la importancia del monitoreo científico y de la prevención. El volcán Tacaná, con sus 4.092 metros de altura, sigue siendo un símbolo del Soconusco imponente, vigilado, pero que se mantiene en total calma. Desde la región Soconusco, para Notinúcleo, Pamela Hernández.
0: Información, llegamos al final de esta tercera emisión de Notinúcleo. Muchas gracias a usted por su preferencia y sintonía. En la producción me acompaña Alexander Pérez, en la jefatura de información Elena Zúñiga, dirección de noticias licenciado José Ovilla. Soy Carlos Camacho, deseándoles una excelente noche. Mañana yo los espero a la misma hora con más información. Hasta entonces.
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0: noches, Tuxtla Gutiérrez. Buenas noches, Chiapas. Gracias por estar con nosotros en esta maravillosa noche del miércoles 22 ya de julio del 2026. Yo soy Charlie Camacho, les mando un fuerte abrazo. Bienvenidos, bienvenidas a este espacio mágico y musical. Los grandes de la grande.
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0: Me da mucha alegría saludarles y darles la bienvenida a este espacio, los grandes de la grande, ya sea que vayas de camino al trabajo, de regreso, disfrutando de la cena o poniéndote el día en casa. Nosotros ya estamos aquí para hacerte compañía. Deja atrás lo que pasó ayer porque hoy tenemos una página en blanco para vivir grandes momentos. Así que súbanle el volumen a la vida.
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0: Pues recordarte los contactos en cabina, márcanos o envía tu mensaje de texto de voz al 961-6150990. Y también recordamos que estamos a través de nuestra liga, de nuestro contacto con el mundo, www.radionucleo.com. La música en esta noche para continuar con nuestra programación musical, un tema de Lolita, a ver si ustedes se acuerdan de esta canción, No renunciaré. Son las 9 ya con 12 minutos.

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1: La noche ya con 16 minutos. El saludo cordial para mis amigos que están en sintonía de los grandes de la grande. En especial para Camilo Moreno. Le mando un abrazo enorme, el romántico de corazón. Y vaya que a este muchacho le encanta la música romántica. Y ahora nos cuenta una nueva faceta como padre de familia. Me dice: Charlie, estoy enseñándole esta música a mis hijas. Ojalá que la puedan tomar como una herencia. Yo creo que sí es el mejor regalo que podemos tener. Y de hecho, somos lo que escuchamos, ¿no? La esencia de Charlie Camacho, por ejemplo, está compuesta de la música que escuchaba mi madre, mi papá, mi abuelo en casa, y que las llevo conmigo, ¿eh? Cada estribillo de una canción, cada melodía, forma parte de mis recuerdos, y aunque no fue mi época, la abrazo con mucho cariño, y me encanta la música romántica. Así que nos encarga un tema de El Príncipe de la Canción que ya estamos programando esta noche. Vámonos con este tema de Rafael, el Divo de Linares, un grande de la música, y por eso lo recordamos esta noche con este éxito, Estuve Enamorado. Son las 9 de la noche ya con 17 minutos.

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1: Los 20 minutos nos están escuchando desde la colonia San Pedro Progresivo. Les mandamos un fuerte abrazo. Un barrio que me trae muy buenos recuerdos. Un cachito por ahí, un cachito de mi infancia. Me tocó terminarla ahí, justamente en esta colonia, así que les mandamos un abrazote enorme. Muchas gracias de verdad por acompañarnos en este espacio mágico y musical. Y una vez más, quiero recordarles a ustedes los contactos en cabina. Manda tu mensaje de texto o de voz al 961-61-509-90. Me están haciendo aquí un reto y me dicen, Charlie, no sé si tengas en tu memoria esta canción de Oscar Atié. Espero que lo esté pronunciando bien. Esta canción se llama...

Fotografía, y ojalá puedas complacernos esta noche escuchándote en casa con mi señora esposa y tomándome un cafecito atentamente, don Ricardo. Don Ricardo, le mando un abrazote enorme y ya recordé esta canción, por supuesto, que es una gran canción que vamos a escuchar en estos momentos. Las 9 ya con 21 minutos. 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
1: Estando en esta noche 9:25 ya en Tuxtla Gutiérrez. ¿Cómo la están pasando ustedes con este calor? Porque está bastante fuerte, está intenso. A esta hora de la noche estamos a 28 grados. Sí que está haciendo calor durante el día. Y una recomendación muy especial, manténganse hidratados y traten de lavar bien los alimentos. Allá en Estados Unidos tenemos una fiebre bastante complicada por temas de diarrea. Dicen por ahí que se coló en una lechuga, etcétera, etcétera, y podría estar en cualquier alimento. En esta temporada de calor, recuerden que los alimentos se descomponen más rápido, necesitan refrigeración, pero sobre todo mucha higiene y tiene que estar bien cocido. ¿Sal y vale? Para que ustedes se mantengan muy, muy sanos. Mensajes al 961-61509-90. Dice esa canción de Oscar Atié, me la sé de memoria. Y hasta la canto en karaoke. Saludos, mi Charlie, soy romántico de corazón. ¿A poco no? Dice. Qué bonita canción, ¿eh? Fotografía. El otro día hablaba de eso. Yo no era tan amante de las fotografías, pero me topé con un texto que robó mi atención y decía: uno no sabe el valor de una fotografía hasta que falta alguien de los integrantes de esa foto. Y es verdad, son momentos capturados, así que ustedes, la próxima vez que vayan a un evento, tomen todas las fotografías que puedan, graben todos los videos que puedan, porque uno nunca sabe, ¿no? Y ahora que tenemos al alcance la tecnología, pues creo que hay que aprovechar a tomar muchas, muchas, muchas fotos de nuestros momentos felices. Vámonos con esta canción que nos han solicitado, un tema de Valeria Lynch, una gran cantante que esta noche nos interpreta Señor Amante. 9:27.

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2: El debate sobre el uso de celulares, redes sociales e inteligencia artificial en las escuelas llega en un momento oportuno. La tecnología ya forma parte de la vida cotidiana de niñas, niños y adolescentes, y pretender ignorarla sería como permitir su uso sin reglas. Un celular puede ser una fuente permanente de distracciones, pero también una herramienta para investigar, aprender y desarrollar nuevas habilidades. Todo depende del contexto y de los límites que se establezcan. Otro aspecto que no puede quedar fuera es el impacto de las redes sociales y de la inteligencia artificial en la salud mental, la convivencia escolar y el rendimiento académico. Hoy, los desafíos ya no ocurren solo dentro del salón de clases, sino también en el entorno digital, donde fenómenos como el ciberacoso, la desinformación y la dependencia tecnológica afectan a miles de estudiantes. Y es que la tecnología llegó para quedarse. El verdadero reto no es apagar los celulares, sino formar ciudadanos capaces de utilizarlo con criterio, responsabilidad y sentido ético. Hasta el siguiente comentario.
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10 de la noche ya con 37 minutos. Saludos a mi buen amigo Max, también está en sintonía de los grandes de La Grande. Ya están yéndose a casita, pero eso sí, con la radio a través de esta frecuencia 90.3 FM. Muchísimas gracias, Max. Gracias de verdad por la compañía, por siempre hacernos saber que estás escuchando tu programa favorito. Nos vamos a ir con una canción del Príncipe, ¿no es así? Vamos a complacer con esta canción del Príncipe, de la canción José José, que ya saben ustedes, no puede faltar aquí en esta programación musical, porque luego nos reclaman. Me vas a echar de menos, es una canción que recordamos juntos aquí en este espacio radiofónico. Son las 9 ya con 37 minutos.

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2: De la noche más 41 minutos. Hoy está de cumpleaños una prima muy querida, así que le mando un abrazo enorme. Flori Hidalgo, te mando un abrazote enorme y pues un jaloncito de orejas porque es tradicional aquí en Tuxtla Gutiérrez. Aparte de la coronada. Y el jaloncito es para que crezcan muy sanos y fuertes, ¿no? Claro que es un jaloncito aquí con cariño, con mucho amor. Felicidades, Flor, y te mando un abrazote a la distancia. Muchas bendiciones, que cumplas muchos, pero muchos años más. Y ya tendremos tiempo para festejarte como te mereces. Vámonos con esta canción de Vicky Garr, con el tema Discúlpame. Las 9 ya con 42 minutos. ¡Dime!

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1: Esta noche a las 9 ya con 46 minutos. 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Oigan, pues se terminó esta ruta mundialista Radio Núcleo 2026. Nosotros llevamos toda la emoción de los partidos a través de nuestras emisoras hermanas, los 40 Tuxtla 96.1 y La Qué Buena en el 100.1 de FM. Y bueno, pues hay momentos que duran 90 minutos como los partidos, pero hay momentos que se quedan para siempre y nosotros nos quedamos con cada uno de los mensajes de ustedes diciendo gracias, porque llevamos emoción hasta el taller, la oficina, en la escuela, en los automóviles, en los colectivos, en los taxis, en los didis. Pues todo mundo llevaba nuestra señal escuchando los partidos de México. Qué emoción y de verdad gracias a ustedes por acompañarnos en esta aventura como pues emisora oficial de esta ruta mundialista 2026. 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Vamos con más música aquí en Los Grandes de La Grande. A ver si se acuerdan de esta canción ustedes. Una canción de Luis Ángel, que sí está para cantarla también en el karaoke, por cierto. Esto se llama Lluvia. Son las 9 ya con 48 minutos.

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6: Este programa son las 9:53, 961-6150990, nuestro teléfono y mensajero en cabina. Muchísimas gracias por estarnos acompañando. Un abrazo a mi amigo Martincillo, creo que ya nos echó tierra Martincillo, ¿no? No sé si está escuchando el programa, pero sí está activo aquí en las redes sociales. Aquí le mandamos un abrazote enorme y nos vamos a ir a escuchar esta canción de José Domingo. No sé si ustedes tienen esta canción en la mente, en el corazón, pero es una canción realmente muy hermosa, ¿no? Se llama Motivos y la escuchamos aquí en Los Grandes de La Grande.

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1: Despedimos de este espacio mágico y musical. Muchas gracias por habernos acompañado en este miércoles, ya 22 de julio del 2026. Voy a dejarlos con un tema de Luis Miguel, que es un cover, por cierto. Estábamos recordando de quién era esta canción. Es un corte de bolero, ¿no? En mariachi. Amalia Mendoza, claro, por ahí se me estaba yendo el dato. Mucho corazón es una canción para recordar en esta y todas las noches que se puedan. Yo soy Charlie Camacho, muchísimas gracias por haberme acompañado. No me resta más que decirles gracias y hasta la próxima. Pásenla bien.

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6: ¿Cómo están? Soy Claudia Mejía. Un nuevo episodio de Ya Oíste. En esta ocasión vamos a hablar de demencias y viene a mi cabeza cuando mi mamá de repente se le olvida algo de ¿a qué vine? Ya me va a dar el ice. Pero realmente pues es algo que decimos, ¿no? Comúnmente, y no sabemos si en realidad sea un factor para que nos dé algún tipo de demencia, ¿no? Y nada más lo decimos al aire, pero pues puede ser que sea más complejo que eso, ¿no? Entonces hoy tenemos a la doctora Cecilia Acosta, ella es neuróloga.
7: Hola Claudia, muy bien, muchas gracias por la invitación. Fíjate que es algo muy cotidiano, ¿no? Todos cuando tenemos esta tendencia a olvidar algo, siempre estamos pensando en una enfermedad como el Alzheimer. Uh-huh. Y resulta que nosotros que nos dedicamos a esto, que somos neurólogos y cotidianamente evaluamos pacientes, pues es un tema muy común, pero poco valorado por las personas, porque pensamos que es algo natural y normal, uh-huh, olvidar cosas en algún momento determinado.
6: Cuando vamos al refri decimos, ay, ¿ya que vine?
7: Sí, fíjate que también hay un tip. Hay un tip. Cuando yo voy al refri y voy a una cosa y no recuerdo, y me regreso y después me acuerdo, ahí diríamos que es algo natural, es okay, algo normal. Cuando no me vuelvo a acordar, ahí tenemos un foco rojo prendido.
6: Una red flag de aguas, ¿no?
7: Hay que evaluar esta parte. Y tal vez la principal sospecha no solo el olvido como tal, sino el impacto que tiene en nuestra vida diaria. Mm. ¿Cuántas veces me sucede? ¿Cuántas veces dejé de hacer una cosa porque lo olvidé? Y no es la primera vez, me está sucediendo cotidianamente, recurrentemente.
6: También es algo degenerativo, ¿no? Es como cuando decimos, ya estoy grande, ya se me están olvidando las cosas.
7: Ah, fíjate que tocas un tema muy importante, la edad. Un tiempo, no hace mucho tiempo, todavía se utilizaban términos como la demencia senil. Y entonces se le atribuía al proceso de envejecimiento exclusivamente la pérdida de memoria. Y ahora sabemos que esos términos ya son obsoletos, no se utilizan. Y que puede haber personas que no tan seniles que puedan presentar síntomas relacionados con un deterioro cognitivo. De hecho, el término de demencia sigue siendo un término fuerte. Ha cambiado su nomenclatura en la actualidad. Hablamos de deterioro cognitivo. Y el deterioro cognitivo se puede presentar a cualquier edad. No necesariamente tendríamos que ser seniles, pero no todas las demencias son enfermedad de Alzheimer. Existen algunos tipos particulares, y las podríamos dividir en aquellas enfermedades que irremediablemente progresan y que tienen un carácter degenerativo. Y habrá algunos deterioros cognitivos que son secundarios, por ejemplo, un trastorno tiroideo. Okay. Obviamente lo más impactante son aquellas enfermedades en donde irremediablemente el paciente va perdiendo no solo su capacidad de memoria, su capacidad de lenguaje, la capacidad de reconocer personas, la capacidad de autocuidado. Y entonces ese tipo de enfermedades son realmente devastadoras porque van progresando y afectando no solo al que padece el problema, sino al entorno.
6: ¿Cómo llegamos a eso? O sea, ¿en algún momento todos podemos tener cierto tipo de deterioro?
7: Sí.
6: Ya en la adultez, en la vejez.
7: Sí.
6: ¿O cómo llegan las personas? ¿O es genético? ¿Cómo es?
7: Okay. Todos, por tener un cerebro, tenemos susceptibilidad. Tenemos un riesgo al nacer de poder tener cualquier enfermedad del sistema nervioso central, porque tenemos el órgano principal que es el cerebro. Pero si yo tengo un familiar directo con algún padecimiento, como este tipo de enfermedades degenerativas que van progresando con el tiempo, pues mi riesgo se incrementa. Pero si yo, aparte de tener este riesgo genético por tener un familiar directo enfermo, pero aparte yo soy diabético, hipertenso, tengo problemas con mi peso, tengo problemas auditivos y no escucho bien, o tengo malos hábitos, no hago dieta, no hago ejercicio. De hecho, en la actualidad sabemos, y eso ya está

0: y que dependa de terceros para eso. No son capaces de bañarse porque olvidan cómo bañarse, olvidan cómo ponerse la ropa, se llaman apraxias, olvidan todo este acto motor de ponerte una camiseta, un pantalón, cómo ir al baño. Y todas estas cuestiones van a generar una dependencia de terceros y que el que cuida pues va a tener que hacer todas esas actividades para poder mejorar la calidad de vida de los pacientes. La invitación es que nos volteemos a ver y identifiquemos, ¿no? Y a veces mucha gente se asusta, porque he tenido pacientes que dicen, doctora, se me olvidan las cosas. Y a veces puede suceder que estén deprimidos, que no duerman bien, que tengan ansiedad, y la ansiedad provoca problemas de concentración, entonces los tranquilizamos, los evaluamos y concluimos. Pero en algunos casos, pues obviamente no son conscientes de lo que sucede y en la mayoría nosotros podríamos decir, me está fallando esto, voy a hacerme evaluar, porque aparte pues tengo malos hábitos y a veces el que nos corrijan esos malos hábitos cuesta mucho trabajo y a veces haciendo eso es suficiente pues para poder, digamos que retomar nuestra vida normal sin que estemos en peligro de desarrollar algún tipo de demencia.
1: Como profesional de la salud, ¿qué les dirías a las familias que están enfrentando esto?
0: Fíjate que sí es un tema muy difícil. Primero es la cuestión de la aceptación. Generalmente el familiar es el más renuente a pensar que algo está pasando y hay una especie de negación inicial. ¿Qué se tiene que hacer? Bueno, el cuidador tiene que entender qué es lo principal. Dormir bien, comer bien, para que pueda sentirse fuerte para cuidar a una persona que requiere el cuidado como el de un niño. ¿Qué decirle a un cuidador? Primero, que la enfermedad es crónica y progresiva y que irremediablemente va a tener esta progresión y conforme pasan las etapas de evolución va a haber un mayor impacto en la dependencia de terceros para sobrevivir y por lo tanto que el paciente tiene que irse programando y dosificando. Y que tiene que generar una red de apoyo. A veces es la misma familia la red de apoyo. Hacer fuerte al cuidador. Darle la información para que cuando suceda alguna complicación puedan resolver inmediatamente.
1: Aunque, por ejemplo, la familia lo sepa, siempre hay contextos complicados, ¿no?
0: Sí.
1: Entonces no es como que así ya lo sé, voy a ayudar, voy a ver, nos vamos a organizar. No siempre pasa.
0: Fíjate que yo lo que hago es reunir a la mayoría de las personas que pudieran estar en contacto directo para decirles, ustedes estamos en un barco, vamos a remar siempre para el mismo lado. Porque no sé si te ha pasado, Claudia, que hay personas que tienen diferentes formas de pensar.
1: Sí.
0: Y entonces dicen, no, es que yo creo que mejor no le des medicamento porque eso creo que no. Y yo me da miedo que le des esto porque fulanita le dio tal. Entonces hay una serie de opiniones que lo único que pasa es que todo el mundo se confunda. Y por eso nosotros tenemos que estar ahí como llevando la batuta. Esto se hace, cuiden esto, trabajen en eso. Doctor, es que tengo miedo porque este medicamento leí tal cosa, no tengas temor, vamos a trabajarlo, vamos a hacerlo. Y si todos remamos por el mismo rumbo, entonces no va a haber esta familia fragmentada, fracturada, porque todos tienen opiniones diferentes. Y el único que pierde es el paciente. En la actualidad, los servicios de salud en el ISSSTE se han abierto para que el paciente, independientemente del lugar donde vive, si él tiene una necesidad por un trastorno de memoria, pueda acudir en el servicio de neurología donde esté disponible, independientemente de la zona. Esto del programa de salud mental es maravilloso.
1: El correo es saludmental@iste.gob.mx. Doctora Cecilia, muchísimas gracias. Fue muy tranquilizadora, yo creo que para varias personas que nos están escuchando.
0: Sí, Claudia, yo te agradezco mucho que toques estos temas porque son de tanta relevancia y tanta importancia que yo aprecio mucho. Sí.
1: Muchísimas gracias, doctora.
0: Gracias a ti, Claudia. Saludos a tu audiencia.
1: Gracias. Ella es la doctora Cecilia Acosta. Yo soy Claudia Mejía. Nos vemos en un siguiente episodio. Bye.
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1: Chicoche, chico y los socios del ritmo, ni tan gorda ni tan flaca. Son las 10 ya con 26 minutos. 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Yeah.

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23: Un poquito de ritmo esta noche, algo de Mario Ernesto Molinares. La más bella. Son las 10 ya con 32 minutos. Ajusten los relojes.
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1: Con esta canción del señor Pancho Barraza, Ignoraste mis lágrimas, las 10:41. Recuerda nuestro contacto con el mundo: www.radionucleo.com.

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3: Caminera, se va esta canción, son las 10:44, gracias por escucharnos en este miércoles, ya 22 de julio del 2026, los maravillosos Tigres del Norte, me regalo contigo.

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5: Canción de Margarita, la diosa de la cumbia. Un poquito de sabor para esta noche. Ódiame. Ódiame más. Las 10:51.

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1: Esta noche un poquito de ritmos, la cumbia morena a las 11:07, miércoles 22 de julio del 2026.

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5: Esta canción del grupo Mandingo, qué triste, es un adiós, las 11 con 14 minutos, miércoles ya 22 de julio del 2026, La Grande.

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7: Las cifras sobre consumo de metanfetaminas en Chiapas sin duda es un tema que debe preocuparnos a todos, debido a que los adolescentes están comenzando a consumir drogas entre los 14 y 16 años, etapa en la que el cerebro y la personalidad aún están en formación. De acuerdo con el Informe Mundial sobre las Drogas 2026 de la Oficina de las Naciones Unidas contra la Droga y el Delito, Chiapas se encuentra entre las 10 entidades del país con mayor incidencia en el consumo de metanfetaminas. Tras de cada caso, hay historias marcadas por la falta de oportunidad, problemas familiares, violencia, abandono o trastornos de salud mental que muchas veces pasan desapercibidos hasta que el consumo de sustancias agrava la situación. La metanfetamina o cualquier tipo de droga no solo destruye la salud física y mental, también rompe proyectos de vida, afecta a las familias y genera un impacto social que termina pagando toda la comunidad. Por eso, reducir este problema a un asunto de seguridad sería un error. Se trata de un desafío de salud pública, de educación y de prevención. Hasta el siguiente comentario.
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16: Pero la canción de Gerardo Reyes, Libro Abierto. Son las 11 ya con 35 minutos. 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
6: Esta gran canción y este gran éxito de la reina Celia Cruz, Kimbara, son las 11 ya con 54 minutos.

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1: Son las 12 con 29 minutos.
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0: Son las 12 con 38 minutos.
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1: Es la 1:01.
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1: Es la una con 26 minutos.
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4: Es la una con 33 minutos.
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1: Es la 1:46.
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0: Es la 1:56.
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1: Son las 2 en punto.
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1: Son las 2 con 25 minutos.
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3: Son las 2 con 32 minutos.
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4: Son las 2 con 56 minutos.
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1: Son las 3:02.

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1: Son las 3 con 26 minutos.
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Recuerda que cada sacrificio en la vida tiene su recompensa. Y tal vez la nuestra al regresar sea para ya no separarnos.

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4: Son las 3 con 35 minutos.
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0: Son las 3 con 55 minutos.
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1: Son las 4 con 4 minutos.
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1: Son las 4 con 29 minutos.
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3: Son las 4 con 41 minutos.
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1: Son las 4 con 49 minutos.
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4: Son las 4 con 58 minutos.
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1: Son las 5 con 6 minutos.
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0: El debate sobre el uso de celulares, redes sociales e inteligencia artificial en las escuelas llega en un momento oportuno. La tecnología ya forma parte de la vida cotidiana de niñas, niños y adolescentes y pretender ignorarla sería como permitir su uso sin reglas. Un celular puede ser una fuente permanente de distracciones, pero también una herramienta para investigar, aprender y desarrollar nuevas habilidades. Todo depende del contexto y de los límites que se establezcan. Otro aspecto que no puede quedar fuera es el impacto de las redes sociales y de la inteligencia artificial en la salud mental, la convivencia escolar y el rendimiento académico. Hoy, los desafíos ya no ocurren solo dentro del salón de clases, sino también en el entorno digital, donde fenómenos como el ciberacoso, la desinformación y la dependencia tecnológica afectan a miles de estudiantes. Y es que la tecnología llegó para quedarse. El verdadero reto no es apagar los celulares, sino formar ciudadanos capaces de utilizarlo con criterio, responsabilidad y sentido ético. Hasta el siguiente comentario.
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1: La cumbia del tequila en exclusiva. Ariel Pérez, vámonos. Vamos a bailar. Eso que dice. La cumbia del tequila en exclusiva.

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5: Son las 5 con 40 minutos.
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8: La cifra sobre consumo de metanfetaminas en Chiapas sin duda es un tema que debe preocuparnos a todos debido a que los adolescentes están comenzando a consumir drogas entre los 14 y 16 años, etapa en la que el cerebro y la personalidad aún están en formación. De acuerdo con el Informe Mundial sobre las Drogas 2026 de la Oficina de las Naciones Unidas contra la Droga y el Delito, Chiapas se encuentra entre las 10 entidades del país con mayor incidencia en el consumo de metanfetaminas. Tras de cada caso, hay historias marcadas por la falta de oportunidad, problemas familiares, violencia, abandono o trastornos de salud mental que muchas veces pasan desapercibidos hasta que el consumo de sustancias agrava la situación. La metanfetamina o cualquier tipo de droga no solo destruye la salud física y mental, también rompe proyectos de vida, afecta a las familias y genera un impacto social que termina pagando toda la comunidad. Por eso, reducir este problema a un asunto de seguridad sería un error. Se trata de un desafío de salud pública, de educación y de prevención. Hasta el siguiente comentario.
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1: Son las 5:46.
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0: Son las 5 con 56 minutos.
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1: Es hora de levantarse. Son las 6 con un minuto.
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3: Las cifras sobre consumo de metanfetaminas en Chiapas sin duda es un tema que debe preocuparnos a todos debido a que los adolescentes están comenzando a consumir drogas entre los 14 y 16 años, etapa en la que el cerebro y la personalidad aún están en formación. De acuerdo con el Informe Mundial sobre las Drogas 2026 de la Oficina de las Naciones Unidas contra la Droga y el Delito, Chiapas se encuentra entre las 10 entidades del país con mayor incidencia en el consumo de metanfetaminas. Tras de cada caso, hay historias marcadas por la falta de oportunidad, problemas familiares, violencia, abandono o trastornos de salud mental que muchas veces pasan desapercibidos hasta que el consumo de sustancias agrava la situación. La metanfetamina o cualquier tipo de droga no solo destruye la salud física y mental, también rompe proyectos de vida, afecta a las familias y genera un impacto social que termina pagando toda la comunidad. Por eso, reducir este problema a un asunto de seguridad sería un error. Se trata de un desafío de salud pública, de educación y de prevención. Hasta el siguiente comentario.
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0: Oiga, mis hermanos, gracias a la Ruta Mundialista Radio Núcleo 2026, pero también gracias a ustedes que estuvieron y formaron parte en estas semanas, que no solamente vivimos un torneo, sino abrazos después de un gol, ese nerviosismo que se sintió en el silbatazo inicial y también en el final, porque, bueno, sabríamos ya quién sería el siguiente, o los últimos minutos del partido, los últimos segundos. Esos segundos y esos minutos que también estuvieron bien, bien, bien rudos, ¿eh? Así que bueno, las lágrimas de emoción para algunos y esa alegría de compartir una misma pasión por el fútbol. Gracias, mis hermanos, por permitirnos estar en su casa, en el automóvil, escucharnos en algún trabajo, en alguna reunión que tuvieron. Sobre todo en las transmisiones especiales de nuestros hermanos de Los 40, Tuxtla 96.1 FM, La Que Buena, Tuxtla en el 100.1 FM, y por supuesto aquí con nuestro Núcleo Sports Mundialista, aquí a través del 90.3 FM, La Grande Pocono. 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Así que, mis hermanos, gracias a ustedes también, por supuesto, en esta Ruta Mundialista Radio Núcleo 2026 que se formó.
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0: Vámonos con Valentín Elizalde. Y esto que dice el pavino, el pavido navido in live here. ¿Qué transita por sus venas, mis hermanos? Ya son las 6 de la tarde, mañana 6 de la mañana con 18 minutos. 6 de la mañana con 18 minutos, así que aprovechen este momento. 961-61-50990, porque nos estaremos escuchando nuevamente hasta el lunes, Dios mediante. Así que aprovechenos, porque por aquí andamos todavía. 6 de la mañana con 18 minutos, Valentín Elizalde del Pavido Navido. Aprovechen, aprovechen. Dicho amigo te saluda.

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0: A toda la bandera que está escuchando la 90.3.
1: Esta noche.
0: Oigan por acá. Porque saluditos, bueno, más bien esta mañana. Porque vamos a mandar saluditos porque dice nada más y nada menos. Dice, buenos días mi DJ Minko, un saludo para la Terian de la Adi Torres. Te vamos escuchando en el TX de la Concordia. Dice una canción, mávela pum pum pa, mávela pum pum pa. Ahí está mi queridísima Terian Adi Torres. Un abrazo, un beso. Ahí. Vámonos, porque viene, para que muevas, ¿qué? Oigan, por cierto, por acá, saludos al buen Colocho. Ahí está mi Adi, ahí está Adi.
1: Esta noche, bailaremos.
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0: cucaracha, muévele pum pum pum.
1: Ahora pues, Bomberiskis, ahora pues, Bombers, ¿dónde andas, mi Bombers?
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0: bueno, voy a interrumpir la canción para mandar saludos a toda la bandona que anda sintonizándonos porque suena en estos momentos.
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0: Sobres, oigan, por acá, por cierto, con esta rolota vamos a mandar saluditos para toda la bandona que anda sintonizándonos, especialmente para el buen Sonrix, el buen Arnold, el buen Babo, que por cierto se anda recuperando ya en el hospital. Bueno, ya no está en el hospital, ¿verdad, hermanote? ¿Dónde andas ahora? ¿Dónde te fuiste, hermano? Hay el buen Babo que ya se anda recuperando de su operación, del accidente pues que tuvo hace un par de días. Y que bueno, gracias a ustedes también que están escuchándonos, que formaron parte de este apoyo, por supuesto con su donación de sangre. Muchísimas gracias de parte de su familia, de tu servilleta y de toda la banda carnelinígena que anda sintonizándonos. El Club de los Carnalens también, obviamente. Y bueno, les decía, saludos para toda la bandona que anda escuchándonos allá. El buen Botonaxo de la 101.1, el buen Felipe, también ahí anda el buen George de la Selva de la 101.1, el buen Chamber de la 126, el buen Felipe de la 44, ¿verdad? El buen Genórimo ahí en el TX, el buen George, ya lo vimos, saluditos, el buen Maquiavélico también de la 44, el buen Martín Sisinskinskinskis que anda en el colectivaxo de los TX allá, pero del Mercado San

0: Igual, ¿verdad? Le mandamos saluditos al buen Peter, también ahí anda el buen Hermanoide, el buen Cachorros, el otro carnal Laxo de la que era 100, que era 17 o 172, ¿cuál era?
1: Ahí se me olvidó, hermano.
0: Allá el buen Peter de la 44. Y bueno, toda la bandona que anda sintonizándonos, obviamente aquí a través de la grande, todos los TX, todos los hermanotes que andan conectados, repórtense en el buen Panda. El buen Panda que anda en el TX. También anda el buen Quique. También anda mi queridísimo Maxito. Maxito in the house. También anda el Club de los Carnalinígenos. ¿Quién más anda en el Club de los Carnalinígenos? Todos los hermanotes que andan conectados ahí, repórtense. Porque ahí nos vamos a saludar hasta regresando, ¿eh? Ahí vamos a regresar ya hasta el lunes. Por acá, mi queridísimo Manuelito. Suéltala, mi hermano, que ahí viene la mezcla, maestro. ¿Y cómo dice? Ay, ¿qué va a pasar?
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0: No me la aprendo todavía.
1: ¡Sobres, colocho!
2: DJ Kevin.
1: ¿Quién? ¿Quién dice? ¿Quién dice? ¿Quién dice?
2: DJ Kevin.
1: Sobres, ahí está el DJ Kevin. 6:32 PM.
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pero que dijeron que no, ¿qué? Ajá. Oigan, por cierto, por acá, saluditos para toda la bandona que nos sintoniza allá en San Cristóbal de las Queses. Por ahí escuchándonos en el barrio de los Cerritos, creo, por ahí estaban sintonizándonos. También aquí anda mi queridísimo el buen Gabriel. ¿Qué anda mi Gabriel? Tirando barrio el buen Gabriel. Allá hasta San... sé que San Cristóbal. También por ahí anda el buen Pablo Torres, ¿verdad, hermanote? Toda la bandona allá de San Cristóbal de las Casas que anda sintonizándonos a través de esta frecuencia. ¿Qué dijiste, carnal? Ya puso mal, pues, el saludo. Bueno, les decía, para toda la banda de San Cristóbal de las Casas, los que andan sintonizándonos allá en Capocha, los que andan escuchándonos allá en Vida Mejor, los que andan escuchándonos en La Manita, los que andan escuchando... Ah, por allá está Mayaní, está Lupis, está Marijó, toda la bandona que anda por allá sintonizándonos, La banda de los Totos. Allá escuchándonos también en... ¿Dónde andaban? En Berriozábal, ¿verdad? Por ahí anda... ¿Quién anda por ahí en Berriozábal? A ver, reporten. En San Fernando anda escuchándonos Lourdes, Yuridia y el buen Emanuel. La familia, obviamente, también ahí anda mis hermanotes. La familia Jiménez tirando barrio. El buen Virgilio. El buen Mickey Mouse. Ahí anda escuchándonos el buen Gabriel. El buen Rubén. ¿Quién más anda por allá? La Cochas. ¿Qué onda, mi Cocha? También anda sintonizándonos por acá, en este lado. Bueno, más bien en Chiapa de Corzo, ¿verdad? Ahí también están sintonizándonos en Chiapa de Corzo. En Santa Bárbara, el indígena, por ahí anda el buen oso de Abby. Ahí anda también Abby, escuchándonos, que tan anda de vacaciones. También anda escuchándonos, hablando de ya de por aquel Laredo. Toda la banda por acá, dice mi queridísimo... Dice saludos a mis panas de la central de Abastos. Una rola de las agujetas. Ya estás, mi buen Rafael. El buen Vance, ¿cómo era este verdoso? De toda la banda de la central de Abastos por allá. El buen Charmander, el buen Miau Miau, el buen Pikachu. Toda la banda Poké Alienígena. Pokémontesca. Toda la banda Pokémon. Toda la bandota que anda sintonizándonos también en el mercado. En el mercado de los ancianos, en ese depósito de los Chescos. Ahí ya van a saber quiénes son, si son los que están a todo volumen ahí escuchando la grande. ¿Sí o no, hermano? ¿Sí o no? Ahí también saludos para toda la bandona que anda manejando en estos momentos. Ahí el buen Colocho y toda la bandona que vean de su Chiapa a Tuxtla Gutiérrez. Y ahorita el sol está dramático. No te digo. Ahorita vamos a platicar cómo está esta onda. Por ahí que los que me faltaron allá en Copolla, en el Jobo. ¿Quiénes más andan? Comuníquense con nosotros para saludarlos y andar bien chidos, mi buena onda. Pero mientras tenemos que adentrarnos a esta onda locochona, que dice nada más y nada menos que...

0: Bueno, pues son las 6:36, 6:36, ya es jueves, hermanos. Jueves 23 de julio del 2026. Y en estos momentos aquí en la temperatura nos marca, dice la carnal y en tableta, que estamos a 22 grados centígrados, con una sensación térmica de 23. Yo sentía la sensación térmica de 24, pero no, dice la carnal y en la tableta, que andamos a 22. Hay que creerle un ratito, porque luego nos echa la mentira. Ya no es cierto, 22 grados centígrados aquí en la ciudad capital de Tuxtla Gutiérrez. A eso de las 8 de la mañana estaremos subiéndole a los 25, mientras que entre las 10 y 12 del mediodía estaremos llegando a los 33 grados centígrados. Y es que, guáchense, escúchenlo, chéquenlo, póngale push to play, o más bien súbale o grábalo. 33 grados centígrados y 35 va a andar la temperatura máxima. Mientras que la mínima va a andar entre los 20 y 22. Ahí va a andar peleándose la mínima entre los 20 y 22. A eso de la 1 y 2 de la tarde vamos a estar llegando al máximo resplandor de la temperatura sabrosa, chida, buena onda. 35 grados. Pero bueno, dice que va a haber chubasco. 44% puede ser que no, puede ser que sí, puede ser que quién sabe qué. Puede ser que nada más suden el lomo. ¿Cómo llueva en el lomo? ¿Cómo era tú, Meche? Entre las 5 y 6 de la tarde, 31 grados centígrados vamos a estar. Nuestro atardecer va a ser a las 6:47 minutos de la tarde. Y en esos momentos vamos a estar bajándole a los 28 grados centígrados. Bájale, mi carnal. 28 grados, hermano. Entre las 9 y 10 de la noche vamos a estar bajándole ya a los 25 grados. Y es que les digo, 20 y 22 es la mínima. Ya más madrugada, entre las 12 de la noche y entre la 1 y 2 de la mañana, estaremos bajando a 21 grados centígrados. Nuestra temperatura, nuestro índice de calidad de aire es moderada, mientras que la humedad estará a 92% y un kilometraje nada más y nada menos que de 3 kilómetros por hora el viento. Así nomás. Así que bueno, así como queda eso, también ustedes ya sabrán qué pasó con la temperatura. Por lo pronto el sol salió sabroso, está resplandecientemente resplandecido. Y bueno, aquí están las temperaturas que les digo. Bueno, a ver, aguántame. Como no vamos a andar por acá, mañana marque la temperatura máxima entre los 35, mientras que la mínima va a andar entre los 20. El sábado dice que vamos a andar entre los 34 y máxima, más bien al revés. Máxima 34, mínima 22. Y ya lunes, pues ya lunes ya les platico qué rollo. Así que pues bueno, 44% de probabilidad de tormenta en esta tarde. Así nos marca la tabla alienígena. A través de esta frecuencia modulada, ¿qué vas a hacer mientras vamos un corte? 6:40, hermano, 6:40.
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2: Es hora de levantarse. Son las 6:40.
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13: Mingo, mingo, mingo, mingo. Excelente día, excelente día. Bendiciones, muchas bendiciones. Un saludo para mi esposita que vive en Berriozábal, la ciudad de las hamacas, de parte del Winnie. Gracias, gracias. Excelente día. Y si me regalas una melodía, te la agradecería. Una de los Bukis. Cualquiera, cualquiera. Bendiciones, bendiciones.
0: ¡Sabe, mi Winnie! Ahí está, hermana. Ahí te manda saludos tu esposo, el buen Winnie. Vámonos con los Bukis, chiquilla bonita. Para todas esas chiquillas hermosas que están sintonizando.
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0: 6:44.

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1: Vámonos con los Acosta y esto que dice: mi corazón es un vagabundo. 6 de la mañana con 49 minutos, completamente en vivaxo a través de la grandota 90.3 FM. 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

Oye, hermano, ya está la mirada. Bueno, ya se fue a trabajar, ¿verdad? Mi corazón es un vagabundo del grupo Consentido de México, de América, Los Acosta.

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4: Es hora de levantarse. Son las 6 con 52 minutos.
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10: Y porque usted lo pidió, porque usted quiere, porque necesita, porque quiere, porque le gusta, porque quiere bailar, porque está echando buena vibración del mundo mundial, porque se va a chambear, porque quiere estar despierto, porque ustedes son los queridísimos radioescuchas más chidos, buena onda de la mañana. Dije, aclaré de la mañana, porque la buenecilla también te escucho en la tarde, carnal. Y no soy chido, ¿qué? No, dije de la mañana, de este momentito, pues. De esta hora que me permiten llegar con ustedes en esta bocina. De esta hora que estamos juntos, que cotorreamos. Echamos la buena vibración del mundo mundial. Muchísimas gracias, hermanotes. Pero, pues bueno, no estaremos escuchándonos unos días. Así que esperemos les vaya súper chido. Ahí me trae también el Toñis. Ya saben que el Toñis también se va a quedar por acá. Pero bueno, no me lo vayan a regañar. Ahí trátelo chido. Buena onda. ¿Por qué te estás riendo, carnal? ¿Por qué te ríes? Ah, o sea que lo traten mal. Nah, ya, en serio. Vámonos con buena música otra vez. Pero esto sí que viene. Dice nada más y nada menos que... Vamos a recordar aquellos años mozos, aquellos años donde estabas dándole rudo y macizo, o sea, a la vida, todavía, pero andamos hablando ya de los años ochentón, noventón, por allí, si es ochentas todavía, ¿no? Ya se me fue el tiempo, y hablando de tiempo, ya faltan 5 minutos para las 7 de la mañana, y ahí viene Notinúcleo, pero bueno, el chiste que está por acá escuchándonos, dice, buenos días, Mingo, me gustaría escuchar una mezcla maestro de Timbiriche. Y excelente días de descanso. No, literalmente no vamos a descansar, mi Maggie hermosa. Vamos a ir a chambearle rudo y macizo. Que dices que vamos a dar conocimiento que sabemos. A ver qué onda. A ver cómo se porta toda la bandona. Saludos a toda la bandona de Tapachula, Chiapas. Y bueno, por acá toda la banda que anda sintonizándonos, vámonos con esos besos. Porque si no será ahora, pues ¿cuándo va a ser, pues? ¿Sí o no? Ah. Saludos a toda la banda Simbolandia. Surimbolandia. Surimbolandia. Este hermano. Oiga, por cierto, también por acá, saluditos a toda la bandona que anda sintonizándonos a través de la frecuencia modulada. Los que andan escuchándonos allá en Terán. No Terán, Terán. Por acá, saluditos a mi querido hermanote, el buen Narqui, el buen José Omar Fierros. O sea, es el buen José Omar Pascasio, el buen arquitecto chido, buena onda. Que anda reconstruyendo también sus oídos. Y es que hay veces que nos pueden rolar chidas, ¿eh? Por eso les digo, arquitecto buena onda. También saluditos a la Lick Jenny, que está sintonizándonos completamente en Vivaxo, allá en Terán. Y a toda la banda de San José Terán que anda por allá. A los de la Chapultepec también sintonizándonos. Así que, bueno, ahora sí nos vamos con esta rolona que dice nada más y nada menos que... ¿Cómo dice, hermanote? Ah, por acá vamos a mandar saluditos. Dice, excelente semana para ti, mi DJ Mingo. Saluditos para ti. Y a ver si nos tienes la rolita de... Ah, yo creo que sí, hermanote. Ahorita te la checo, ¿vale? Un abrazo, que tengan una excelente mañana. ¡Vámonos! Si no es ahora, será mañana. 6:57. Hola, mi señora Judith. ¡Sube, la hermana! En Jardines del Grijalva. Súbele, Ana, hasta Colima.

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4: ¿Qué tal? Muy buenos días. Bienvenidos a este avance informativo correspondiente a este jueves, ya 23 de junio de 2026, 22 grados en la capital Tuxtla Gutiérrez. Vamos con el detalle de las noticias. Aumentan los problemas neurológicos a consecuencia de enfermedades crónicas no controladas y el consumo excesivo del alcohol. Catean autoridades 7 establecimientos en Benemérito de las Américas, detienen a 26 personas y aseguran drogas. Entrega el gobernador Eduardo Ramírez apoyos al sector cafetalero e impulsa obras en Tumbalá y Ajalón. En asuntos nacionales, reporta el Sismológico Nacional más de 700 réplicas luego del sismo del 17 de julio en Ciudad Hidalgo. Condenan organizaciones el homicidio del periodista Francisco Alejandro Leiva allá en Oaxaca. Vigila la Conagua una zona de baja presión en el Pacífico. Aumenta a 90% su potencial ciclónico. En temas del mundo, la tormenta tropical Berta toca tierra en Luisiana y amenaza el Golfo de México. Una explosión de metano en un túnel de la India deja 20 muertos y 5 atrapados. Y en los deportes, todo está listo para el inicio de los Juegos Centroamericanos y del Caribe Santo Domingo 2026, este viernes 24 de julio. De esto y más, en punto de las 7:30 de la mañana, en la primera emisión de Notinúcleo en cadena estatal. En la producción Domingo de Asís, se despide de ustedes Alexander Pérez.
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10: El debate sobre el uso de celulares, redes sociales e inteligencia artificial en las escuelas llega en un momento oportuno. La tecnología ya forma parte de la vida cotidiana de niñas, niños y adolescentes, y pretender ignorarla sería como permitir su uso sin reglas. Un celular puede ser una fuente permanente de distracciones, pero también una herramienta para investigar, aprender y desarrollar nuevas habilidades. Todo depende del contexto y de los límites que se establezcan. Otro aspecto que no puede quedar fuera es el impacto de las redes sociales y de la inteligencia artificial en la salud mental, la convivencia escolar y el rendimiento académico. Hoy, los desafíos ya no ocurren solo dentro del salón de clases, sino también en el entorno digital, donde fenómenos como el ciberacoso, la desinformación y la dependencia tecnológica afectan a miles de estudiantes. Y es que la tecnología llegó para quedarse. El verdadero reto no es apagar los celulares, sino formar ciudadanos capaces de utilizarlo con criterio, responsabilidad y sentido ético. Hasta el siguiente comentario.
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0: bueno, en este jueves 23 de julio del 2024, 26, 23 de julio del 2026, estamos celebrando y festejando, por supuesto, con este mensaje que nos dice: buenos días, sea un día productivo, un saludo y felicitación para mi sobrino Jandito, que cumple su primer añito, Jandito.
1: Mira que te amaneció.
0: Pues ahí está mi Jandito, primer añito. Dice que no sea, ¿cómo dice? Primer añito que no sea marrón, que saque el pastel, unas cordiales con tu melidosa. Sobre, sobre, sobre, ahí está mi Jandito. ¿Vas a invitar pastel y dulces o qué onda? Así que pues bueno, muchas felicidades, esperemos te la pases súper chido, súper genial. Que te regalen muchos abrazos, muchos besos y juguetes, Qué primer añito, todavía falta, hermanito. Pero eso sí, si van a regalarte pastel, ahí nos mandas uno, ¿no? Un pedacito aunque sea, así chiquitito. Así que muchas felicidades, Jandito, aquí te andan felicitando,
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0: Y bueno, para ustedes que estén celebrando algo importante, algo especial, algo buena onda en este viernes 23 de julio, jueves 23 del julio del 2026. Aquí andamos en el día número 204. Ah, ya sé por qué quiere decir 2024, ¿eh? 204 andamos en el día. Faltan solamente 161 días para que finalice este 2026.
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0: Hoy andamos celebrando el Día Mundial de las Ballenas y los Delfines. Y también si te llamas Zaida, Zoraida, Apolinar, Abilio. Y también hoy es día de Nuestra Señora de la Divina Gracia. Muchas felicidades si te llamas así, ¿eh? Y también

0: Y hoy, como un 23 de julio, pero de 1881, se funda la Federación Internacional de la Gimnasia, el organismo más antiguo de los deportes modernos, Así que muchas felicidades para todos ustedes que estén celebrando, cumpliendo años. Algo importante que quieran festejar, hoy es día. Vámonos a un corte promocional y comercial. Ya son las 7 de la mañana con 14 minutos. Vámonos, regresamos.
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0: Siete de la mañana ya con 18 minutos y que suena en estos momentos mi queridísimo, grandísimo, alguien que no.
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0: Sobre así con esta, con esta melodía, con esta canción, vamos a mandar saluditos que ya no alcanzábamos ahí con las mañanitas fiesteras y normales, zapatillas clásicas, pero por aquí se van los saluditos. Dice, por favor, salúdame a mi sobrinita Jimena Collete Jiménez. Ahí está, saluditos para la señorita Jimena Collete Jiménez, que es su cumpleaños. Muchísimas felicidades, hermosa niña. Gracias por ser mi sobrina de parte de Lupis. Ahí te mandamos saluditos, mi hermana. Jimena Collete Jiménez, que está cumpliendo un año más de vida. Pásatela súper chido, pásatela súper genial, en compañía de todos sus seres queridos. Y por supuesto, por aquí tu tía Lupis te anda felicitando, con toda la buena vibración del mundo mundial. Así que hoy es un día más. Yo sé que te van a regalar un sinfín de cosas, te van a consentir. Y sobre todo, lo mejor de lo mejor, porque te están felicitando aquí a través de esta frecuencia modulada. La grande 90.3 FM, ¿poco no? Muchas felicidades, Jimena Collete Jiménez, Abracitos, abrazos y muchas felicidades.

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4: ¡Uy! Oye, ya nos vamos. Y literalmente para todos aquellos que ya nomás nos escuchan a esta hora, ahí nos saludamos y volvemos, regresamos hasta el lunes. Muchísimas gracias, que tenga una excelente mañana, madrugada. Ay, ya ni cuál madrugada, si ya son las 7:23. A través de esta frecuencia modulada, recuerden, a rato regreso, 8:45 más o menos, porque ahorita ya viene Noti Núcleo en la primera emisión, transmitiendo, si ven, buena onda. Así bien.

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23: Aumentan los problemas neurológicos a consecuencia de enfermedades crónicas no controladas y el consumo excesivo del alcohol. Catean autoridades 7 establecimientos en Benemérito de las Américas, detienen a 26 personas y aseguran drogas. Entrega el gobernador Eduardo Ramírez apoyos al sector cafetalero e impulsa obras en Tumbalay, Yajalón. En asuntos nacionales, reporta el Sismológico Nacional más de 700 réplicas luego del sismo del 17 de julio en Ciudad Hidalgo. Condenan organizaciones el homicidio del periodista Francisco Alejandro Leiva en Oaxaca. Vigila la Conagua, una zona de baja presión en el Pacífico, aumenta a 90% su potencial ciclónico. En temas del mundo, la tormenta tropical Berta toca tierra en Luisiana y amenaza el Golfo de México. Una explosión de metano en túnel de la India deja 20 muertos y 5 atrapados. Y en los deportes, todo está listo para el inicio de los Juegos Centroamericanos y del Caribe Santo Domingo 2026, este viernes 24 de julio.

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1: ¿Qué tal? Muy buenos días, me da mucho gusto saludarlos en esta emisión correspondiente al jueves 23 de julio de 2026. Actualmente 204 días transcurridos del año, 161 por transcurrir. Mañana fresca, agradable en el área metropolitana de Chiapas, 24 grados es lo que marca el termómetro en la ciudad capital Tuxtla Gutiérrez. Domingo de Asís, en los controles técnicos, Daniel Torres a cargo de las plataformas digitales, en la dirección de noticias, licenciado José Ovilla. Soy Alexander Pérez y me estaré acompañando a partir de estos momentos y hasta las 8:30 de la mañana, con lo mejor de la información local, estatal, nacional e internacional. Como sabe, estamos transmitiendo para todo el mundo a través de nuestras plataformas digitales. Ahí nos encuentran en Facebook, X, Instagram y YouTube como Notinúcleo. Nuestras páginas, si así lo prefiere, www.notinucleo.com y a su vez www.radionucleo.com. Pasamos con la información. Aumentan los problemas neurológicos a consecuencia de enfermedades crónicas y del consumo de alcohol. Juan Jesús Toledo con información.
2: En el marco del Día del Cerebro, especialistas dan a conocer los múltiples problemas neurológicos que pueden ocasionar el alto consumo de alcohol o cigarro, así como de enfermedades crónicas como diabetes o hipertensión, padecimientos que van generando problemas en el trabajo óptimo del cerebro. Reiteran el trabajo constante para mantener activo uno de los órganos más importantes de nuestro cuerpo. El neurocirujano Radamés Cano dio a conocer que las instituciones de salud, así como el propio gobierno estatal, realizan la difusión constante de hábitos saludables como el buen descanso, la alimentación balanceada, la actividad física y el aprendizaje continuo, así como una pronta detección de problemas neurológicos para poder trabajar en el padecimiento.
3: El problema es que el cerebro es muy afectado por otras enfermedades de las cuales todo mundo conocemos, como la hipertensión y la diabetes, de tal manera que me gustaría solo enfocarme en el evento vascular cerebral, que es la enfermedad cerebral más importante, que causa más muertes y que causa más discapacidad entre la población adulta de nuestro país. De tal manera que si usted padece hipertensión o diabetes, le sugiero que se cuide de forma muy adecuada, que cuide su alimentación, que haga ejercicio, que no fume y que de esta manera va a prevenir que se eleve el riesgo de tener alguna enfermedad, específicamente como el evento vascular cerebral.
2: Entre los principales son la epilepsia, Parkinson o demencia progresiva. Los problemas neurológicos son afecciones que alteran el sistema nervioso central y periférico. Abarcan desde enfermedades degenerativas y vasculares hasta trastornos genéticos y lesiones. Afectan funciones básicas como el movimiento, la memoria, el lenguaje y los sentidos. Informó para Notinúcleo Juan Jesús Toledo.
1: Las 7:36, hay información de última hora allá en la Perla del Soconusco. Tengo en la línea telefónica a Pamela Hernández y es que hay bloqueos allá en Tapachula por parte pues ya de las deficiencias que todavía continúan por parte de la Comisión Federal de Electricidad. Pamela Hernández, te saludo, muy buenos días.
4: ¿Qué tal? Muy buenos días, Alexander. Qué gusto saludarte a ti y a la audiencia de la primera emisión, informando desde primera hora los hechos acontecidos de aquí del Soconusco. Comentarte que efectivamente habitantes del municipio de Tapachula, de no una calle, de no un hogar, sino de aproximadamente tres colonias.
1: Pamela, te escuchamos un poco lejos, tal vez es la comunicación, si te podías mover, tenemos ahí problemas para establecer la línea. Nuevamente te mando micrófonos.
4: ¿Qué tal, Alexander? De nueva cuenta. Perfecto, de nueva cuenta, Alexander, un gusto saludarte a ti y a la audiencia de la primera emisión. Efectivamente, con la información que se está generando a primera hora aquí en el Soconusco, habitantes de aproximadamente cuatro colonias al suroeste de Tapachula se están manifestando, están golados, amarrando, pues bueno, este circuito que comprende la 28 Oriente con la 13 Sur del municipio de Tapachula, una calle muy concurrida, una calle muy transitada, pero aquí la molestia ciudadana es por los habitantes de la colonia Calcáneo Beltrán y de la 11 de septiembre que bloquean esta calle como una medida de presión, de protesta a la Comisión Federal de Electricidad. Otra ocasión más, otra colonia más, unas afectaciones que está realizando la Comisión Federal de Electricidad, vulnerando los derechos de las familias, pues afirman que no tienen luz desde hace varios días. Los manifestantes ya decidieron desde las 7 de la mañana tomar la calle a la altura de la escuela Primero de Mayo. Desde muy temprano, desde las 6 de la mañana se organizaron y argumentan que no van a quitar el bloqueo hasta que la paraestatal atienda sus peticiones o dé respuesta a la interminable número de reportes que han hecho en incontables ocasiones. Mencionar que, pues bueno, están con una lona que dice: exigimos a CFE un transformador para la calle 11 Privada Sur entre 28, 30 y 32 Oriente, y también solución a otros problemas. Basta de mentiras por parte de CFE, es lo que señalan los habitantes. Pues bueno, mencionar que hay temperaturas extremas, hay temporada de lluvias, hay familias que dependen de cargar sus aparatos, familias que sabemos que les cuesta tanto ganar, llevar el sustento a su hogar, una canasta básica, y esa canasta básica se tenga que echar a perder porque simple y sencillamente no tienen con qué refrigerar sus alimentos. Es la situación que está provocando el daño a las familias y también a los negocios, a los comercios, al giro de diferentes giros que hay aquí en estas colonias. Y bueno, mencionar que a los habitantes pues pueden tomar rutas alternas. La ruta de Pemex derecha y Pemex izquierda pues está tomando otras vías para que usted lo considere. Y bueno, la recomendación pues es evitar la zona, ya que pues es una zona algo aglomerada. Les sugiero que tome la calle de la 13 Sur con rumbo hacia Los Laureles o bien el camino a La Joya, para que usted pueda hacer sus diferentes actividades. Y vamos a estar al pendiente, Alexander y audiencia, de todo lo que se genere aquí en la Perla del Soconusco.
1: Hernández, te agradezco el reporte y estamos atentos en la segunda emisión para ver cómo va este tema por parte de los manifestantes allá en Tapachula. Te mando un saludo, muy buenos días.
4: Un fuerte abrazo, Alexander. Si me lo permites, de manera rápida, me está comunicando el encargado de vialidad de Tapachula, que bueno, están subiendo por la 15 y los que están entrando por el reloj por la 11, los que bajan por la 13 están agarrando hasta la 26 Oriente. Estas son las rutas que nos da vialidad, pues para que lo tomen muy en cuenta. Muchísimas gracias, Alexander, y a la audiencia. Vamos a estar pendientes. Un fuerte abrazo.
1: Gracias, Pamela, por las recomendaciones. Un saludo. Muy buenos días.
4: Muy buenos días.
1: Pues ahí tiene las rutas alternas para nuestra audiencia allá en Tapachula. Pues están manifestando por parte, siguen las molestias de los habitantes en contra de la Comisión Federal de Electricidad. Con esta información vamos a una pausa a las 7:41 en la capital.
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0: Ya estamos de regreso a las 7:44 en esta primera emisión de Notinúcleo en cadena estatal. Antes de ir con más información, les recuerdo que estamos en vivo en redes sociales. Ahí nos encuentra en Facebook y YouTube como Notinúcleo y también a través de cada una de las emisoras de la Corporación Radio Núcleo. Me da mucho gusto saludar como cada jueves al periodista y analista Gustavo Rentería en la línea telefónica a esta hora de la mañana. Gustavo, muy buenos días.
1: ¿Qué tal, querido Alexander? Te abrazo con afecto y respeto y envío un saludo con afecto a tu amplio público. Tú recordarás, Alexander, aunque eres muy joven, que en la época del priato, lo único que importaba era el destape del presidente. Es decir, en los estados, por ejemplo, pues a quien señalaba con su dedo divino. Y ese señalado pues era el candidato a gobernador y futuro gobernador, ¿no? Lo mismo en la presidencial, el destape de su compadre, de su amigo, de su chompiras, de su socio, era ya prácticamente el momento en que lo ungía el presidente de la República. No importaba la impresión de las boletas, los debates cuando nacieron, lo que pasara en la elección presidencial, eso no importaba. Importaba el destape porque ya te convertías en el próximo. Y algo similar está pasando en algunas entidades donde hoy gobierna Morena. Déjame poner ejemplos muy concretos. Las Bajas, Baja California Sur y Baja California. O, por ejemplo, Nayarit. O el mismo estado de Campeche. Es decir, en Tlaxcala, por ejemplo. Ya no importa lo que pase dentro de un año, el primer domingo de junio. Porque la oposición no cuenta. La oposición, en otras palabras, no existe. La oposición difícilmente puede ganar. Viceversa, sucede en Aguascalientes y en Querétaro. Ahí no tiene posibilidad alguna Morena. Entonces, con el conocimiento o el anuncio de los candidatos del PAN, parece que ya vamos a saber quién es el próximo gobernador o gobernadora, repito, de Querétaro y el estado de Aguascalientes. Pero repito, por eso tanto interés en algunas entidades donde hoy gobierna Morena. Ya puse el ejemplo de Nayarit, Las Bajas, Campeche. Y esto es muy interesante porque con una encuesta o un dedazo disfrazado de encuesta, conoceremos con casi un año de antelación quién va a gobernar en estas entidades. Esto de la encuesta es un invento, Alexander, de Andrés Manuel López Obrador, donde pues tú aceptas las reglas del juego, te metes, digamos, a la campaña y sabes que solamente uno va a ganar. Y con esto garantizas la unidad. ¿Qué hizo, por ejemplo, López Obrador con la presidenta Sheinbaum? Ella la puso en primer lugar, pero dividió el pastel del poder. A unos los mandó al gabinete, a otros los mandó al Senado, a otros los mandó a la Cámara de Diputados. Y lo mismo va a pasar en las entidades. Unos irán al gabinete, otros irán a las cámaras federales, otros tendrán boleto para el Senado de la República. Y es una manera, pues muy, digamos, priista de repartir el poder. Así de que, pues, con esto he explicado por qué la importancia de estas encuestas, casi con un año de antelación, por cierto, violando la ley, porque se les llama defensores de quién sabe qué, pero realmente son los candidatos. Pero vamos a estar atentos a los resultados, porque con ello, repito, conoceremos los nombres de los próximos gobernadores o gobernadoras, respetado y querido Alexander.
0: Gustavo, bien que haces mención sobre el tema y aprovechando que te tenemos en la línea, tu opinión acerca de este lamentable hecho que sacudió al país el día de ayer en Oaxaca, el asesinato del periodista Francisco Alejandro Leiva?
1: Bueno, pues debo decirte que estoy altamente consternado. Mi padre desde hace ya 26, 27 años, es decir, desde el inicio del milenio, viene pues actualizando esta lista trágica de atentados contra periodistas y familiares de los comunicadores. Quiero decirte, perdón que hable en primera persona, pero quiero contestar con mucha nitidez tu pregunta. Mi papá es el presidente del Colegio Nacional de Licenciados en Periodismo, fue el presidente del Club Primera Plana y es el presidente vitalicio de la FAPERMEX, la Federación de Asociaciones de Periodistas Mexicanos, y nos ha consternado la muerte de este colega periodista oaxaqueño, porque hace apenas unas semanas, 4 o 5 semanas, había integrado una comitiva para viajar a China y estuvo con otros 6 periodistas mexicanos recorriendo algunas regiones de China. También llama mucho la atención que este periodista pues era muy elocuente, era un personaje que se expresaba de manera muy práctica, sencilla, transmitía muy bien sus mensajes por escrito en su columna y también en las redes sociales. Todavía antier publicó un mensaje en redes sociales criticando al gobernador Salvador Jara porque pues se había desperdiciado el primer lunes de julio, se refiere a la Guelaguetza. Decía que la terrible inseguridad que había o hay en el estado de Oaxaca pues había inhibido la participación de los turistas y que esto era muy grave porque golpeaba económicamente a la zona. Es decir, con la llegada de visitantes a la fiesta del lunes por la tarde noche, es decir, la Guelaguetza, pues gana el taxista, gana el mesero, gana el hotelero, gana el restaurantero, ganan todos. Y que con la terrible inseguridad que está viviendo Oaxaca, pues se había mermado lo que tradicionalmente era una recuperación económica para los oaxaqueños. También es muy interesante destacar que este periodista en múltiples ocasiones y todavía horas antes de su homicidio cobarde, cuando estaba desayunando ayer alrededor de las 11 de la mañana, había dicho que culpaba al gobernador Salvador Jara y a otros funcionarios estatales. Hoy amanecemos con la noticia, creo que esto es positivo, que la Fiscalía, como ha conmocionado a Oaxaca completa y al Gremio Periodístico Nacional, la Fiscalía General de la República ha traído el caso. Esto a mí me gusta porque ya no está en manos de la Fiscalía Estatal, que pues, hay que decirlo, la controla Salvador Jara, ha traído el caso. Ojalá, querido amigo, no quede en la maldita impunidad. Alexander, somos el país donde más periodistas matan, inclusive que en países donde hay guerras, y pues ojalá este sea el parteaguas para que sepamos quién lo mandó matar, quién contrató a los sicarios y quiénes son estos para que cumplan con todo el peso de la ley. Yo estoy realmente consternado porque este personaje era cercano a la familia Rentería. Y bueno, pues la Federación de Asociaciones de Periodistas Mexicanos, el Colegio Nacional de Licenciados en Periodismo, Artículo 19 y prácticamente todos los grupos de periodistas del país, en todos los medios hemos hablado de este asunto y pues descanse en paz este compañero que su pecado fue ser un crítico del gobernador Jara, querido amigo.
0: Perfecto, Gustavo, te agradezco el comentario y pues ahí está por parte de Gustavo Rentería esta crítica acerca de los sucesos que están sucediendo en distintas entidades del país. Te mando un saludo, hermano, muy buenos días.
1: Buenos días, querido colega. Un saludo a tu público. Hasta luego.
0: Con esta información vamos a una pausa a las 7:54 minutos en la capital.
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0: 7:58 en esta primera emisión de Notinúcleo, 2 minutos antes de las 8 de la mañana. Vamos con las temperaturas. Antes de pasar a temas de aquí de la entidad, la Comisión Nacional del Agua mantiene vigilancia sobre una zona de baja presión ubicada frente a las costas del Pacífico mexicano, cuyo potencial de desarrollo ciclónico aumentó al 90% en los próximos 7 días. De evolucionar a tormenta tropical, el sistema recibiría el nombre de Genovit, de acuerdo con la lista oficial de ciclones para la temporada 2026. El reporte más reciente señala que el sistema se ubica aproximadamente a 830 kilómetros al sur de Puerto Chiapas y se desplaza hacia el oeste-noroeste a una velocidad de entre 16 y 24 kilómetros por hora. Aunque el fenómeno aún se mantiene alejado de las costas mexicanas, se indicó que continúa bajo vigilancia debido a la alta probabilidad de que evolucione a ciclón tropical conforme avance sobre las aguas del Océano Pacífico. La temperatura actual en la capital marca 24 grados, se prevé una máxima de 33 para hoy con 40% de potencial de lluvias. Comitán de Domínguez 18 grados, una máxima de 25, también con 40% de probabilidad de lluvias. En Villaflores 25 grados y una máxima de 35, 50% de potencial de precipitaciones. Tonalá 29 grados, una máxima de 34, 60%. De potencial de lluvias, al igual que Arriaga, que mantiene el mismo parámetro para este día. Tapachula, la perla del Soconusco, 27 grados, una máxima de 32, 70% de potencial de lluvias para este jueves. Vamos a Mapastepec, 27 grados y una máxima de 32, 65% de potencial de precipitaciones. En Pichucalco, la zona norte del estado, 27 grados y una máxima de 36 para este día. Y cerramos con la región de los valles en Cintalapa, que actualmente presentan 24 grados y una máxima de 33 para este jueves. Con esta información vamos a la identificación oficial ya a las 8 de la mañana en punto.
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0: Las 8:01 en esta primera emisión de Notinúcleo en cadena estatal. Le recuerdo, le exhorto la invitación, estamos en vivo en redes sociales, ahí nos encuentra en Facebook y YouTube como Notinúcleo. Maneje con mucha precaución a esta hora de la mañana aquí en la capital, hay un percance vehicular sobre el Libramiento Norte y la prolongación de la Quinta Norte. La circulación se encuentra lenta. Ya elementos de tránsito municipal están en el lugar brindando atención y agilizando el flujo vehicular. Les recuerdo, hay un percance vehicular a esta hora de la mañana sobre el Libramiento Norte y la prolongación de la Quinta Norte Poniente. Maneje con precaución y tome vías alternas. Vamos a la cultura. En Palenque se llevará a cabo la conferencia titulada La fauna en el arte maya, imágenes y textos. Los detalles con Daniel Torres en la sección cultural.
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2: ¿Qué tal? Un gusto poder saludarlos. Vámonos con la información cultural. Este 23 de julio se llevará a cabo la conferencia titulada La fauna en el arte maya, imágenes y textos, un espacio académico y de divulgación enfocado en el análisis de la representación animal dentro de la iconografía y la cultura de esa civilización milenaria. El evento se realizará en el auditorio del Museo de Sitio de Palenque, ubicado en el kilómetro 6 de la carretera que conduce a la zona arqueológica de Palenque, con un horario de inicio programado a las 3 de la tarde. Del 28 al 31 de julio se llevará a cabo el taller Historias que Abrazan, un espacio formativo enfocado en el arte de contar cuentos e impartido por Ceci Cuentos. Esta propuesta está diseñada para que los asistentes desarrollen habilidades de narración a través de técnicas de expresión, manejo de voz, corporalidad y movimiento. Las sesiones se realizarán en horario vespertino de 6 de la tarde a 8 de la noche, teniendo como sede el Centro Cultural Carlos Jurado, ubicado en la avenida 16 de septiembre número 1, frente a la Catedral, en el Centro Histórico de San Cristóbal de las Casas. Y el próximo jueves 30 de julio se llevará a cabo la proyección del documental By Chiletic, una película dirigida por Juan Javier Pérez, que ofrece una mirada profunda a través del cine documental. La cita para este evento cinematográfico es a las 5 de la tarde en el Centro Estatal de Lenguas, Arte y Literatura Indígena en el Celali, ubicado sobre la calle Escuadrón 201, número 6, en el barrio del Cerrillo, en San Cristóbal de las Casas. Informó para Notinúcleo, Daniel Torres.

0: ¿Cómo estás, mi querido Alexander Pérez? Qué gusto saludarte a ti, a toda la gente que está en sintonía en Notinúcleo en su primera emisión. También a Mingo y, por supuesto, a Dani, que están ahí en los controles técnicos. Vamos con información deportiva, y es que México va por el tricampeonato del medallero de los Juegos Centroamericanos y del Caribe Santo Domingo 2026. Solo que en esta ocasión es la participación de una atleta chiapaneca. Así es, la cuenta regresiva terminó. Estos Juegos Centroamericanos y del Caribe Santo Domingo 2026 ya están en marcha. Y la delegación mexicana buscará mantener ese dominio regional, y el objetivo es la tercera edición consecutiva en el primer lugar del medallero. Esta ocasión, 700 atletas van a competir por México aquí en Barranquilla, también se conquistó en San Salvador, y México quiere buscar la tercera. Pero de estos 700 hay una chiapaneca, Alejandra Estudillo Torres, esta clavadista originaria de Chiapas, de Ixtacomitán, Chiapas. Desde muy pequeña se fue a la Ciudad de México. Bueno, hay y ha desarrollado la mayor cantidad de su carrera, así que Estudillo compartirá protagonismo con esta delegación de atletas encabezadas por la yudoka Priscila Agüitín, los arqueros Alejandra Valencia, Ángela Ruiz, Ana Paula Vázquez, Maya Becerra, también clavadistas Osmar Olvera, Juan Manuel Celaya, este último abanderado por México para esta ceremonia de inauguración. Y bueno, te puedo seguir diciendo: Kenia Lechuga en remo, Valeria Amparán en boxeo y un sinfín de atletas mexicanos. Así que la competencia con este tema de la inauguración se va a llevar a cabo el 24 de julio allá en San Salvador, perdón, y que, bueno, dará a conocer ya lo que es la participación poco a poco de todos los atletas. Así que muy pegados y muy, muy concentrados en estos Juegos Centroamericanos y del Caribe. México va a participar en Santo Domingo 2026, y ahí estará la clavadista que hace algunos días conquistó la medalla de plata en plataforma de 10 metros con Angudes, otra clavadista también mexicana, en esta Copa México de clavados. No solo lo mejor de lo mejor de México, sino también de diferentes partes del mundo. China, estuvo también Estados Unidos, estuvieron competidores franceses y, por supuesto, de América. Así que vamos a estar muy pendientes de la evolución de esta atleta mexicana y esta atleta chiapaneca. Ayer fue presentado un primer campeonato estatal online en el Instituto del Deporte, esta modalidad 100% virtual. Se tendrá una aplicación para que puedan jugar, pero este torneo de ajedrez, Alexander, es específicamente para personas privadas de su libertad. Es decir, las personas que están en diferentes centros de readaptación social estarán participando en este evento de ajedrez. Y bueno, esta iniciativa es por parte de la Secretaría de Seguridad del Pueblo, del Instituto del Deporte, que están uniendo esfuerzos para que las personas privadas de su libertad puedan tener alguna actividad deportiva. Y en este caso me parece muy buena idea el tema del ajedrez. Podrán inscribirse, las inscripciones están abiertas, tienen que ser mayores de 18 años, y el torneo se va a llevar a cabo del 31 de agosto al 4 de septiembre en la modalidad, repito, 100% en línea. Interesante, ¿no, Alexander? Para que, obviamente, tú en tu cerezo, podemos llamarlo de esa manera, estés compitiendo con otra persona, quizá de Tapachula, quizá de otro cerezo, y me hace muy interesante ese torneo.
1: Fomentando, sin duda, Gerardo, este tipo de eventos en estos centros de readaptación social. Y también, ya para ir cerrando, Gerardo, por último y no menos importante, mañana partidos de la Liga MX.
0: Sí, ya mañana, a la par de lo que es la inauguración de estos Juegos Centroamericanos, empieza el viernesito allá a tomar forma, y el partido más importante es el América Atlante. O bien que el que resalta de todos estos del día de mañana, Tijuana León y América Atlante será los partidos de mañana viernes. Así que, bueno, la Liga MX, que en esta jornada número 2, muy interesante, y bueno, está poniendo muy buena desde la jornada número 1.
1: Pues bueno, ahí tiene la información y la invitación. ¿Usted a cuál le va? ¿Al América? ¿Al Atlante? También está León y el Tijuana.
0: Tijuana, bueno, te digo.
1: Infinidad de equipos que van a ver, pues, los aficionados en este cierre de semana. Gerardo, te agradezco los deportes. Muy buenos días.
0: Te agradezco. Y si hablando de atletas chiapanecos, acuérdate que Gilberto Mora puede debutar ya este fin de semana, mañana, con Xolos de Tijuana.
1: Ahí está. Para que no se lo pierda. Vamos a una pausa. Gracias, Gerardo. Y regresamos con más información. Antes, le comento, en más de la agenda estatal, las autoridades ejecutaron unas órdenes de cateo en 7 establecimientos del municipio de Benemérito de las Américas. Durante el operativo fueron aseguradas 26 personas, entre ellas 20 mujeres y 6 hombres de nacionalidades hondureña, colombiana, mexicana y nicaragüense. Además, fue localizado un adolescente hondureño de 16 años y en uno de los inmuebles, 3 mujeres que presuntamente ejercían la prostitución. En las diligencias también se aseguraron 5 dosis de cocaína, 3 bolsitas con marihuana y 6 cigarrillos. Los inmuebles quedaron asegurados y bajo resguardo de la autoridad. En más de la agenda, el Servicio Sismológico Nacional mantiene vigilancia continua. Esto tras el sismo de magnitud 7.4 registrado frente a las costas de Chiapas. Hasta las 8 de la noche de ayer 22 de julio, se contabilizaban más de 760 réplicas, de las cuales la mayor ha sido de magnitud 6.5. Protección Civil continúa con monitoreos preventivos en los estados del sur, sureste del país. Cambiando de información, familia de monos araña es avistada en el municipio de Tecpatán. Las autoridades emitieron recomendaciones y la población se sumó al llamado de protección a la naturaleza. Alejandro Orozco.
2: Habitantes de la comunidad Francisco y Madero del municipio de Tecpatán fueron informados sobre el avistamiento de una familia de mono araña en la zona. Autoridades municipales emitieron un aviso dirigido a la población en el que se establece la prohibición de cazar, capturar o matar a estos ejemplares, señalando además que cualquier persona que incurra en estas acciones será puesta a disposición de las autoridades competentes para el procedimiento correspondiente. Y es que a decir de activistas, quienes se dedican al tráfico de estas especies suelen engañar a la población con documentos apócrifos, por lo que invitaron a no confiarse.
3: Nos ha tocado que nos platiquen personas en ejidos o en comunidades rurales que llegó una persona con un documento con sello de Semarnat o algún sello de una autoridad y ellos pues lo confían en eso y les dan autorización para que entren, capturen y se lleven todo lo que ellos buscan y consideran que pues eso fue bueno y aparte les dejaron algún recurso. Entonces es un engaño que los traficantes y la gente que se dedica a eso pues ha estudiado y ha practicado y le ha funcionado en repetidas ocasiones, lo cual lo lleva a cabo en muchos lugares.
2: Las autoridades del municipio de Tecpatán informaron que el avistamiento ya fue reportado a la Secretaría de Medio Ambiente e Historia Natural con el propósito de que se dé seguimiento al caso. Cabe recordar que el mono araña es una especie protegida por la NOM 059 Semarnat 2010, ya que se encuentra en peligro de extinción, por lo que su captura, caza o muerte constituye una infracción a la normatividad vigente, siendo la Profepa la autoridad en la materia encargada de sancionar estas prácticas sustentada en el Código Penal Federal.
3: Sigamos aprendiendo de la fauna silvestre, ayudemos a que se sigan manteniendo en su hábitat y pues disfrutemos de lo que aún tenemos tanto en Chiapas como en nuestro país, que es tan rico en biodiversidad y que somos ahora sí que un país lleno de esta gran naturaleza y debemos estar orgullosos de que aún la tengamos presente. Entonces ayudemos a seguir conservándola para que nuestras generaciones futuras continúen conociendo y se sorprendan con toda esta naturaleza.
2: Finalmente, las autoridades exhortaron a la población a mantener distancia de los animales, evitar cualquier acción que pueda alterar su comportamiento y reportar nuevos avistamientos a las instancias correspondientes para contribuir a su conservación. Para Notinúcleo, Alejandro Orozco Ardínez.
1: Las 8:13, vamos con la psicóloga Margarita Rosas Rodas. Como cada jueves la tenemos en la línea telefónica con el tema el deterioro cognitivo en adultos mayores. Psicóloga, la saludo en esta hora de la mañana. Muy buenos días.
4: Hola, Alex. Muy buenos días. Y es un gusto estar en este espacio como todos los jueves. Y hoy quiero platicarles sobre un tema que cada vez escuchamos más, ¿no? Y eso es cerca precisamente del deterioro cognitivo, ¿no? Cuando una persona empieza a olvidar cosas muy importantes, a confundirse con facilidad o a tener dificultades para realizar actividades que antes hacía sin problemas, ¿no? Y pues, ¿qué solemos decir? Pues es normal porque ya está grande, ¿no? Sin embargo, aunque algunos olvidos pues son parte del envejecimiento, otros pueden ser una señal de alerta, ¿no? Pero ¿qué es el deterioro cognitivo? Pues esta es una disminución de funcionamientos mentales como la memoria, la atención, el lenguaje, la orientación y esta capacidad para resolver problemas, ¿no? Y esto poco a poco puede afectar en nuestra vida cotidiana. Por eso es importante saber que envejecer no significa necesariamente perder la memoria, ¿no? Por ejemplo, olvidar dónde dejamos los lentes puede ser algo normal, pero olvidar para qué sirven o reconocer a familiares ya requiere aquí una intervención médica y psicológica. Y bueno, ¿cuáles serían las causas principales, no? Estas causas pueden ser diversas. Aunque algunas enfermedades como el Alzheimer o los eventos cerebrovasculares pueden provocarlo, pues también se relaciona con la diabetes o la hipertensión mal controlada, ¿no? Traumatismos en la cabeza, deficiencias en las vitaminas, una mala higiene del sueño o un consumo excesivo de alcohol, ¿no? También recordemos como la depresión, la ansiedad y el estrés prolongado puede afectar nuestra memoria y nuestra concentración. Por eso también es de suma importancia cuidar nuestra salud física como la emocional. ¿Y cómo podemos prevenirlo? Pues bueno, podemos disminuir este riesgo con hábitos saludables, ¿no? Mantengamos nuestro cerebro activo, ya sea leyendo, aprendiendo cosas nuevas o resolviendo juegos de memoria, como sopa de letras, sudoku, ¿no? Que serían algunas de suma importancia, o hacer actividades físicas con regularidad, ¿no? Tratemos de dormir nuestras horas adecuadas y llevar una alimentación adecuada sobre todo. Si yo sé que soy una persona diabética e hipertensa, tengo que cuidarme mucho más. Sobre todo también recordemos que mantener relaciones sociales, conversar con otras personas también es parte de cuidar nuestra salud mental. ¿Por qué? Porque también protege el funcionamiento de nuestro cerebro, ¿no? Recordemos que pedir ayuda es de suma importancia, más cuando vivimos en constante estrés o tenemos síntomas de ansiedad o depresión, pues es una forma de prevenir. Sobre todo, recordemos que qué pasaría si un familiar mío tiene un deterioro cognitivo. Pues primero tenemos que comprender que pues esta persona no olvida las cosas porque quiere hacerlo, ¿no? Su cerebro está enfrentando dificultades y sobre todo necesita comprensión y no regaño. ¿Qué les recomiendo? Pues hablemos con calma, utilizando frases sencillas, ¿no? Evitemos discutir cuando las personas se equivocan. Mantengamos rutinas diarias, utilicemos calendarios, notas, recordatorios visibles que ayuden a esta persona a orientarse. Sobre todo, también es muy importante permitirle hacer por sí misma sus actividades, ¿no? Aunque tarde, pero tiene que hacerlo por sí misma, ya que esto favorece mucho en la autoestima y en la autonomía. Sobre todo, quiero hacer un énfasis muy especial en las personas cuidadoras, ¿no? Porque cuidar a un familiar puede ser emocionalmente agotador y también físicamente. Por eso también es válido descansar, pedir ayuda, sentirnos escuchados, vaya. Sobre todo, Alex, pues recordemos que el deterioro cognitivo sigue existiendo una persona, pues, esta persona tiene emociones, recuerdos, necesidades y deseos de sentirse amada y respetada, ¿no? Sobre todo, detectarlo a tiempo y acompañar desde la paciencia y la empatía, porque puede marcar una gran diferencia en la calidad de la vida de estas personas que lo están padeciendo.
1: Pues ahí tiene las recomendaciones por parte de la psicóloga Margarita Rosas Rodas. Importante ponerlos pues a trabajar para proteger nuestra salud cerebral. Psicóloga, le mando un saludo y estamos atentos la próxima semana con más temas.
4: ¡Excelente día!
1: Con esta información vamos a una pausa a las 8:19 en la capital.
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Ya estamos de regreso a las 8:22. Vamos a más información. Entrega el gobernador Eduardo Ramírez apoyos al sector cafetalero e impulsa obras en Tumbalá y Yajalón. Carla Trujillo.

0: El gobernador Eduardo Ramírez Aguilar visitó los municipios de Tumbalá y Yajalón, donde destacó que el gobierno de la nueva era trabaja en coordinación con el gobierno de México y los ayuntamientos para impulsar acciones, programas y obras prioritarias que se traduzcan en bienestar social y prosperidad para los pueblos de Chiapas.
1: Cada vez que vengo a una población, siempre traemos aulas, caminos, apoyos para el campo, y esta no fue la excepción. Vamos a seguir trabajando, fortaleciendo las becas que ahora reciben los niños y las niñas de la primaria, secundaria, porque es un programa que le pedimos a la doctora Claudia Sheinbaum. Vamos a seguir trabajando de la mano con todos ustedes y pedirles también que nos mantengamos muy unidos. Son tiempos de unidad, de tolerancia y también de seguir creciendo.
0: Durante su gira de trabajo, el mandatario entregó apoyos del programa Café con Humanismo a productoras y productores de ambos municipios, mientras que en Tumbalá inauguró espacios en

0: rehabilitación del camino Temoyajalón, Tila y Limar, con una inversión superior a 25.7 millones de pesos. Para Notinúcleo, Carla Trujillo.
1: Gracias, Carla. 8:24, vamos a la meseta Comiteca Tojolabal. Ahí está Juan Méndez, hay información importante que ha surgido en las últimas horas. Juan, muy buenos días.
2: Alexander, buenos días, un saludo a ti y a toda la audiencia para informarte que en las últimas horas un joven de aproximadamente 17 años fue encontrado sin vida en el barrio de San Miguel, y es que algunos transeúntes que pasaban por el lugar se percataron de un olor ya nauseabundo, por lo que se acercaron entre los matorrales y vieron al cuerpo de este joven colgado de un árbol, pero ya en estado de descomposición, por lo que inmediatamente pidieron la presencia de las autoridades. Llegaron elementos, peritos de la Fiscalía de Distrito Fronterizo Sierra, quienes realizaron ya las diligencias correspondientes y el levantamiento del cuerpo. Familiares del occiso manifestaron que ya llevaba casi una semana de desaparecido. Ya se investiga cuáles son las causas de la muerte de este joven. El día de ayer por la tarde, ya en otra información, en la central de abasto se activaron los servicios de emergencia para que acudieran en uno de los locales, ya que se reportaba que una persona del sexo femenino estaba herida por arma de fuego. Inmediatamente llegaron paramédicos de Protección Civil y llevaron a la mujer al hospital, y se reporta como delicado su estado de salud. Es de aproximadamente 22 años. Se habla de que hubo una riña ahí en el interior de la central de abasto, por lo que ya las autoridades también investigan para dar con el autor o autora de este ilícito. Es la información desde Comitán en esta mañana. Alexander, buenos días.
1: Juan, antes de que te nos vayas, ya está todo listo así rapidito para la Expoferia Internacional de la Marimba y las Flores Comitán 2026.
2: Así es, ya inician las actividades eclesiásticas o religiosas, inician mañana con el anuncio de la festividad, con una gran peregrinación que saldrá del Boulevard Norte, entrada de Comitán, hasta la Iglesia Grande, y las actividades de feria comercial, artesanal, cultural, deportiva y artística darán inicio el sábado 1 de agosto con el tradicional desfile de carros alegóricos saliendo del Parque de San Sebastián hasta las instalaciones de la feria, y una gran cartelera de artistas, así también de personajes del deporte que estarán arribando a esta tierra de Comitán. Ya te estaremos ampliando la información a detalle en las próximas entregas.
1: Perfecto, Juan, vamos a estar atentos de esta gran fiesta para todos los comitecos allá en la ciudad del Pan Compuesto. Te mando un saludo, muy buenos días.
2: Igualmente, buenos días.
1: Vamos con más información, ya casi al cierre le doy a conocer. El presidente municipal Ángel Torres, junto a vecinas y vecinos, dio el banderazo de inicio a la obra de rehabilitación del drenaje de la avenida Miguel Hidalgo en la colonia Bienestar Social, en un acto de justicia social, toda vez que desde 1981 no había recibido mantenimiento ni rehabilitación, con lo que se corregirán las filtraciones, fugas y colapso de las tuberías de la zona. El alcalde capitalino explicó que el proyecto contempla suministro e instalación de más de 140 metros lineales de tubería de 8 pulgadas de diámetro, así como la rehabilitación de 16 descargas y registros sanitarios, con lo que se mejorarán los servicios básicos y la calidad de vida de las familias. Como parte del apoyo de insumos agrícolas, ciclo primavera-verano, Labranza de Conservación 2026, la presidenta municipal de Cintalapa, Evaelia Guzmán Gutiérrez, realizó la entrega de insumos agrícolas a 20 comunidades de aquel municipio. La entrega de insumos agrícolas busca contribuir un uso sustentable del suelo, mejorar la productividad de los cultivos y favorecer la conservación de recursos naturales. La alcaldesa indicó que es de suma importancia realizar acciones que conserven los recursos naturales y al mismo tiempo sean beneficiados los campesinos de la región. Por último, en el comparativo del primer semestre enero-junio de 2024 contra el mismo periodo de 2026, los ingresos municipales de Tapachula registraron un aumento del 36.3%. El presidente municipal, Yamil Melgar, dio seguimiento a través de la mesa de trabajo del Gabinete Económico a las acciones de

control, supervisión y rendición de cuentas de las dependencias generadoras de ingresos. El edil enfatizó que el incremento en la recaudación se traducirá directamente en más obra pública, mejores servicios urbanos y mayor bienestar para las familias tapachultecas. Y con esta información nos pasamos a retirar de esta primera emisión de Notinúcleo en cadena estatal. Muchas gracias a usted por el favor de su sintonía a lo largo de estos 60 minutos con lo mejor de la información local, estatal, nacional e internacional. Domingo de Asís en los controles técnicos, Daniel Torres a cargo de las plataformas digitales, en la dirección de noticias, licenciado José Ovilla. Soy Alexander Pérez y mañana viernes tenemos una cita en punto de las 7:30 de la mañana en la primera emisión, hoy a las 2:30 a la segunda y a las 8 de la noche la tercera emisión de Notinúcleo. Que tenga usted un excelente jueves.

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6: Llegó papá, hermano, llegó papá. 8 de la mañana ya con 36 minutos a través de la frecuencia modulada del 90.3 FM. Vámonos con Merenglás, el baile de la Iguene.

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3: Y Los Ángeles Azules, sí, Casu y el buen Santa Fe Clan viene con tú y tú a través de la grande 90.3 FM. 8:45.

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1: Las vacaciones de verano representan para niñas y niños una oportunidad para descansar, divertirse y disfrutar de más tiempo libre, pero también implican un reto importante para las familias: reforzar la supervisión y la prevención de accidentes en casa y en los espacios recreativos. Cuando los menores pasan más tiempo en el hogar, aumentan los riesgos de sufrir caídas, quemaduras, atragantamientos o lesiones con objetos que para un adulto pueden parecer inofensivos. Por eso, la prevención debe comenzar desde casa. No se trata de mantener a los niños encerrados o limitar sus actividades, sino de crear espacios seguros y estar atentos a lo que hacen. Alejar sustancias tóxicas, objetos punzocortantes y pequeñas cosas que puedan llevarse a la boca. Además de evitar que se acerquen a la cocina mientras se preparan alimentos. Son acciones sencillas que pueden evitar una emergencia. También es importante que quienes estén a cargo de los menores en cursos de verano o centros recreativos sean personas capacitadas y sepan cómo actuar ante una situación de urgencia. En estas vacaciones, la responsabilidad es de todos y la mejor herramienta es la prevención, la supervisión constante y la educación de los propios niños y niñas. Hasta el siguiente comentario.
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8 de la mañana con 55 minutos, 8 de la mañana con 55 minutations. Oigan por acá, mi queridísimo Carnal Laxo, que anda. Dice, buenos días, mi estimado. Hoy toca preventa en Pacu y Suchiapa, carretera Suchiapa. Échale con todo, mi hermanote, échale con todo. A través de esta frecuencia modulada, por supuesto, mi queridísimo hermanote. El buen... Por aquí, mi queridísimo, el buen, escuchándonos acá a través de la grande, ya se me fue tu nombre, hermanote. Pero bueno, ahí anda en Suchiapa. Y toda la bandona cana sintonizándonos a través de esta frecuencia modulada en el 90.3 FM. Por acá también saluditos, dice, buenos días, escuchándote la grande en el kilómetro 4. Una canción de Shakira. Sobres. ¿Qué onda, mi Anita? ¿Dónde estabas, hermosa?

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2: Es hora de ponerse a trabajar. Son las 9:02.
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12: De la mañana con 5 minutos, 9 de la mañana con 5 minutos. ¿Qué onda, mi Meche? Ahí va para que te pongas a danzar un ratón vaquero. Y por supuesto, a través de esta frecuencia modulada del 90.3 FM. Así que ya les, saluditos para Yassi. Saludos para toda la banda que anda sintonizándonos. Así que ya les dije, no me vayan a tratar mal al buen Toñiguis, que iba a andar tirando barrio. Les van a estar diciendo, buenos días, estrellitas. O sea, tierra les dice, váyanse. Ah, no es sola, ¿verdad? No, váyanse.
13: ¡Yeah!
12: ¡Yeah! ¿Cómo es?
13: ¡Yeah!
12: Hasta el Ventoñis. No, pero nomás que tengas micro, vato, locochón. Ah, se escucha más fuerte. Se quebra el micro o el tímpano, ¿qué? Se quebra. Así que bueno, aquí anda el buen Toñis. ¿Qué onda, mi Toñis? ¿Qué milagro que te dejas de escuchar? Qué milagro que te dejas de escuchar, Toñis.
14: Aquí va a estar todo el día, el día de hoy, todo el día.
12: ¿Qué vas a dormir, tío?
14: Pero va a estar todo el sacrosanto día, el día de hoy.
12: El Toñis va a cubrir
14: hasta las 8 de la noche.
12: Casi Steffi también la cubre, ¿no?
14: No, todavía no, hasta otra semana.
12: Ah, sí, sí.
14: Ahorita todavía Fabián.
12: Está bien. Está bueno, está bueno. Pues entonces ahí, aquí se van a quedar con el buen Toñis. Ahí le caigo yo el lunes para toda la banda que anda escuchándonos a través de esta frecuencia.
14: Bueno, el lado, tal vez medio nos enlacemos en a lo del noticiero.
12: Ah, eso sí. Vamos a estar enlazados para... Ajá. De hecho, los tres.
14: Los tres.
12: Las tres emisiones. Las tres.
14: Mañana nos enlazamos tú y yo.
12: Nos vamos a conectar.
14: Ajá. Ay. Y a las 2 de la tarde. Y bueno, y en la noche ya no me enlazo contigo. Ya no. Se enlaza Charlie. El sábado igual, solo en la mañana, en la tarde y en la noche Charlie. Andale. Ah, no. En la tarde Charlie la también tarde. Se enlaza y en la noche también Charlie.
12: Pues ahí está. Ahí está la info, mi Toñis. Chisme, crítica, noticia así por ahí.
14: Es. Nada, pues estén pendientes.
12: ¿Qué pasó con el cuetito?
14: No, pues ya lo enterraron a cuetes. Le hicieron una velada muy bonita. Su cajita, flores y todo. Aquí y allá. Pues bueno, ya las autoridades, pues ya tomaron cartas en el asunto. Ya fue detenida la persona que, pues, desgraciadamente, esta vez dicen las autoridades la nota que estaba en estado de ebriedad y todo. Y pues que. La verdad no podemos criticar, no podemos hablar sin saber realmente la realidad. A lo mejor fue un accidente, el chico no se dio cuenta. No sabemos muchas cosas, la verdad. Entonces, antes de hacer una opinión o juzgar a alguien, señoras y señores, en las redes sociales, yo les voy a decir algo muy importante. Y no
12: mi opinión, dije.
14: En mi opinión, y no estoy en defensa de nadie, la verdad. Todos son muy buenos para criticar, para maldecir, para decir mil cosas en las redes sociales. Que ay, que aquí, que allá, y ven esta debilidad. Tienen familias, señores, tienen hijos, tienen nietos. Ojalá y algún día no tengan un percance así o algo y no se sientan atacados, juzgados, acribillados, clavados, solo juzgando y criticar. Acuérdense que la vida da muchas vueltas y hoy criticas, y no estoy defendiendo a nadie, simplemente no sabemos el contexto, ¿sí? Y que tire la piedra aquel que esté libre de pecado. ¡Ay, es que toma! Que no sé qué. Todo el mundo tiene derecho a tomar, a lo que pueda hacer de su vida. No sabemos. No sabemos si fue un accidente, no sabemos si no se dio cuenta. No sabemos, pueden pasar muchas cosas. Entonces, antes de maldecir, de criticar, de criminalizar a una persona en redes sociales, voltea a tu alrededor, mírate en espejo. Tienes hijos, tienes familia, tienes esposo, tienes mamá, tienes nietos, tienes todo. Ojalá algún día nos tengan un caso donde estén acribillando a tu familia así. A veces mejor no es bueno opinar. Pero en el caso de Rocky, sí.
12: Al Rocky sí lo viste, ¿verdad?
14: En el caso de Rocky sí, ¿por qué? Porque
12: ay, no manches,
14: las imágenes lo está diciendo todo. Fue.
12: Ni modo que sea suplantada la imagen.
14: Ni modo que sea suplantada la imagen. En el caso de Rocky, ahí en Coahuila, realmente las imágenes están. Crueldad, asesinato, violencia contra el animalito, ¿sí? Y ahí sí estamos viendo la imagen de lo que está sucediendo. Entonces ahí sí.
12: Y arrastrando, hermano, imagínate. Ah,
14: claro, puedes criticar, juzgar y decir y todo. Y sí, efectivamente, los años de cárcel que merezca esa persona por agredir a un ser vivo, señoras y señores. Lo voy a repetir mil veces, no me voy a cansar.
12: Ser vivo.
14: Son seres vivos que solo les falta hablar. Son seres vivos que son como una familia, ¿sí? Aquellos que no tienen mascota no lo van a entender. Pero quienes amamos, queremos y realmente le tenemos amor a los cachorros, sabemos, ¿sí? Entonces, Mingo, en el caso de Coahuila, ahí sí podemos juzgar, criticar.
12: Literalmente sí está juzgado ahí.
14: Y sentenciar, porque las imágenes están. Imágenes están y eso no merece perdón y sí merece cárcel. Cárcel y castigo. Por el maltrato de un animalito que no tenía la culpa, ¿sí? Así que, señoras y señores, por lo que estés peleando, por lo que estés pasando en casa con tu esposa, con tu esposo, con tus hijos o con la familia y todo, punto número uno, señores y señores, los niños y los animalitos no tienen la culpa. Si tu marido te está haciendo infiel, te engaña, no te desquites con los hijos, no te desquites con los animalitos.
12: Ni con las mascotas.
14: Por eso, no te desquites con los animalitos ni con tus hijos. el problema que tengas tú con la vecina, tú con tu marido, tú con tu familia, con tu mamá y tu papá, arréglalo tú. Si quieres, mira, golpéate tú en la pared, pero no maltrates a los niños, ni mucho menos a los animales. Soluciona tu problema, busca un psicólogo o algo, pero no maltrates a los niños ni a las mascotas. Y en este caso, sí merece sentencia Rocky, porque las imágenes están, los videos están, y sí, realmente.
12: Oye, pero perraxo, ah, grandote, peludo.
14: Bonito, todavía, bonito, de raza, precioso, pero independientemente que sea de raza, tanto Cuetes como Rocky son seres vivos. Gracias.
12: He dicho.
14: Y es mi opinión. Es mi opinión. Me hago responsable de mis opiniones.
12: Exactamente. Y bueno, a todos aquellos que no tengan literalmente conciencia, claro, sobre los animalitos, les voy a recomendar una película que no inventes. Ni modo que no te salga, aunque sea la lágrima de cocodrilo, claro, hermano. ¿Sí recuerdas la película de Hashi?
14: Uh-huh. De Hashi.
12: Que hasta,
14: no,
12: que hasta le dejaron su, sí, monumento.
14: No. La
12: verdad. Ahí se los dejamos al dato, ¿no?
14: Créanme.
12: Si no tienen conciencia, tío, de plano dicen, ah, animalitos, que no se caen. Ahí les dejamos esa nota. No, ahí les dejamos ese tema.
14: Y déjate de eso, y ya para cerrar. Ayer estaba viendo en redes sociales, no voy a ahondar, pero yo sé que muchos lo vieron. Ajá. De una persona que realmente no mereces que te respeten, esa persona, ¿sí? Que se hace, ay, muy creyente, muy acá y todo, de vicio, cargar una prenda y todos los domingos hacer esto cuando hablas mal de los animalitos. Eso no,
12: sí,
14: es,
12: ¿verdad?
14: Claro. Imagínate, y eso que es, uy, que son de los que los domingos dan misa. Cuidado con eso.
12: Pues bueno, ahí está, sí, ahí no está la opinión. Y literalmente yo digo que es el tema de auge de esta semana.
14: Sí, o sea, y no podemos.
12: Y que la semana, ajá, fue el Día Mundial del Perrito. Cachorrito.
14: Y te juro, nadie, o sea, no estamos diciendo mentira, nadie nos puede sancionar ni regañar de algo que es cierto, que en las redes está siendo muy público. No os pueden venir a decir, ay, cállate, no puedes hablar de eso y todo. Está en las redes.
12: No opines sobre eso.
14: No puedes opinar, claro que puedo opinar y hasta demandar. Sí, no pueden hacer eso. Eso está en las redes. Sí. Y hay que defender a los animalitos.
12: Igual, ustedes se van a la calle y ven algo. Hay, claro, que arriesgarse, hermanos. Ni bro, ni modo, si nos toca hay que arriesgarnos.
14: Así está en la calle el animalito, respétalo.
12: Ándale. Pero bueno, vámonos un corte, mi Tony.
14: Vámonos un corte, seguimos a través del 90.3, porque aquí en Radio Núcleo respetamos
12: los animalitos.
14: Vida de los animalitos y obviamente respetamos la vida de todos y respetamos a todo ser humano.
12: Vámonos un corte, regresamos y hoy te regresamos con la de Orgullosa Nena a través de la grande 90.3 FM.
14: ¿A poco no?
12: 9:14.
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2: Es hora de ponerse a trabajar. Son las 9:15.
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12: Ahora sí, mis hermanos, vámonos con Pablito Ruiz y esto que dice La Mezcla Maestro. En esta mañana, cuando son las 9 con 16 minutos a través de esta frecuencia modulada del 90.3 FM, aquí les dejo a Pablito Ruiz. Y esto es En Orgullosa Nena, a cargo de nuestros hermanotes. En esta mañana, que están tirando barrio, que están escuchándonos, el buen Alberto Mix y el buen DVG Lelo. Es un video remix. 9 con 16, DJ Mingo te saluda. Buenos días, Tuxtla Gutiérrez. Buenos días, resto del mundo.

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7: Es hora de ponerse a trabajar. Son las 9 con 21 minutos.
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6: ¡Vámonos, Toñis! ¿Cómo dice esta rola?
8: ¡Vámonos! ¿Con qué nos vamos? ¡Ea!
6: ¡Ea!
8: Víctor, licenciado Víctor,
6: Te van a regañar. Tú. Víctor, vámonos con los caminantes y esto que dice Lágrimas al recordar, hermano. Especialmente para toda la bandona de las 5. Dice, acaba mi día, amigo, bien prenda la banda. Anda bien prendida, mira, vamos a poner una canción de los caminantes. Y esta que dice, para toda la ruta así conmigo. Y anda bien acelerada, de los caminantes. Así que bueno, hay que escuchar esa canción al recordar.

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2: Es hora de ponerse a trabajar. Son las 9:31.
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20: ¡Toñis! ¡Esa no! ¡Es jueves, bingo!
21: Y ya se puede y se presta, ¿eh?
20: ¡Chale!
21: Vámonos con Juan Gabriel y esto que dice: ya lo sé, que tú te vas, Toñis. Pero yo sé que Balfa se va a volver.
20: ¡Ay!
21: 9:35 en la grande 90.3.
20: ¿A poco no?

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2: Es hora de ponerse a trabajar. Son las 9:42.
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0: Muñiz.
1: Ser día de tu santo.
0: Te mandamos a Caguas. No,
1: es jueves, cayó bien la fecha, tu cumpleaños es jueves, ya empiezo ahorita, echa las frías, qué importa, no vayas a trabajar.
0: Sí, ¿eh? Acabo, está haciendo calorzote, sabroso.
1: Claro, va a ser calor, festeja tu cumpleaños, festéjalo. Ándale. Si te dicen, ah, ya vas a empezar, ¿y qué tienes mi cumpleaños? Ay, pero estás solito, ¿y qué tiene? No necesitas a nadie para echar tu fiesta.
0: Ahí está Ale, ahí le va a apoyar, le va a comprar sus primeras premiaciones.
1: Claro, pues sí, es disfruta tu fiesta, la vida, solo es una.
0: Dice, saludos chicos, un super favor, ya sé que las mañanitas son las 7, pero no pude para una persona muy especial que cumple años, para Rayito Colombiano.
1: Eso, felicidades.
0: De toda la banda que la queremos, saludos, dice, gracias Toña y Mingo, los quiero.
1: Felicidades, un abrazo, muchos años más.
0: Cierra ahí, pues otro rayito. Bueno, ahí está las mañanitas, porque si no, ya son las 9 de la mañana con 44 minutos, Soñis. Vámonos, porque si no nos van a cobrar mucho estos canijos. Vámonos con Oye Mujer.
1: Oye Mujer, échale.
0: Remix y los Juanes. Bueno, más bien el Juanes, ¿eh? O 9 de la mañana con 44 minutos.
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0: Vámonos.

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4: Es hora de ponerse a trabajar. Son las 9 con 49 minutos.
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6: El ciberacoso se ha convertido en una amenaza que muchas veces no vemos, pero que está presente en la vida cotidiana de niñas, niños y adolescentes. Las cifras son preocupantes. 4 de cada 10 menores de edad han enfrentado alguna forma de acoso en Internet. Y es que el problema va más allá de los insultos o las burlas, porque en el mundo digital también existen riesgos como el envío de imágenes sexuales no deseadas y una creciente afectación a la salud emocional de quienes pasan buena parte de su vida con conectados a las redes sociales. Lo más preocupante es que mientras los menores enfrentan estas situaciones, muchas veces los adultos desconocemos lo que ocurre detrás de una pantalla. La protección de la infancia en Internet es una responsabilidad compartida. Padres de familia, escuela, autoridades, organizaciones y plataformas digitales tienen que asumir su parte para construir entornos virtuales más seguros. No podemos esperar a que un menor sea víctima de ciberacoso para actuar. La prevención comienza con la educación digital, con límites claros y sobre todo con una comunicación abierta en casa. Hasta el siguiente comentario.
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13: Oye, mi Toñis, ay, no, que no, que no me dé fiebre, que no me dé fiebre.
14: No.
13: Pero bueno, esta canción va especialmente para la licenciada, bueno, la Lic Margarita Rosa Rodas, que nos escucha siempre, ¿eh? Ay, nos escucha siempre ahí en su.
14: Un saludote enorme, qué bueno que nos escucha.
13: En su vehículo. Ahorita ya está chambeándole, ya está dando sus consultas. Así que le mandamos un abrazo, un besote. De parte de tu servilleta y el buen Toñis. Y
14: aquí, un abrazo.
13: Y aquí viene una petición que dice Juan Luis Guerra, la bilirrubina. Por eso te digo que no, que no me dé calentura, temperatura. 9.52, Toñis.
14: Aquí en la grande, 90.3.
13: ¿A poco no?

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1: Bueno, mi Toñis.
2: ¿Qué pasó?
1: Ya me voy a vivir mi vida.
2: Chiquedos, ¿no? Señores.
1: Bueno, ya nos guachamos, saludamos, Dios mediante, hasta el lunes, hermanos. Hasta el lunes vamos a estar con ustedes de regreso en las 6 de la madrugada. Se van a quedar mientras con el buen Toñis aquí saludando. Pídenle su canción, su petición, dedicación. No.
2: Todo, estoy hasta las 12 de la noche.
1: ¿Hasta las 12 vas a estar hoy?
2: Bueno, hasta las 8.
1: Ah, hasta las 8. Y los demás días igual.
2: Igual.
1: Bueno, pues ahí está, mis hermanotes. Entonces, hasta lunes nos guachamos, saludamos. Ahí vamos a darles las buenas vibraciones allá por la banda de Tapachula que andan sintonizándonos. Abrazos, muchas buenas vibras. Y por supuesto, recuerden, sean felices. Échenle todas las ganas del mundo. Si ven un animalito, hay que respetarlo. Si ven que lo están agrediendo, lo están golpeando, también ustedes denle su buen merecido a esa banda que es bien locochona. Que, bueno, son extremos, ¿no? Locochones, ¿no?
2: Así es.
1: Así que, pues bueno, Marc Anthony, vivir y vivir a Toñis. 9 de la mañana con 57 minutos.
2: Adiós, mañana nos enchufamos tú y yo a las 6 de la mañana.
1: 7 y media de la mañana.
2: 7 de la mañana para enlazarnos juntillos.
1: Vámonos, 9 con 57, bye.

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2: ¿Qué tal? Muy buenos días. Bienvenidos a este avance informativo. 29 grados en la capital Tuxtla Gutiérrez. La Comisión Nacional del Agua mantiene vigilancia sobre una zona de baja presión ubicada frente a las costas del Pacífico mexicano, cuyo potencial de desarrollo ciclónico aumentó al 90% en los próximos 7 días. De acuerdo con el reporte más reciente, el sistema se ubica aproximadamente a 830 kilómetros al sur de Puerto Chiapas y se desplaza hacia el oeste-noroeste a una velocidad de entre 16 y 24 kilómetros por hora. En temas nacionales, autoridades dictaron vinculación a proceso al exgobernador de Baja California, Ernesto Rufo Appel, y 7 coacusados más de huachicol ferroviario y delincuencia organizada. Según las investigaciones, la empresa internacional de Fudentes, una de las compañías involucradas en este caso, tiene una averiguación por haber falsificado documentos para ingresar al país más hidrocarburos de los que tenía autorizados, pues recibió 4 permisos con vigencia de un año para importar 498.520.000 litros de diésel, gasolina regular, premio y turbocina. En temas internacionales, el Banco Mundial entregó este jueves una primera evaluación de los daños provocados en Venezuela por los devastadores terremotos del pasado 24 de junio y señaló que por destrucción directa hay pérdidas por 19.500 millones de dólares. La entidad sugirió la creación de una alianza público-privada vigorosa para afrontar la reconstrucción. La estimación del Banco Mundial no incluye el costo de reconstruir con mejoras estructurales y con materiales más modernos. Hasta acá el corte informativo. En la producción, Stephanie Sánchez. Se despide de ustedes, Alexander Pérez.
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0: Juevesito social, ya a nada. La verdad es que ahorita veo la ciudad tranquila, bonita, limpia y todo. Yo sé que están descansando, están en verano, están de vacaciones. Mucha gente se fue de viaje, a mejor a visitar. Fíjate que mucha gente planea y pide permiso, obviamente, sus vacaciones para estar con sus hijos en esas vacaciones de verano e irse a visitar a los abuelos, e irse a otros estados o a otros municipios. Qué padre, disfrútenlo, la verdad, disfrútenlo. Son vacaciones, solamente son pocas temporadas que pueden disfrutar a su familia.
1: Exactamente, así que se le damos a todos. Gracias por estar con nosotros a través de La Grande, ¿a poco no? En este jueves con saborcito fin de semana, qué riquiqui, ¿eh? Y aparte de ello ya estamos a 23 de julio, así que le mandamos un fuerte abrazo a todos los amigos que están en sintonía con nosotros a través de La Grande, ¿a poco no? Mi estimado Toño, vámonos con música. ¿Qué quieres escuchar el día de hoy? Toño.
0: Música para bailar.
1: Hoy dice, buenos días, Steffi Toño Machetes, saludos desde la colonia Ignacio Allende, para solicitar una canción de Yuridia, Que seas feliz, saludos, Toño y Steffi, gracias mi corazón, que en sintonía con nosotros, Charlie.
0: Yuridia, que este domingo, pues ha causado sensación, se presenta el 26 de este mes, se presenta allá en la concha acústica de Playa del Carmen, Ciudad del Carmen, y la verdad es que es impresionante la cantidad de gente que ya está haciendo cola desde el lunes para ir el domingo al concierto.
1: Oye, pero es que es garantía totalmente estar en un concierto de Yuridia, escucharla cantar. No, hombre, se arma una, qué bárbaro. Y con esos dos temas que sacó, la de Tú y tu ex, ¡oh! Que está, pero ay, le sale del alma lo que dice esa canción. Para que usted la busque y la escuche, porque no la podemos pasar acá.
0: Así es. Pero bueno, la verdad es que, porque es que dice como dos, tres groserías la canción. Eso es lo malo.
1: Tú y tu pasado, sí, y tu ajá. Ex que...
0: Pero
1: chihuahua un baile.
0: Hay que mutearla, esos pedacitos, la verdad, para ponerla porque está muy buena. Si pueden escucharla, sí, escúchenla, buena. Porque ya la escuché.
1: A ver, escuchemos un pedacito al inicio. ¿Te late?
0: Échale.
1: Así que para todos aquellos amigos que dicen, bueno, ni modo que te diga tantas cosas el disonante, la verdad es que dice como que una verdad completa. Sí, realmente sí, sin figuraciones. Ya no se guarda tú y tu pasado, se llama la canción. Está bastante padre, Toño.
0: Pero te digo, ya poniéndole unos sellitos y todo para que no te diga la grosería, pero fue muy buena la canción.
1: Está buenísima.
0: Sí, la verdad es que es muy buena colaboración lo que hizo Yuridia.
1: Yuridia, vamos a escuchar tantito.
0: Bueno, no es colaboración, es su canción.
1: Es su canción.
0: ¿Quién se la escribiría?
1: Creo que esa canción se la escribió Eden Muñoz o también Gus Lau, que
0: sí, está buena.
1: Que fue uno de los que está colaborando en esta nueva producción. Escuchemos.

0: Pues bueno, ahí sí la pueden escuchar. Está muy buena la canción. Pues esperemos que pronto la tengamos. Pero sí, muteadita con algunas partes porque sí dice mucha grosería. La Churidia. Pero
1: se pasa honesta.
0: Sí, está muy buena la rola. Se pasa honesta, pero pues está buena la rola. Pero pues obviamente sí, no se puede poner. Qué bueno, ya ahorita ya las plataformas y todo. O sea, ya en todos lugares puedes poner ya la gente. Pues ya no está espantada con las groserías, ¿no?
1: Yo creo que esa canción es lo que muchas y muchos han querido decir a esa persona, pero...
0: No, no lo dicen.
1: Pero no lo dicen, o sea, si lo dicen en privado, ¿no?
0: Sí, no, pero está padre, la verdad es que esperemos y suene dentro de pronto, pero ahí tío sí con sus restricciones.
1: Exactamente, muy buenos con música, eso se llama Para Que Seas Feliz, ella es Yuridia, a través de La Grande.

Escuchamos a Yuridia con esa canción para que seas feliz. Dicen por acá, hola, buenos días. ¿Podrías por favor mandarle un saludo a mis hijos, Fátima, Gael y Amalia y Turbe González, que son el amor de mi vida y el motivo de que día a día trate de ser un buen padre? Y si pueden poner esta canción, Mar de Emociones. Claro que sí, mi corazón, te mando un fuerte abrazo, te mandamos un fuerte abrazo. Vámonos con Afro Sound. Regresamos, son las 10:16.

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9: Ahí te va, chiquitita, preciosa, y va para.

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0: この。
1: Que llame, no, llame. No,
0: más fuerte. Que tú, ese es tu.
1: Llame, tu llame, frase, lo pirateaste.
0: Ajá, y están creyendo que es la mía.
1: ¿Llame, lo pirateaste?
0: Sí, ajá. Y no, ya se los dije, no es la mía, es la de Steffi. Nada más que yo grito más fuerte.
1: Porque tú tienes un.
0: Ajá, y ella lo hace más sensual. ¡Ea! Entonces yo soy más escandaloso. Y ahora no sé qué pensaron que era mi frase y ya todos andan copiando. No.
1: ¡Qué nombre! ¡Qué bárbaro! ¡Qué bárbaro!
0: Sí, ya no.
1: Es cierto, a ver, dilo pues.
0: Es que
1: se escucha más sabroso,
0: es, ¡yeah! Pero es que la mía es más aguardientosa. Más así. La tía es voz de mujer más suave. Yo pues, toda la gente piensa que siempre que es como soy ronco y todo, piensa que soy de cruda, pero no, mi voz es así.
1: Así tiene la cara.
0: Ajá,
1: también.
0: Sí, o sea, sí es mi voz es otra fea, fuerte.
1: Oye, pero desde chavito.
0: Ajá, hasta para hablar piensa que estoy peleando y no, pues hablo fuerte.
1: No, pero no te enojes, no estás enojado.
0: Ajá, no estoy enojado, o sea, fíjate que por más que trato de hablar callado y todo, o serio, o bajito, no puedo. Me cuesta, entonces estoy acostumbrado
1: a. O sea, cuando hablas al oído a alguien.
0: No, más se entera todo el mundo. O sea, ni cómo. O sea, que quiere hablar al oído a alguien, no se puede. Pues,
1: la
0: o sea,
1: discreción.
0: No la discreción suyo. Ante todo. Pero bueno, ni modo, así es. ¡Saluditos para quién!
1: ¡Ea! Dice por acá, buenos días. Pueden mandar felicitación para un cumpleañero. Vamos a mandar un saludo para Rashito, que está cumpliendo.
0: ¡Rashito!
1: ¡Rayito! Muchas felicidades. Que cumples muchos años más. Eso sí, que no se noten. Pues por ahí creo que el fin de semana una carreta asada, las frías y demás, pues así que enhorabuena, muchísimas felicidades. Y también tenemos otro compañero por acá, nos dicen buenos días, cumpleaños de mi hermana Brígida Bautista de parte de su mami y de su hijito Edgar Leonardo.
0: Saludos y bendiciones y felicidades, está toda la familia unida y completa.
1: Y sobre todo, un año más que no se note, mucho trabajo.
0: Y
1: mucho
0: aunque orgullo. Sea un pastelito, no importa lo que hagan de cocinar, festéjenlo, por favor, festéjenlo chido.
1: Aunque sea como dice un gancito.
0: Un gancito, una velita, pero no que no pase desapercibido el cumpleaños de alguien.
1: Exactamente, o si no de los que dicen, es que no me gusta celebrar mis cumpleaños.
0: No es que no le guste, pero festéjaselo tú con un pastelito o algo.
1: Un detalle puede cambiarte.
0: Un detalle puede cambiar muchísimas cosas, ¿eh?
1: Así que le damos un fuerte abrazo y felicidades.
0: ¡Felicidades!

0: que beba, aunque sea agua, el cumpleañero y la cumpleañera. Ahí nos manda la UBI, para la pachanga el fin de semana, muchísimas gracias. Vámonos con más, vámonos con esta rola, y muchísimas felicidades también a los graduados, a quienes estén en sintonía celebrando fecha importante. Mándenos quién está de cumpleaños el día de hoy o en esta semana. Vámonos con esta canción que se llama Estoy a Punto. Ellos son Bronca y los Guardianes del Amor. Son las 10:40.
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0: El aplauso, un aplauso para nuestro querido Arturo.
1: Muchas gracias.
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2: Las vacaciones de verano representan para niñas y niños una oportunidad para descansar, divertirse y disfrutar de más tiempo libre, pero también implican un reto importante para las familias: reforzar la supervisión y la prevención de accidentes en casa y en los espacios recreativos. Cuando los menores pasan más tiempo en el hogar, aumentan los riesgos de sufrir caídas, quemaduras, atragantamientos o lesiones con objetos que para un adulto pueden parecer inofensivos. Por eso, la prevención debe comenzar desde casa. No se trata de mantener a los niños encerrados o limitar sus actividades, sino de crear espacios seguros y estar atentos a lo que hacen. Alejar sustancias tóxicas, objetos punzocortantes y pequeñas cosas que puedan llevarse a la boca. Además de evitar que se acerquen a la cocina mientras se preparan alimentos. Son acciones sencillas que pueden evitar una emergencia. También es importante que quienes estén a cargo de los menores en cursos de verano o centros recreativos sean personas capacitadas y sepan cómo actuar ante una situación de urgencia. En estas vacaciones, la responsabilidad es de todos y la mejor herramienta es la prevención, la supervisión constante y la educación de los propios niños y niñas. Hasta el siguiente comentario.
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6: De la mañana con 52 minutos, yo me paso a retirar, señoras y señores. Me voy a un control remoto, pero regreso en un ratito más para seguir con ustedes aquí en el 90.3 La Grande. ¿A poco no se van
7: a quedar
6: con Steffi?
7: Antes de irnos, ahí tenemos mensajes.
6: A ver, leemos los mensajes rápidamente.
7: Dicen por acá que Steffi, una canción de para celebrar un aniversario más que la de ese par de niños.
6: Ah, ese par de niños estaba padre, ¿eh?
7: Y también por acá dicen: buenos días, un saludo para toda la banda que anda jalando en el Didi. Ánimo, que no se agüiten con las tarifas que nos manda la plataforma.
6: Oye, a mí me manda buenos descuentos, la verdad. Bueno. Yo no me quejo.
7: Pide tu Didi.
6: Sí, pide tu Didi. A mí me manda muy buenos descuentos, ¿eh?
7: Ay, qué maloso. También por acá nos saludan desde San Fernando, Chiapas. Un abrazo fortísimo. Vámonos con música, vámonos con Fruco y sus tesos. Esos. Se llama Charanga Campesina.
6: Eso. Ay, es todo. Yo regreso un ratito.

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con 14 minutos a través de La Grande. Oigan, gracias por estar con nosotros en este jueves 23 de julio. Gracias por estar en sintonía con nosotros. Vámonos con más música. Escuchamos a Ana Gabriel con Gallo de Oro. Y usted me puede decir cuál es la siguiente canción. Gracias a quienes están reportando con nosotros. Me dicen por acá que nos andan escuchando en diferentes puntos de la ciudad. Me dicen buenos días, Steffi. ¿Me puedes complacer con la canción de Arjona, El Taxista? Soy José León de San Fernando. Saludos para ti, excelente día. Gracias, mi corazón. En un momento más estaremos con esa canción. Y también por acá vamos a mandar un saludo enorme, enorme de alguien que pues adora, quiere y procura a Rashito. Por ahí, palabras de turrón, dicen por acá. Con mucho gusto, por acá dice que es su tesoro, y que bueno, muchísimas felicidades hoy en su día, muchísimas felicidades a Rashito de parte de una gran mujer que bueno, lo va a adorar, lo va a apapachar, y hoy yo creo que hay un apapacho doble. Le mandamos un fuerte abrazo a la Alejandrina que nos sintoniza con nosotros, y fíjate, mi estimado Rashito, que la siguiente canción va para ti, esta canción que resume en sí todo lo que significas para ella. Vamos a escucharla, vamos a escuchar algo de José María Napoleón y Pesado.

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1: Ya son las 11 de la mañana con 43 minutos. Oigan, gracias por estar con nosotros otra vez en La Grande. Gracias por sus mensajes. He leído cada uno de ellos. Me dicen por acá, hola, buen día. ¿Me puedes poner una canción de Espinosa Paz a veces para saludar a los chavos que andan trabajando duro a la carpintería en el ejido Rosario Matenango del Valle? Gracias. Esos muchachos guapos, trabajadores, fuertes. Ay, qué bárbaro. ¿Cómo hacen tanto mueble? Puertas, ¿qué más? Muebles, lo que son recámaras completas, ¿qué más puede ser? Roperos, ay, bien fuertotes ellos. Muchísimas gracias, mi corazón, les mando un besote enorme. Y vámonos con esta rola de Espinosa Paz, también por acá saludando totalmente. Dice por acá que saludemos a José, a María Ángela y también a Ricardo, que en sintonía con nosotros, que son tres peques que andan ayudando a mamá en casa. Dicen, aquí me andan ayudando, aunque más ayuda a veces pareciera que hay que tenerles paciencia a los chavos, hay que tenerles paciencia a los nenes. La verdad, a veces sí quieren ayudarnos, pero a veces son muy les falta algunas circunstancias de estrategia para una limpieza completa. Hay que tenerles paciencia, la verdad. Muchas felicidades a los peques que quieren ayudar a mamá. Y ya saben, puede ser de lo más mínimo, ordenar juguetes, limpiar juguetes. Ya saben que también mantener la habitación limpia, mantener la cama tendida, en fin, todo lo necesario para que tenga un extraordinario día mamá. Y bueno, también ella no termine cansadita de todas las actividades. Un fuerte abrazo para ellos. Vámonos con música, vámonos con Espinosa Paz, con A veces, saludando hasta los amigos de Amatenango del Valle a través de La Grande.

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Ay, ya son las 11:50, 11:50. 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
4: El ciberacoso se ha convertido en una amenaza que muchas veces no vemos, pero que está presente en la vida cotidiana de niñas, niños y adolescentes. Las cifras son preocupantes. 4 de cada 10 menores de edad han enfrentado alguna forma de acoso en Internet. Y es que el problema va más allá de los insultos o las burlas, porque en el mundo digital también existen riesgos como el envío de imágenes sexuales no deseadas y una creciente afectación a la salud emocional de quienes pasan buena parte de su vida conectados a las redes sociales. Lo más preocupante es que mientras los menores enfrentan estas situaciones, muchas veces los adultos desconocemos lo que ocurre detrás de una pantalla. La protección de la infancia en Internet es una responsabilidad compartida. Padres de familia, escuela, autoridades, organizaciones y plataformas digitales tienen que asumir su parte para construir entornos virtuales más seguros. No podemos esperar a que un menor sea víctima de ciberacoso para actuar. La prevención comienza con la educación digital, con límites claros y sobre todo con una comunicación abierta en casa. Hasta el siguiente comentario.
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4: Ya estamos
11: 56 minutos. Ya me despido, muchísimas gracias. ¿Por qué nos dicen? Mándale un saludo a Roberto, un chavo trabajador que le echa ganas y que se esmera y anda en busca de una buena mujer. Ay, ¿quién dice yo? ¿Quién dice yo? Nos escucha todos los días, es trabajador de RAI. Ay, con mucho gusto, en un momento más. Ahí está el saludo, ¿eh? A ver quién se apunta. Dicen que es bien buen novio, dicen por acá. Le vamos a dedicar una canción, fíjense. Vámonos a escuchar con algo de señor Sergio Vega. Esto se llama Necesito Dueña. ¡Ay! Vámonos con música, son las 12 con 56 minutos. Regreso en punto de las 13 horas.

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0: Hola, ¿qué tal? Buenos días. Muy buenos días, señoras y señores. Como siempre, me da mucho gusto poder saludarlos una vez más en este jueves 23 de julio. Increíble, pero el tiempo continúa su marcha inexorablemente. Me da muchísimo gusto que nos acompañen, me da muchísimo gusto que estén en la mejor disposición de participar activamente en ese espacio para que usted haga uso de esta auténtica tribuna pública. Estoy a sus órdenes a partir de ese momento, espero que nos pongan a trabajar. Bueno, pues vamos a iniciar con mucho gusto, no sin antes saludar a mi compañera Steffi, que está muy pendiente de esa transmisión y de sus llamadas telefónicas. Steffi, un placer saludarte como siempre.
1: Buenas tardes, don Javier, estamos activos.
0: Estamos listos, señoras y señores, así que vamos a chambear, vamos a entrarle duro a la chamba en este momento, no sin antes recordarles que tenemos dos líneas telefónicas a su disposición, 961-346-1561 y 961-61-50990. Esta última línea telefónica, recuerden que también se convierte en WhatsApp para que por esa vía se pongan en contacto con nosotros. Aquí estamos a su disposición, todo lo que usted quiera tratar en el programa, en los primeros 30 minutos que tenga que ver con nuestra ciudad capital, falta de agua, fuga de drenaje, fuga de agua potable, alumbrado público, falta de recolección de basura, lámparas fundidas, en fin, los temas que usted quiera abordar, usted ordena y manda en el programa. Así que vamos a iniciar con mucho gusto y estoy a la espera de que nuestros amigos del Sistema Municipal de Agua Potable y Alcantarillado de Tuxtla Gutiérrez nos hagan llegar la relación de las colonias, barrios y fraccionamientos que el día de hoy van a contar con el servicio de agua potable. Con mucho gusto, en este momento vamos a realmente, bueno, permítame tantito, ahorita vamos a hacer una triangulación, porque amablemente Marco Antonio Chanona ya me hizo llegar a la relación de las colonias que van a tener precisamente el servicio de agua potable el día de hoy. Aquí, en este momento, ya lo tenemos para podérselo dar a conocer a usted. Así que esté muy pendiente que en unos minutitos más habré de proporcionarle toda la información, es decir, las colonias, barrios y fraccionamientos que van a contar con el servicio de agua potable. Ya lo tenemos aquí para que se lo demos a conocer rápidamente. Muchas gracias por acompañarnos. Bueno, ¿qué más? Tenemos tantas cosas que platicar que yo espero que participen activamente en este espacio. Recuerden que el programa se transmite de lunes a viernes se transmite. Así que aprovechemos el tiempo porque este avanza vertiginosamente y ya estamos a jueves. Prácticamente la semana se ha ido. Así que un abrazo a usted que nos acompaña en esta hora de la tarde. Estoy a la mejor disposición de atenderles aquí a partir de este preciso momento. Bueno, vamos a checar también los mensajes que el día de ayer enviamos a los amigos de SMAPA. Le mando, dice una persona de la audiencia, esto fue ayer, le mando la foto de una fuga de aguas negras en la Sexta Oriente sobre la Primera Oriente, ya tiene casi 3 semanas y dice los colectivos pasan salpicando a la gente. Bueno, de esto le quiero decir que lo turné a SMAPA y SMAPA, obviamente, también los amigos que están aquí pendientes, Manuel Avendaño, turnó al área correspondiente para su atención con el número de folio 283-0568. Ya fue turnado. También el día de ayer ya no me mandaron la información, ya no me complementaron la información. La persona que se reportó con nosotros, que mandó un mensaje por el WhatsApp, me dice, le mando la foto de una fuga de aguas negras en la Sexta Oriente sobre la Primera Oriente, tiene ya casi 3 semanas así, dice, y los colectivos pasan salpicando a la gente. Le quiero decir que la dirección, nos pidieron la dirección correcta, exacta, entre qué calles se encuentra, es lo que nos pidió el SMAP el día de ayer. Y en lo que respecta a lo que, permítame tantito, al fraccionamiento campanario, el área de distribución informa que el servicio está programado para el día de hoy, jueves, amigos del fraccionamiento campanario. Así que estamos listos, señoras y señores. Con mucho gusto voy a empezar. Ya empezaron a fluir las llamadas telefónicas que está atendiendo mi compañera Steffi en el programa. Así que estén muy pendientes, por favor. No se olviden que de las 12:30 a la 1 de la tarde estaremos en condiciones de abordar todo lo que tiene que ver con los medicamentos. Y vaya si tenemos medicamentos y queremos que, por favor, de aquí a mañana, me quiero ir con las manos vacías, con las manos vacías, para que usted lo aproveche, por favor. Pero esté muy pendiente, repito, a partir de las 12:30 y hasta la 1 de la tarde. No me mande mensajes ahorita que tenga que ver con los medicamentos, para que no se pierdan. Ahorita mándeme todo lo que tenga usted que tratar, que abordar aquí en el programa. Vamos a ir rápidamente con la programación de la distribución de agua potable para Tuxtla. Hoy, con mucho gusto, aquí empiezo con el Sistema Sur. Empiezo con el brazo sur antiguo, línea de 30 pulgadas. Empiezo con la colonia Los Pájaros, colonia Cerro Hueco, colonia Paseo del Bosque, colonia Lomas Verdes, brazo sur alto, línea de 30 pulgadas, fraccionamiento Las Fuentes, fraccionamiento La Cima, fraccionamiento Puerta Santa Fe, fraccionamiento Lomas de Matumaxá, colonia Lomas de Matumaxá, colonia Jardines del Sur, colonia Altos del Sur, colonia Nueva Esperanza, colonia Puesta del Sol, fraccionamiento Bonanza, fraccionamiento Real del Bosque. Vamos ahora con el brazo sur, línea de 20 pulgadas, fraccionamiento Los Olivos, colonia Los Trabajadores, colonia Ampliación Francisco y Madero, segunda sección, zoológico, museo, fraccionamiento Solidaridad La Curul, fraccionamiento Siglo XXI, fraccionamiento Diamante Matumaxá, colonia Ampliación Terán, colonia Loma Bonita, Terán Alta, callejón Santa Teresita, callejón Loma Bonita, fraccionamiento Margaritas, fraccionamiento Los Olivos 1 y 2, privada Buenos Aires, callejón San Luis, El Jobo, vamos con El Jobo, barrio Mirador y barrio Lomas del Maíz. Sistema Sur Oriente, le corresponde hoy a la Misión, Central de Abastos, Tres Guerras, Hospital Issste, Zona Oriente, Parque Agroindustrial y Parque Chiapasiónate. Tanque Lomas del Oriente, hoy le corresponde a la colonia Azteca. También le corresponde al fraccionamiento Mjaca. Sistema Centro, línea de 12 pulgadas. Fraccionamiento Choferes, Unidad Militar Región 12. Con fraccionamiento Magisterial, colonia Bienestar Social Parte Baja, barrio Socotumbac, barrio Hidalgo, barrio Periodistas, IMSS 5 de Mayo, zona Centro Oriente. Línea de 18 pulgadas, colonia Colonial, colonia 15 de Mayo, barrio San Francisco, estamos hablando de la 11 a la 16 Sur. Línea de 20 pulgadas, colonia Bienestar Social, barrio Niño de Atocha, barrio Colón, brazo Norte Bajo, línea de 30 pulgadas, Infonavit Grijalva, primera sección, colonia Patria Nueva, parte baja, colonia La Ilusión, colonia Cerro de Guadalupe, Casa Telmex, CETI 138, Cobach 33, Albergue La Esperanza, Hospital Pediátrico, Torre Chiapas, Poliforum y el CRIT. Vamos ahora con el tanque de rebombeo norte, colonia Paraíso 1 y 2, fraccionamiento Misoljá, fraccionamiento Los Manguitos, fraccionamiento 24 de Junio, tanque El Bosque, fraccionamiento El Bosque, fraccionamiento Unidad Chiapaneca, brazo norte antiguo, colonia Natalia Venegas, colonia Las Lajas, colonia Morelos, fraccionamiento Villas del Sol, colonia Guajintlán, fraccionamiento El Encanto, colonia Morelos, colonia Albania Alta, zona Poniente, colonia Viva México, colonia Villarreal, colonia Rosario Poniente, colonia El Sabinito, fraccionamiento Valle Dorado, fraccionamiento Canteras, fraccionamiento Residencial Hacienda Poniente, fraccionamiento Villa San Cristóbal y barrio San Jorge. También le corresponde el día de hoy al brazo norte nuevo, línea de 24 pulgadas, fraccionamiento Campanario, fraccionamiento Cedros, fraccionamiento La Gloria, Infonavit, colonia Plan de Ayala, Ampliación Norte Alta, colonia San José Terán, Sur Poniente Alto y Sur Oriente Bajo, fraccionamiento Bonampak, fraccionamiento Saop, fraccionamiento Monteazul, fraccionamiento Privada Tres Marías, fraccionamiento Villavista, Norte Poniente y Colonia Nuevo Edén. Derivación de 12 pulgadas, Colonia Patria Nueva, Zona Sur, Colonia Comitán Alta, Colonia Insurgentes Alta. Derivación de 10 pulgadas, fraccionamiento Vida Mejor. Derivación de 12 pulgadas, Floresta, Colonia Gabriel Gutiérrez Cepeda, Hospital Gómez Maza. Derivación de 10 pulgadas le corresponde hoy al fraccionamiento Las Águilas, Zona Poniente. También le corresponde a Captación Chacona, línea de 16 pulgadas, fraccionamiento Bulevares, fraccionamiento La Teresa, fraccionamiento Jardín Colonial, fraccionamiento Montecristo, fraccionamiento Tulipanes, Tecnológico Regional, Colonia Terán, Norte Poniente, fraccionamiento Laureles, Captación Rancho Viejo, San José Terán, Sur Oriente Bajo. Y finalmente, Sistema Granjas, le corresponde a la Colonia Granjas, kilómetro 4, Alta, Colonia Santa Cruz, Zona Norte, Colonia Granjas, Zona Aguaje, Colonia Pistimbac y la Colonia Poma Rosa. Bueno, pues hasta ahí la relación de las colonias, barrios y fraccionamientos que el día de hoy van a contar con el servicio de agua potable. Dice, me llega un mensaje, licenciado, bendiciones, ya está llegando el agua aquí en el campanario, en Avenida Misión, la Misión, parte alta, entre San Marino y Altadena. Le doy las gracias a usted y a las personas de SMAPA por sus atenciones. Número de cuenta 88921-0. Gracias por reportarse, gracias de todo corazón. Vamos con otro mensaje. Dice, buenas tardes, licenciado. Quiero hacer una denuncia de la persona que está como vigilante de bienestar en el Banco Bienestar, que está ubicado en la avenida Cuenta. Bueno, aquí le falló, avenida Cuenta dice, y en el séptima, 7 dice, no dice séptima, 7 y 8, oye, le puso, esta persona... Le falló aquí, lo digo con todo respeto, porque quiero leerlo bien para saber exactamente de qué se trata. Esta persona mandó a la afanadora a limpiar en el cajero automático, aprovechando su trabajo, hizo retiro de dinero sin hacer fila, cuando todos nosotros y personas adultas, mayores y con discapacidad, estamos haciendo largas filas desde muy temprano. No se vale que sean tan abusivas. Esto sucedió hoy a las 9:30 de la mañana. No se me enojen. Digo, al final de cuentas el cajero tiene el recurso suficiente para dárselo a todos. Simple y sencillamente que no es lo correcto que hizo la persona. Pero no se enojen. Creo que al final de cuentas ustedes también pudieron hacer su retiro correspondiente con los minutos que se lleva una persona dentro del cajero. Se lleva más o menos como 8, 9, 10 minutos aproximadamente. Es el tiempo que se lleva cada persona para hacer el retiro correspondiente. Así que, bueno, de todas maneras, aquí le agradezco a la persona el que se haya reportado con nosotros. Gracias, licenciado. En plan de Ayala, ya está llegando el agua, dice Paulina Martínez, y me deja su número de teléfono. Gracias, Paulina, por reportarte con nosotros. Son exactamente las 12 del día con 20 minutos, 12:20. Bueno, mientras que usted se anima a participar, yo sigo exhortándolos para que por favor nos llamen y participen. Recuerden que estamos aquí hasta la 1 de la tarde, así que quiero aprovechar ese tiempo, quiero aprovechar los primeros 30 minutos para abordar temas que tienen que ver con nuestra ciudad capital, con Tuxtla Gutiérrez, pero no solamente con Tuxtla, también, como nos están oyendo, porque esta estación no tiene límites geográficos, su potencia, donde quiera que nos estén oyendo, ya sea en Chicoacén, en San Fernando, en Ocosocuautla, en Berriozábal, en Chiapa de Corzo, en Acala, en fin, donde quiera donde nos estén escuchando, desde ahí pueden reportarse con nosotros y hacernos llegar su inquietud, la pregunta que quieran formular o la denuncia que quieran hacer. Para eso estamos nosotros aquí, para servirles. Así que yo espero contar con su participación. Así que vamos a ir a una primera pausa comercial y regresamos inmediatamente.
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regresamos, ya regresamos, son las 12 del día con 24 minutos, 12:24. Hola, buenas tardes, para reportar una fuga de agua. La dirección es Séptima Avenida Sur Poniente entre Tercera y Cuarta Poniente. Desde marzo se reportó, pero aún no van a componerlo. Espero y vayan pronto a arreglarlo, por favor. Mire, le pido un favor, mándeme el número de cuenta a la persona que me está haciendo este reporte. Le pido de la manera más atenta que sea tan amable de agregar el número de cuenta, porque me lo pide Esmapa me lo pide, y yo tengo que ser respetuoso. Al final de cuentas es para que usted pueda obtener la información precisa al respecto. Así que a la persona que me mandó este reporte de una fuga de agua en la Séptima Avenida Sur Poniente entre Tercera y Cuarta Poniente, independientemente de la dirección que me acaba de mandar, yo le pido que me agregue, por favor, número de cuenta, y no solamente a la persona, a quien vaya a mandarme algún mensaje que tenga que ver, repito, con con Esmapa, con relación a la falta del vital líquido. Es importante que, por favor, agreguen siempre el número de cuenta, porque de esta manera Esmapa lo que hace es meterse al sistema y rápidamente lo que hace es checar bien dónde está el problema. Así que vamos rápidamente con más. Son exactamente las 12 del día con... ya con 26 minutos, 12 con 26 minutos en la capital. Gracias, voy a seguir checando en ese momento para ver si hay más reportes, pero si no, vamos a entrar rápidamente ya al tema de los medicamentos. Agradezco la donación de medicamentos que hizo Bernal López. Aquí me deja sus datos. Trajo a donar 9 cajas de metformina. Trajo 9 cajas de metformina. 9 cajas, aquí lo tengo, ¿sí? Lo que tengo que checar es que no esté caducado, pero ya estoy revisando y no están caducados los medicamentos. Trajo metformina, trajo levotiroxina, ¿sí? Levotiroxina sódica, son tabletas de 100 miligramos, y también trajo 3 cajas de alopurinol, y 2 cajas de indometacina. Así que vamos a aprovechar el tiempo porque ya tengo en total 4 cajas de indometacina. Muchas gracias por el donativo, por la donación que hizo Bernal López. Le agradezco sinceramente a nuestro amigo Bernal. La señora Gloria Guillén está donando Sinitaprida. Es lo que está donando la señora, y le agradezco sinceramente el que se sume y que esté en la disposición de participar activamente en el programa. Así que rápidamente, gracias. Vamos a esperar si alguien necesita Sinitaprida para que yo le proporcione su número de teléfono de la señora. Oiga, tengo también varias cajas de alfacetoanálogos de aminoácidos. Tengo pancreatina, cápsulas de 150 miligramos. Tengo también glibofen, resina de colestiramina, es polvo, vienen en sobres, suspensión, ¿sí? Es una caja con 50 sobres. También tengo en existencia, por favor, preste atención, tengo 5 cajas de bromuro de tiotropio. ¿Y qué más tengo? Metformina. Tengo también, déjeme ver aquí, tengo 3 frascos de este medicamento que se llama Levetiracetam. Son 3 frascos que me llegaron. Tengo también todavía en existencia, quiero que lo aprovechen, por favor. Tengo en existencia, déjeme ver aquí, por favor. Tengo dorzolamida con timolol. Tengo varios.

lacina. Tengo también fenitoína. Tengo también amlodipino. ¿Quién lo necesita? Tengo hidroclorotiacida. Tengo también varias cajas de epinastina. Oiga, también tengo mucho tiempo cargando esos medicamentos que se llaman cromoglicato de sodio. Son gotas oftálmicas, cromoglicato de sodio. Para que lo aprovechen, por favor. Tengo aquí varias cajas de Vildagliptina. Tengo dos frascos de hipromelosa. Son gotas. Tengo también, me llegaron varios sobres de electrolitos. ¿Y sabe qué me llegó también el día de hoy? Y se lo quiero dar a conocer, porque eso seguramente le va a servir a mucha gente. Aquí tengo jeringa para insulina con aguja. Jeringa para insulina con aguja. Así que vamos a ver aquí para distribuirlo, porque ya vienen en rollos. Y bueno, pues se lo voy a dar a la persona que lo requiera, que lo necesita. Aquí vamos a hacer la distribución de manera equitativa, con mucho gusto. Así que espero que se pongan en contacto con nosotros. Déjeme revisar aquí, por favor. Aquí ahorita voy a mandar el número de cuenta que le están agregando a los amigos de SVAPA para que nos informen inmediatamente. Recuerden que tengo varias cajas de metformina, tengo flunaricina, tengo furosemida, tengo también verapamilo, tengo espironolactona, clortalidona, tengo también furosemida. Tengo varias cajas también de rosuvastatina. Voy a seguir leyendo los mensajes. Déjeme ver aquí, por favor. Se lo voy a mandar a SMAPA ya con el número de cuenta correspondiente. Dice otra persona, Fernando Santiago necesita ciproflaxocino. A ver, déjeme ver si tenemos ese medicamento, ciproflaxocino. Déjeme, por favor, ahorita ver si lo tenemos. Levetiracetam, ciproflaxocino, no creo haberlo mencionado. Déjeme, por favor, porque aquí me hago bolas solito. Permítame tantito. Ciproflaxocino, déjeme ver. Tengo indometacina, tengo varias cajas de indometacina. Tengo también, déjeme ver, ¿qué más tengo acá? Metformina, me llegó una caja de 500 miligramos. Tengo también una caja de Ulcoderma, ¿sí? Es una caja de cartón con tubo de aluminio. Déjeme ver aquí, ciproflaxocino. Y quiere jeringas, le voy a dar aquí con mucho gusto un rollo de jeringas con aguja a la persona, a don Fernando Santiago, pero quiero ver si tengo lo demás que me está pidiendo para poder dárselo y donárselo con mucho gusto. Citalopran, pero ciproflaxocino, no sé si lo escuchó, pero no creo, porque si no lo tuviera yo acá a la mano ya lo hubiera encontrado. Ciproflaxocino. Bueno, voy a quedar pendiente con ese medicamento porque no lo tengo aquí a la mano y por lo tanto se lo voy a quedar a deber. Por favor, si es tan amable. Tengo varias cajas de levotiroxina, por favor. A ver, ahorita le vamos a contestar a la persona que está marcando. Permítame tantito. Don Fernando Santiago. Don Fernando Santiago, por favor, con mucho gusto, ahorita le voy a donar las jeringas, con mucho gusto aquí le voy a dar las jeringas, por favor, a don Fernando. Fernando, permítame tantito, voy a anotar su nombre para que venga a recoger, por favor, las... Aquí está, por supuesto. Aquí lo tenemos en este momento. Permítame tantito. Aquí en este momento vamos a apartarle su medicamento, por supuesto. Gracias. Dice, ¿me puede donar ciproflaxocino? Déjeme ver. Es que ese medicamento, omeprazol y losartán, forciga y trayenta, ciproflaxocino. Bueno, déjeme buscar ciproflaxocino. No lo tengo a la mano, tengo rosuvastatina, ¿sí? ¿Qué más tengo acá? Pero ciproflaxocino no tengo, por favor, no tengo.
Gracias.

0: Tengo a AMLO Dipino en Alapril. En Alapril tengo también varias cajas de Alapril. Tengo, déjeme ver qué más. Aquí también, pero ciproflaxocino no tengo. Se lo voy a quedar a deber, por favor. Gracias. Nos están llegando algunos mensajes que ya Steffi está ahorita checando, pero el ciproflaxocino sí no tengo, por favor. Y doña Fernando, bueno, Santiago ya está aquí apartado para Fernando Santiago, ciproflaxocino. ¿Qué más? Doña Paulina, lo mencionó usted en suspensión, el ciproflaxocino. ¿En suspensión? ¿Suspensión? Oiga, no lo he mencionado porque yo, si no, aquí lo tuviera. Creo que se confundió, me escuchó mal, porque de lo contrario, aquí lo tendría. Pero el ciproflaxocino en suspensión no lo tengo. Digo, sería algo que se detectara rápidamente para poder obtenerlo y entregárselo, porque de eso se trata, donárselo a usted. Ciproflaxocino, no lo tengo. Gracias. Tengo levetiracetam, entre otras cosas, pero ese medicamento no lo tengo. Se lo voy a quedar a deber. Rubén Vera necesita levotiroxina. Permítame. Déjeme ver aquí, por favor, otro medicamento que se llama levotiroxina sódica. Con mucho gusto, Rubén Vera. Aquí le voy a dejar el medicamento a Rubén Vera para que lo venga, bueno, no lo venga a recoger. Yo sé que es una persona que lamentablemente es una persona con discapacidad y no puede trasladarse, así que ya sabe a dónde puede pasar a recogerlo. Nos vamos a poner de acuerdo para que lo vaya a recoger con mucho gusto. Aquí le voy a dejar apartado rápidamente el medicamento. Gracias. Ulcoderma, ese sí lo tengo. Ulcoderma y también, déjeme ver aquí, por favor, Metformina de 850. Le voy a regalar dos cajas de Ulcoderma y, por supuesto, le voy a dar la Metformina de 850 para que lo venga a recoger rápidamente don José de la Cruz. Don José de la Cruz, aquí se lo voy a apartar con mucho gusto para que a partir de este momento pueda venir a recogerlo, don José de la Cruz. Gracias, ya está todo ahí listo. Recuerde, me ponen a pensar ahorita el ciproflaxocino, es lo que me llama la atención, que no lo tengo a la mano, sino con mucho gusto, porque de eso se trata, de que yo se lo dé, no que me quede, ¿sí? Entonces, voy a esperar tantito, no sé, voy a seguir buscando aquí. Pero ese medicamento, así como me lo están pidiendo, lo mencionó usted en suspensión. Suspensión no he mencionado absolutamente nada, por favor. Gracias. Déjeme revisar. De todas maneras, si aparece, vamos a ver qué hacemos en ese caso. Gracias. ¿Me podría donar bromuro de pinaverio con dimeticona y electrolitos orales? Mire, voy ahorita en este momento a donarle todos los electrolitos orales a la persona que lo está requiriendo, con mucho gusto. Endometacina también le voy a donar. Es indometacina, sí, no es endo, es indo, para que nos entendamos un poquito. Y no me dio su nombre, por favor, para que yo le pueda agregar los medicamentos, con mucho gusto, de lo que está solicitando. Y obviamente los electrolitos a la persona que lo está requiriendo, con mucho gusto se lo voy a donar aquí en este momento. Gracias. Aguánteme tantito porque no nos damos abasto con tantas y tantas llamadas que nos llegan, por favor. Aquí ahorita vamos a hacer maravillas para poder entregarle su medicamento a la persona. Con mucho gusto, aquí estoy haciendo el apartado. Alma Castillo, doña Almita, aquí le dejo, por favor, sus electrolitos. Ya no tengo más, son pocos los que tengo, pero se lo voy a dar a ella. Y también permítame tantito. Aquí está, ya puede pasar. Muchas gracias, bendiciones, dice doña Alma. Gracias, doña Almita. Gracias, rápidamente, otro mensaje de los que vamos a dar lectura rápidamente, porque se nos está yendo el tiempo y se nos están acumulando. Dice, buenas tardes, licenciado, ¿no tendrá de esta bolsa de diálisis Alfredo Sánchez? No, señor, se lo debo. Primera vez que lo veo, no lo tengo, se lo quedo a deber, don Alfredo. Hablo de la colonia Yuquis, resulta que la calle principal de esa colonia la están arreglando y debido a eso, los señores que controlan los contenedores de basura retiraron los contenedores, entonces no nos dejaron otra opción que bajar a tirar nuestra basura hasta los contenedores de la colonia democrática. Esto lo voy a mandar rápidamente para que me intervengan los amigos del ayuntamiento con la empresa que está haciendo la recolección de basura, por favor, con mucho gusto se lo voy a mandar en ese instante al ayuntamiento. Buenas tardes, licenciado, tendrá amlodipino. Sí tengo amlodipino, con mucho gusto. Aquí está, permítame tantito. Amlodipino y atorvastatina. Vamos a hacer una pausa mientras que yo sigo buscando los medicamentos.
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0: Hola.
11: Las vacaciones de verano representan para niñas y niños una oportunidad para descansar, divertirse y disfrutar de más tiempo libre. Pero también implican un reto importante para las familias: reforzar la supervisión y la prevención de accidentes en casa y en los espacios recreativos. Cuando los menores pasan más tiempo en el hogar, aumentan los riesgos de sufrir caídas, quemaduras, atragantamientos o lesiones con objetos que para un adulto pueden parecer inofensivos. Por eso, la prevención debe comenzar desde casa. No se trata de mantener a los niños encerrados o limitar sus actividades, sino de crear espacios seguros y estar atentos a lo que hacen. Alejar sustancias tóxicas, objetos punzocortantes y pequeñas cosas que puedan llevarse a la boca. Además de evitar que se acerquen a la cocina mientras se preparan alimentos. Son acciones sencillas que pueden evitar una emergencia. También es importante que quienes estén a cargo de los menores en cursos de verano o centros recreativos sean personas capacitadas y sepan cómo actuar ante una situación de urgencia. En estas vacaciones, la responsabilidad es de todos y la mejor herramienta es la prevención, la supervisión constante y la educación de los propios niños y niñas. Hasta el siguiente comentario.
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0: Bueno, muchas gracias. Ya pueden pasar por sus medicamentos. Gracias, gracias. Aquí le estamos dejando los medicamentos a don José Aguilar. Le dejo lo que me ha solicitado, la metformina y la hidroclorotiacida. Lo mismo con la señora, déjeme ver aquí, Zaragoza Grajales. Doña Zaragoza Grajales. También Margarita Sánchez. Aquí te dejo tus medicamentos, Margarita Sánchez. Gracias. El Prograf XL, tabletas, está solicitando don Guillermo Cancino. Don Guillermo Cancino, están solicitando Ciritaprid. A ver, ¿dónde dice? A ver, Prograf, dice que... Es que no dice, mira. Ahorita vamos a checar de todas maneras si está donando. Ahorita lo vamos a corregir, pero ya Rubén Vera, pues ya nos pusimos de acuerdo con Rubén Vera. Con mucho gusto, permítame tantito. Mate. Ya ahorita está donando Prograf XL, tabletas. Ahora sí, ya está listo. Ese es lo que está donando. Doña Gloria Guillén está donando Cinitaprida. Rápidamente me voy con otro mensaje. Déjeme ver aquí, por favor. Dice, licenciado, buenas tardes. Necesito amlodipino. Ya no tengo amlodipino. Ya lo donamos. Una disculpa. Gracias, por favor. Una disculpa. Gracias. Dice, ¿me puede, por favor, enviar imagen del medicamento Gigoflen? Gigoflen, no tengo ahorita la manera de mandarle, doña Andrea González, sí, Gigoflen, no lo tengo, no sé, ese medicamento está raro, ¿no? Gigo, dice aquí, Gigoflen, no tengo ese medicamento, está muy raro el medicamento, tengo trimebutina, simeticona, trimebutina, tengo una caja de 20 tabletas de furosemida, tengo también espironolactona, tengo una caja de diclofenaco de 100 miligramos, caja con 20 tabletas. Recuerden que tengo una caja de metformina de 500. Sí, dice, lo dijo hace rato, que son sobres. Ah, permítame tantito. A ver, mire, es que mandar la imagen, Steffi, mandar la imagen, dice la persona. Ahorita, déjeme ver, vamos a ver si le puedo complacer, con mucho gusto. Son sobres y voy ahorita a tratar de enviárselo a la persona que lo está necesitando. Permítame tantito, ahorita voy a hacer ese movimiento que me lo piden de última hora. Aquí se lo voy a mandar a la persona, permítame tantito, con terminación 89-89-12. Ahorita, permítame un segundo, voy rápidamente, 89-12, aquí está el mensaje, voy a mandarlo rápidamente. Permítame tantito, ahorita vamos a intentar mandárselo ya después de haberle tomado la foto. 8912, permítame, 8912, permítame tantito, por favor. Aquí ahorita vamos a mandar la imagen que me está pidiendo. 8912 es la terminación del número que me está pidiendo aquí, esta fotografía. 8912, híjole, no lo tengo, oiga. Les digo, no lo encuentro, por favor. Permítame tantito, ahorita estoy tratando de enviárselo, repito, a la persona. 8912. Aquí está, ya está. Permítame tantito. Aquí me está pidiendo. Ahí se lo mandé, señora, para que me diga si sí, para que se lo aparte inmediatamente y le pueda entregar las dos cajas que tengo. Dígame si sí, para que yo se lo pueda apartar. Y también tengo ahí insulina glargina. Perdón, es insulina isófana. Y también tengo insulina humana recombinante. Gracias, permítame, dice la persona. Nos estamos atrasando un poquito con este tema del Glibofen. Glibofen, por favorcito, respóndame rápido. Gracias. Bueno, vamos a estar pendientes entonces para que me mande un mensaje posteriormente. Gracias, dice otra persona. Otra vez, déjeme ver aquí rápidamente los mensajes que estamos recibiendo. Sigo checando, por favor, poquito de paciencia. Dios lo bendiga por ahí. Si tiene alguno de su público agujitas para insulina, agujas para insulina, mire, me llegaron precisamente, preste atención, me llegaron, aquí tengo jeringa para insulina con aguja. No sé, don Francisco Javier Gómez, dígame por favor, sí, por favor, si es tan amable, respóndame, dígame.
12: Yo necesito las agujitas para insulina, las que me quiere regalar.
0: Ok, bueno, entonces aquí le voy a apartar con mucho gusto a la persona, le voy a regalar el paquete rápidamente para que lo venga a recoger, un paquete de insulina, aquí se lo voy a dar rápidamente a la persona para que lo venga a recoger, por favor, en este preciso momento. Ya son las 12:49, 12:49, oiga, déjeme ahorita rápidamente, déjeme ver aquí, por favor, dice...
12: Si me lo puede llevar a la tiendita, por favor, porque como no veo, lo voy a mandar a hacer allá con la persona que me hace favor y licenciado.
0: Ok, don Gracias. Francisco. Don Francisco Javier Gómez. Javier Gómez. Con mucho gusto. Ok. Va a ir a recogerlo allá a la tiendita de don Álvaro y de doña Mari, que nos hacen el favor ellos de apoyarnos. Con mucho gusto, aquí le voy a mandar esto, por supuesto. Aquí se lo voy a apartar para que lo vayan a recoger, por favor, con mucho gusto el día de hoy, a partir de hoy por la tarde. Puede pasar entonces, es una persona con discapacidad y vamos a apoyarla, ¿ok? Gracias. Otro, me queda todavía otro paquete, me queda otro paquete de jeringa para insulina con aguja y estoy en espera de que la señora del Glibofen me informe, por favor. Gracias. Otro mensaje rápidamente dice, metformina hidroclorotiazida podría apoyarnos con estos medicamentos. Lo único con lo que le puedo apoyar, señora, es con metformina, por favor. Con metformina sí le puedo apoyar y le voy a regalar 2-3 cajas de metformina para que lo aprovechen y valga la pena. Aquí le voy a apartar su medicamento a el señor José Aguilar. Don José Aguilar puede venir a recoger su medicamento, por favor. Aquí se lo voy a dejar, permítame tantito. Voy a anotar su nombre, don José Aguilar. Aquí se lo voy a dejar rápidamente para que venga a recogerlo, por favor. Permítame tantito, por favor. Aquí le estoy apartando sus medicamentos. Bueno, el medicamento de metformina para que lo venga a recoger. Aquí se lo aparto en este momento. Puede pasar porque el otro sí no lo tengo. Déjeme ver ahorita. Finasterida. Permítame tantito. Vamos a hacer una pausa y regresamos inmediatamente.
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0: Bueno, estamos a punto de irnos y le quiero decir en este momento, por favor, le quiero decir a la señora Guadalupe Vázquez que puede venir por su medicamento furosemida, si lo tengo, y le voy a donar también dorsolamida con tibolol. Aquí se lo estoy apartando para que venga a recogerlo a partir de este momento, por favor. Aquí le voy a dejar sus gotas de dorsolamida con tibolol y voy a anotar su nombre en este momento. Guadalupe Vázquez, doña Guadalupe Vázquez. Aquí lo espero para que venga a recoger, por favor, su medicamento a Boulevard Belisario Domínguez, 4820. Aquí lo espero, por supuesto, a partir de este momento. Gracias, puede pasar. Gracias. Otro mensaje rápidamente. El levetiracetam ya no tengo. El licenciado, usted comentó que tenía ciproflaxocino, pero dijo que era suspensión. Me imagino que ha de ser gotas, pero no especificó. Ah, mire, el ciproflaxocino, tiene usted mucha razón. Tengo un frasquito de ciproflaxocino, es solución, ¿sí? Y yo no sé si son gotas, déjeme ver aquí. Es gotero integral, dice, gotero integral. Se supone, y entiendo que es gotas oftálmicas. Si lo quiere, con mucho gusto, pero no especificó si son oftálmicas o si son zoonóticas. Entonces, aquí únicamente lo que puedo decirle es que dice ciproflaxocino, solución 3 miligramos, mililitros, y aquí aparece una gota y aparece un ojito. Entonces, eso indica que es precisamente oftálmico. Entonces, si lo necesita, dígame, por favor, rápidamente. Entonces, porque ya me voy, el tiempo se me agotó por completo. Ese es el problema que siempre tengo aquí en cabina, de que el tiempo me gana la batalla. Así que, si me dice que sí, para que se lo aparte, repito, las gotas de ciproflaxocino, en especial. Y lamentablemente tampoco me puso su nombre, así que ni modos, lo dejamos para mañana. Ya nos vamos, nos despedimos, señoras y señores, con la reflexión del día de hoy, si me lo permiten. Aquí está la reflexión de hoy. El título que lleva la reflexión de hoy es el siguiente, es una pregunta, un interrogante. ¿Qué personas han marcado mi forma de ver la vida? Gracias, Steffi, soy Javier Figueroa. Hasta la próxima.
1: Personas que llegan a nuestra existencia para quedarse por siempre, aunque el tiempo los aleje o la vida las lleve por otros caminos. Algunas permanecen a nuestro lado, otras viven únicamente en nuestros recuerdos. Sin embargo, todas dejan una huella que, de una u otra forma, termina moldeando nuestra manera de pensar, de sentir y de vivir. Quienes han marcado nuestra vida no siempre son los más famosos ni los más poderosos. Muchas veces son nuestros padres, que con su ejemplo nos enseñaron el valor del trabajo y la honestidad. Nuestros abuelos, que con sus historias sembraron en nosotros la sabiduría de la paciencia. Un maestro que creyó en nuestras capacidades cuando nosotros mismos dudábamos. Un amigo que nos tendió la mano en el momento más difícil. Sembraron en nosotros la sabiduría de la paciencia. Un maestro que creyó en nuestras capacidades cuando nosotros mismos dudábamos. Un amigo que nos tendió la mano en el momento más difícil.

0: Fuente de esperanza. Al final, el mayor legado que podemos dejar no son las cosas materiales, sino el bien que sembramos en el alma de quienes tuvieron la fortuna de cruzarse en nuestro camino. Porque la vida no solo se mide por los años que vivimos, sino por las personas que tocaron nuestro corazón y por aquellas cuyo corazón logramos tocar con nuestra presencia.
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1: Vámonos con música, son las 13 horas con 10 minutos. No se despeguen porque en unos minutos más nos vamos a estar enlazando hasta la ruta de la grande. Vamos a saber en dónde se ubican, en dónde están, y porque tú puedes ser prácticamente ganador de muchas promociones, souvenirs y muchas cosas más. Así que pendiente con la ruta de la grande. Vámonos con Pesado y Eliseo Robles. Esto se llama Tragos de Amargos. Bueno, tragos amargos, ¿de qué? No sé. Vámonos con música, 13 horas, 11 minutos, a través de la grande.

0: Muchas gracias.
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2: ¡Hello! Muy buenas tardes. Qué gusto saludarlos, amigos de La Grande 90.3. Oigan, el día de hoy nos encontramos transmitiendo completamente en vivo desde las calles de Tuxtla Gutiérrez. Ya sé que está haciendo un poquito de calor y lo que le sigue, pero bueno, la verdad es que llegó tu solución porque te traemos unas bebidas energetizantes. No venimos con las manos vacías, queremos alivianarte con unos buenos taquitos y también bebidas de Raptor Energy, energía que da más, obviamente. Y bueno, te preguntarás con quién está acompañado Fernando Morales en esos momentos. Déjenme presentarles a mi compañero Manuel Ali, que ya está también conmigo completamente en vivo. Felices, contentos, emocionados.
3: ¡Hey, qué tranza, mi estimado Fernando Morales! Efectivamente, fíjate que nos encontramos el día de hoy en la Ruta de la Grande, justamente en el parque del gran conocido Banamex, que está sobre la Primera Sur y la Primera Poniente. Así que todos nuestros amigos que sean de taxis, de Didi, de Uber, y nos estén escuchando, y también los colectivos, vénganse para acá, que aquí les vamos a regalar unos riquísimos tacuaches del pechugón.
2: Efectivamente, y también una bebida energetizante de Raptor Energy, energía para dar más, pero pues no estamos solos, también está conmigo, y sí, ya está, mira, aquí también contenta, emocionada, brincando. Quiere que tú la conozcas y también quiere que tú te ganes estas bebidas. Por eso es muy importante que tú vengas escuchando La Grande 90.3. Mi queridísima Santi, ¿cómo estás? Buenas tardes.
4: ¿Qué tal, Fer? Estoy muy bien, muy emocionada y muy feliz de poder entregarles a todos nuestros amigos que nos están escuchando de La Grande 90.3, a todos los que nos estén escuchando, para que les regalemos su Raptor Energy, energía que da más. Y también para que les demos su taquito delicioso y sabroso de El Pechugón. Así es, entonces pues para los que nos estén escuchando, aprovechen que les estamos dando un poquito de comidita aquí, deliciosa y todo.
2: Así es, efectivamente, la dinámica es muy sencilla, vienen nosotros, acérquense y por supuesto nosotros vamos a acudir con nosotros para regalarle esta bebida y también estos deliciosos tacos. La dinámica es exclusiva para pues lo del transporte público, ya seas colectivo, ya seas taxi, Didi o Uber, acércate con nosotros y mira, nosotros vamos a ir personalmente contigo para entregarte estos deliciosos tacos y también la bebida.
3: Es correcto, mi estimado Fernando, como te digo, los colectivos de la ruta 108, creo que también por acá pasa la ruta 52, nuestros amigos del TX, también nuestros amigos del Didi, de Uber, de InDrive, todos los que nos están escuchando del transporte público, que se acerquen por aquí con nosotros sobre la Primera Poniente y la Primera Sur. Aquí, justo aquí en el Parque Banamex estamos, así que ven y consíguete unos tlacuaches de nuestros amigos Pechugón y también una bebida Raptor.
2: Así es, córrele de inmediato porque vamos a estar contigo aquí en las calles con este calorcito que está haciendo en Tuxtla Gutiérrez. ¿Cómo te caería un delicioso taquito, un delicioso Raptor Energy para que te anime el día, para que tú estés con esa sonrisa de oreja a oreja? Así que acércate con nosotros. Mientras tanto, vámonos a una pequeña pausa. Estás aquí en La Grande 90.3. ¿A poco no?
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1: Muchísimas gracias, compañera Steffi. Oigan, nosotros seguimos completamente en vivo, transmitiendo desde las calles de Tuxtla Gutiérrez. En esta ocasión nos encontramos aquí en Avenida Primera Sur Poniente, número 170 El Calvario. Antes de llegar al Parque Central, estamos todos locutores de La Grande 90.3 y te vas a preguntar, ¿qué andan haciendo? Mira, el día de hoy nos vamos a ponerle de Puebla porque queremos alivianarte el día con unos taquitos y aparte una bebida energetizante que se llama Raptor Energy, energía para dar más. ¿Qué es lo que tienes tú que hacer? Acudir con nosotros, venir escuchando La Grande 90.3 y en automático nos vamos a acercar a ti y te vamos a obsequiar estas grandes cosas que gracias a nuestros patrocinadores lo hacemos posible para ti. La ubicación muy exacta antes de llegar al Parque Central de Tuxtla Gutiérrez. Claro que saludamos a toda la gente que pasa aquí, obviamente los colectiveros, Ruta 108, Ruta 53, Ruta 52, que ya pasan con nosotros y ya están escuchando 90.3 La Grande. Gloria ahorita ya está entregando los tacos personalmente, las bebidas, y quiere que tú vengas con nosotros y obviamente escuchar La Grande 90.3.
2: Así es, amigos, para los que nos están escuchando, si eres Didi, si eres Uber, si eres de la combi, si eres taxista, vengan, aprovechen, ¿qué hacen aquí esperando? Vengan por su Raptor Energy, energía para que da más, y vengan por sus taquitos de El Pechugón. Así que si están aquí, si están escuchando la 90.3, vengan para degustar los alimentos que el día de hoy Radio Núcleo te regala solamente para ti.
3: Fíjate que ya vi a nuestros amigos de la Ruta 108, de la Ruta 52, de la Ruta 53. Por ahí también vi que la Ruta 72 pasa por aquí, la Ruta 2 sobre la Primera Poniente. Así que todos nuestros amigos colectivos, taxistas, Didi, Uber, que nos estén escuchando, pues bueno, vénganse con nosotros y aquí les vamos a regalar unos buenos tlacuaches del Pechugón y también una bebida energetizante de Raptor. ¿Cómo ves, mi Esteban Fernando?
1: Sí, muy bien, la verdad es que padrísimo, y también no nos encontramos solos, también aquí está Rami desde Comitán de Domínguez, a lo mejor y él ya está sufriendo un poquito por el calor, porque la verdad, 32 grados centígrados, está caliente y lo que le sigue. Saludos a el taxi 4409, que ya viene escuchando 90.3, ¿qué te parece, Rami? ¿Cómo te lo estás pasando?
4: No, hombre, me lo estoy pasando a todo dar, así que igual si ustedes se la quieren estar pasando muy bien, pues acuérdense, sigan en frecuencia de la 90.3, porque tenemos grandes sorpresas y hoy es uno de esos días que tienen que aprovechar esas sorpresas, esos regalos que tenemos, porque como decía mi compañero, tenemos para este calorcito un Raptor Energy, nada mal, bastante frío, viene el odio, para que puedan seguir, pues aquí en la ruleta que es nuestro transporte público, y por supuesto también tenemos comida de El Pollo Pechugón. ¡Eso es todo!
2: ¡Eso! Bravo, Rami, muchísimas gracias. Pues bueno, amigos, nos vamos a un pequeño corte. Muchísimas gracias. Síganos sintonizando en la 90.3. ¿A poco no?

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Son las 13 horas con 49 minutos, 13 horas 49 minutos. 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
1: El ciberacoso se ha convertido en una amenaza que muchas veces no vemos, pero que está presente en la vida cotidiana de niñas, niños y adolescentes. Las cifras son preocupantes. 4 de cada 10 menores de edad han enfrentado alguna forma de acoso en Internet. Y es que el problema va más allá de los insultos o las burlas, porque en el mundo digital también existen riesgos como el envío de imágenes sexuales no deseadas y una creciente afectación a la salud emocional de quienes pasan buena parte de su vida conectados a las redes sociales. Lo más preocupante es que mientras los menores enfrentan estas situaciones, muchas veces los adultos desconocemos lo que ocurre detrás de una pantalla. La protección de la infancia en Internet es una responsabilidad compartida. Padres de familia, escuela, autoridades, organizaciones y plataformas digitales tienen que asumir su parte para construir entornos virtuales más seguros. No podemos esperar a que un menor sea víctima de ciberacoso para actuar. La prevención comienza con la educación digital, con límites claros y sobre todo con una comunicación abierta en casa. Hasta el siguiente comentario.
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4: Y bueno, seguimos desde la primera poniente y primera sur en el parque conocido como Banamex y seguimos con la ruta de la grande, que por cierto, ya solo nos queda una bolsa de taquitos, mi estimado Fernando. Así que recuerda que si eres de taxi, si eres colectivo, si eres Uber, si eres Didi y me estás escuchando la 90.3, la grande, ¿a poco no? Ven y te voy a regalar la última bolsa de tacuaches.
5: Ahora sí que aplica el llévele, llévele, pásele, pásele, para que se venga usted ya ahorita con nosotros. Ya son las 2 de la tarde, ya como que el estómago está pidiendo que se alimente. Y obviamente aquí está la respuesta. Unos deliciosos tacos cortesía de El Pechugón, tan grande como su sabor. Y también nuestra bebida energetizante que te va a dar energía para dar más. Saludos a la Ruta 52 que viene justamente escuchando 90.3, La Grande. Oigan, pero bueno, en esta edición, por ejemplo, el día de hoy ya se nos acabaron, pero hay que estar muy al pendiente de toda la programación de 90.3 porque justamente se está llevando esta gran ruta de la Grande 93 en diferentes horarios y también en diferentes lugares para que usted esté muy al pendiente todos los días, siempre en frecuencia de 90.3 la Grande.
4: El 3850, nuestro amigo el TX3850 fue el ganón de la última bolsa de tacuaches y de la Raptor, así que muchas gracias a todos los que están siempre en sintonía con nosotros por el 90.3. Recuerda que vamos a estar con más Ruta de la Grande por más puntos de la ciudad. Así que no te despegues de esta 90.3 La Grande, ¿a poco no? Porque seguiremos con más rutas gracias a nuestros amigos de Pechugón y también a nuestros amigos de Raptor.
5: Así es, nos toca despedirnos, compañero Manuel Ali, de verdad ha sido un verdadero agasajo estar con ustedes acompañándoles en esta tarde. La verdad es que desearles un bonito jueves, un bonito casi fin de semana, también Rami.
6: Claro que sí, muchísimas gracias a todos aquellos que nos estuvieron acompañando, aquellos que siguen muy pendientes de la TG, de la Grande, por supuesto. Y recuerden que siempre, siempre, siempre deben de tener ese radio a muy buen volumen porque todas estas promociones son para ustedes. Es la forma en la que nosotros agradecemos que sigan con nosotros.
7: Pues muchísimas gracias por sintonizarnos aquí en La Grande 90.3. Espero que estén disfrutando muy bien esos deliciosos taquitos y que estén también degustando el Raptor Energy, energía que da más. Así que pues nada, nada más me queda despedirme y pues estar muy agradecida aquí con nuestros amigos del Uber, del Didi, de la combi, de las rutas y de los taxis que nos están sintonizando.
5: Así es, vamos a amenazar con regresar en diferentes puntos de la capital de Tuxtla Gutiérrez. Usted sigue en sintonía de La Grande 90.3. Muchísimas gracias a mi compañera Steffi, que se encuentra en esos momentos en controles. También aquí Manuel Ali, también está conmigo Gloria, Ramiro. Mi nombre es Fernando Morales y nos escuchamos en una siguiente emisión. Adiós.

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0: Hola, ¿qué tal? Buenas tardes. Bienvenidos al avance de las noticias. Sobrepasan la calidad del aire permitida y emiten recomendaciones de salud para proteger a la población. Entrega el gobernador Eduardo Ramírez apoyos clave al sector cafetalero e impulsa obras en Tumbalá y Yajalón. Protestan transportistas de Tapachula contra el pirataje y exigen medidas urgentes al sector. En asuntos nacionales, 1 millón de personas han sido desplazadas por desastres naturales en México, revela el Consejo Nacional de Población. Vinculan a proceso a Ernesto Rufo Apple por guachicol fiscal. En temas del mundo, programan en Estados Unidos el juicio por narcotráfico contra Nicolás Maduro para junio de 2027. Denuncian grave impunidad y uso inusual de fuerza en operativos de la Agencia del Servicio de Inmigración y Control de Aduanas. Y en los deportes, Chiapas recibirá el Campeonato Regional Sur de Motocross con bolsa de 65 mil pesos a repartir. Eso y más en punto de las 2 de la tarde con 30 minutos en la segunda emisión de Notinúcleo. Soy Javier Figueroa. Los espero.
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3: Las vacaciones de verano representan para niñas y niños una oportunidad para descansar, divertirse y disfrutar de más tiempo libre, pero también implican un reto importante para las familias: reforzar la supervisión y la prevención de accidentes en casa y en los espacios recreativos. Cuando los menores pasan más tiempo en el hogar, aumentan los riesgos de sufrir caídas, quemaduras, atragantamientos o lesiones con objetos que para un adulto pueden parecer inofensivos. Por eso, la prevención debe comenzar desde casa. No se trata de mantener a los niños encerrados o limitar sus actividades, sino de crear espacios seguros y estar atentos a lo que hacen. Alejar sustancias tóxicas, objetos punzocortantes y pequeñas cosas que puedan llevarse a la boca. Además de evitar que se acerquen a la cocina mientras se preparan alimentos. Son acciones sencillas que pueden evitar una emergencia. También es importante que quienes estén a cargo de los menores en cursos de verano o centros recreativos sean personas capacitadas y sepan cómo actuar ante una situación de urgencia. En estas vacaciones, la responsabilidad es de todos y la mejor herramienta es la prevención, la supervisión constante y la educación de los propios niños y niñas. Hasta el siguiente comentario.
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23: Hola, ¿qué tal? Buenas tardes. Bienvenidos a la cadena auditiva más grande y de mayor cobertura noticiosa en todo el sureste de la República Mexicana. Sobrepasan la calidad del aire permitida y emiten recomendaciones de salud para proteger a la población. Entrega el gobernador Eduardo Ramírez apoyos clave al sector cafetalero e impulsa obras en Tumbalá y Yajalón. Protestan transportistas de Tapachula contra el pirataje y exigen medidas urgentes al sector. En asuntos nacionales, 1 millón de personas han sido desplazadas por desastres naturales en México, revela el Consejo Nacional de Población. Vinculan a proceso a Ernesto Rufo Apple por guachicol fiscal. En temas del mundo, programan en Estados Unidos el juicio por narcotráfico contra Nicolás Maduro para junio de 2027. Denuncian grave impunidad y uso inusual de fuerza en operativos de la Agencia del Servicio de Inmigración y Control de Aduanas. Y en los deportes, Chiapas recibirá el Campeonato Regional Sur de Motocross con bolsa de 65 mil pesos a repartir.

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1: Hola, ¿qué tal? Buenas tardes. Me da muchísimo gusto saludarlos, como siempre, en esta tarde del jueves 23 de julio del 2026. El tiempo continúa su marcha inexorablemente. Toño Martínez se encuentra en los controles técnicos.

0: Daniela Grajales en la redacción, Rosa Merovilla Martínez en la dirección de noticias. Soy Francisco Javier Figueroa Niño. Como siempre, el saludo y el abrazo a la distancia, acompañado de mis mejores deseos para mis compañeros que están en turno en cada una de las emisoras que conforman la gran cadena Radio Núcleo. Estamos transmitiendo para todo el mundo a través de nuestras plataformas digitales, Facebook, X, Instagram y YouTube, donde nos encontrará como Notinúcleo. Nuestras páginas web www.notinucleo.com y www.radionucleo.com para escucharnos en vivo y encontrar la información que a usted le interesa. Pasamos rápidamente a las noticias. Los niveles de contaminación vuelven a sobrepasar los límites permitidos. Autoridades piden evitar actividades en exteriores, principalmente en niños y adultos mayores. Vamos con el reporte de Alejandro Orozco.
1: Luego de varios días manteniendo una buena calidad del aire, este jueves se registraron altos niveles de partículas contaminantes en el aire, lo que representa un riesgo alto y una mala calidad del aire para la zona metropolitana, de acuerdo con el sistema de monitoreo de la SEMAN. Por ello, autoridades en la materia emitieron alerta naranja. Y es que este problema ha persistido en los últimos años en la capital chiapaneca, una de las que más autos por persona posee, aunque también hay otros factores que activistas piden tomar en cuenta.
2: Tenemos quemas agrícolas, las incendios forestales, quema de residuos, polvo generado por movimiento de tierra, deforestación y materiales suspendidos que se dispersan con el viento. Y ojo, no estoy diciendo que los vehículos no contaminen, claro que contaminan, porque si no identificamos la causa, cualquier solución corre el riesgo de convertirse en una medida que parece buena, pero que no va a resolver el problema.
1: Esto se suma a las condiciones meteorológicas actuales, con temperatura mayor a 30 grados y humedad del 50%, por lo que recomendaron a los grupos sensibles de la población, es decir, personas con enfermedades cardiovasculares, respiratorias y mayores de 60 años, reducir las actividades físicas vigorosas al aire libre, mientras que la población en general, menores de 12 años y gestantes, pueden hacerlo, pero si presentan síntomas, tomar descansos y mantenerse informados.
3: La invitación para todos es que tratemos de evitar la exposición prolongada al aire libre, sobre todo en las mañanas, que es cuando vemos que muchas veces más se condensa, pero sí es muy importante, por ejemplo, personas que están realizando actividades físicas, también es importante que procuremos en estos momentos que está tan alta la contaminación ambiental, el no estarse exponiendo a hacer actividades al aire libre, de preferencia que se hagan actividades en lugares cerrados, para tratar precisamente de evitar la afectación hacia la vía respiratoria. Como explicaba, muchos pacientes que tienen antecedentes de problemas cardiopulmonares, tienen mucho riesgo incluso de afectaciones de hipertensión, que se altere la función del corazoncito por el esfuerzo que implica la parte de la contaminación del aire en la vía respiratoria.
1: Para Notinúcleo, Alejandro Los Guardines.
0: Cárceles de Chiapas registran más del 40% de sobreocupación. Reciben 12 nuevos internos al día. Vamos con esta nota especial de Isa Maldonado.
4: La sobrepoblación sigue agravándose en las cárceles de Chiapas. Los ingresos de personas privadas de la libertad continúan siendo mayores que las liberaciones. Así lo revelan los resultados de los censos nacionales de sistemas penitenciarios en los ámbitos federal y estatal 2026. De acuerdo con el organismo, durante 2025 ingresaron 4.541 personas a los 17 centros penitenciarios federales y estatales de Chiapas, un promedio de 12.44 ingresos diarios. Del total de ingresos, el 88.6% correspondió a hombres y el 11.4% a mujeres, cifras que ubicaron a la entidad como la décima del país con más ingresos a los centros penitenciarios. En el mismo periodo egresaron 3.234 personas, un promedio de 8.8 liberaciones por día. De ellas, el 86.5% fueron hombres y el 13.5% mujeres. La diferencia entre estos ingresos y egresos dejó un saldo de 1.307 personas más dentro del centro penitenciario estatal. Frente a este escenario, el fiscal del estado, Jorge Luis Llaven Abarca, señaló al inicio de su administración que se emprenderían acciones para evitar el hacinamiento en las cárceles de Chiapas.
5: Un incremento importante de detenciones, creo que todavía estamos con una capacidad al límite, sí, ¿no? Al límite ya de los penales. Sin duda debe hacerse algo, debe planearse algo para poder reforzar la seguridad, revisar quizá muchos expedientes. Hay gente que a lo mejor pueda tener algún procedimiento abreviado para que pueda llevar más rápido el juicio, pueda tener también alguna revisión de medida y a lo mejor no esté privado de la libertad, sino más bien sea una periódica. Estrategia de poder nosotros terminar con el hacinamiento o la sobrepoblación de los penales.
4: El censo también señala que los centros penitenciarios de Chiapas registraron una tasa de ocupación de 141.7 personas privadas de la libertad por cada 100 espacios disponibles, lo que representa una sobrepoblación superior al 40%. Con este indicador, Chiapas se ubicó entre las entidades con mayor saturación penitenciaria del país, solo por debajo del Estado de México, Nayarit, Sonora, Durango, Quintana Roo, Morelos, Coahuila e Hidalgo. A nivel nacional, el censo reportó 157.457 ingresos a los centros penitenciarios y especializados durante 2025. El 90.8% correspondió a hombres y el 9.2% a mujeres. En contraste, egresaron 136.535 personas, de las cuales el 90.9% fueron hombres y el 9.1% mujeres. Al igual que en Chiapas, los ingresos superaron a las liberaciones. Para Notinúcleo, Isa Maldonado.
0: Se pronostican lluvias puntuales muy fuertes en zonas de Coahuila, Nuevo León, Tamaulipas, Oaxaca y Chiapas. Vamos en este momento con el reporte meteorológico.
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7: El Servicio Meteorológico Nacional de la CONAGUA le informa el pronóstico del tiempo. Para hoy 23 de julio de 2026, el ingreso de humedad favorecido por el ciclón tropical Berta, el cual se espera que impacte y que se desplace posteriormente como baja presión remanente sobre Texas en los Estados Unidos, en interacción con inestabilidad en niveles altos de la atmósfera, ocasionará lluvias puntuales muy fuertes en Tamaulipas, Nuevo León y Coahuila. Por otra parte, el monzón mexicano, en interacción con una vaguada de niveles altos de la atmósfera, así como un canal de baja presión sobre el sureste del territorio nacional y el avance de la onda tropical número 20 sobre el sureste y sur del país, mantendrán condiciones para lluvias puntuales muy fuertes en Oaxaca y Chiapas, puntuales fuertes en Sonora, Sinaloa, Nayarit, Jalisco, Colima, Michoacán y Guerrero, lluvias con intervalos de chubascos en Baja California Sur, Durango, Chihuahua, San Luis Potosí, Estado de México, Puebla, Veracruz, Tabasco, Campeche, Yucatán y Quintana Roo, y lluvias aisladas en zonas de Baja California, Zacatecas, Morelos y Ciudad de México. Finalmente, continuará el ambiente vespertino caluroso a muy caluroso en el norte del país, persistiendo la onda de calor en zonas de Baja California, Baja California Sur y Sonora.
0: El 23 de julio en México se conmemora oficialmente el Día Nacional del Geógrafo, en memoria de la apertura del primer Congreso Nacional de Geografía en 1939. Soy Javier Figueroa. Hacemos una pausa, volvemos.
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6: Continuamos con más información en esta segunda emisión de Notinúcleo. Turismo de verano devuelve la esperanza a familias de la Selva Lacandona. Esperan un incremento del 30% en la afluencia de visitantes. Permítame en esta tarde saludar a nuestra compañera Isa Maldonado, que nos tiene toda la información al respecto. Isa, buenas tardes, adelante.
7: Buenas tardes, Javier, qué gusto saludarlo. Jueves ya 23 de julio, y así es como bien comenta, la temporada de verano pues devuelve la esperanza a las y los prestadores de servicios allá en la Selva Lacandona, luego de que pues en los últimos años enfrentaron una de las peores crisis que pues tuvieron en esta zona de Chiapas, que obligó a muchas familias a emigrar y también provocó el cierre de estos centros ecoturísticos. Ahí en la Selva Lacandona, en estas comunidades, más del 80% de las familias dependen directamente del turismo, por lo que este periodo representa pues la principal oportunidad del año para mejorar su economía. Y bueno, para estas vacaciones de verano esperan un repunte de alrededor de 30% de afluencia de visitantes. Esto lo informó Salatiel Chambor Yuk, el guía turístico certificado ahí en la Selva Lacandona, que invitó también a los turistas chiapanecos a no perderse estas bellezas naturales que se encuentran en el corazón de Chiapas, pues también aparte de la gran biodiversidad que hay en este lugar. Y comentarte que entre los principales atractivos de la Selva Lacandona destacan las zonas arqueológicas de Bonampak y Yaxilán, pero también las comunidades como la Canja Chansayap, donde es posible realizar actividades como caminatas, guiadas, rafting, recorridos en balsa, además de hospedarse en cabañas ecológicas, gracias a pues este trabajo comunitario de las familias que también se han preparado para estas vacaciones de verano. Y bueno, pues también Chambor Yuk explicó que estas actividades buscan conservar el entorno y ofrecer también una experiencia responsable con la naturaleza. Y bueno, se pueden recorrer los principales atractivos de la selva Lacandona y hay que recorrerlo por lo menos unos 4 días o mínimo 2 para conocer un poquito de lo que ofrece este pulmón del país. Importante decirlo que aporta también gran parte del oxígeno de México y bueno, también están llamando a los chiapanecos o a los turistas nacionales a contratar pues con los guías turísticos certificados, pero también con las agencias para no caer en estafas y sobre todo para resguardar la integridad de los viajeros allá por la zona de la selva Lacandona. Importante también que mencionó que la seguridad está garantizada hasta este punto de Chiapas y recordemos que la selva Lacandona pues se extiende hasta los municipios de Ocosingo, Palenque, Las Margaritas y Marqués de Comillas. Y bueno, también esta esperanza y respiro que representa estas vacaciones de verano, que son largas, son 47 días, hay oportunidad de visitar lo que nos ofrece Chiapas y no salir del estado, precisamente con esta invitación que están haciendo las familias de por ahí, de la selva Lacandona.
6: Bueno, muchas gracias. Gracias a nuestra compañera Isa Maldonado por su reporte en esta tarde. Continuamos con más información. Y bueno, le quiero comentar también que el gobernador del estado, Eduardo Ramírez Aguilar, entregó apoyos al sector cafetalero e impulsó también, y sigue impulsando sin duda alguna, obras en Tumbalá y Yajalón. Vamos con el reporte de Carla Trujillo.
8: El gobernador Eduardo Ramírez Aguilar visitó los municipios de Tumbalá y Yajalón, donde destacó que el gobierno de la nueva era trabaja en coordinación con el gobierno de México y los ayuntamientos para impulsar acciones, programas y obras prioritarias que se traduzcan en bienestar social y prosperidad para los pueblos de Chiapas.
9: Cada vez que vengo a una población, siempre traemos aulas, caminos, apoyos para el campo, y esta no fue la excepción. Vamos a seguir trabajando, fortaleciendo las becas que ahora reciben los niños y las niñas de la primaria, secundaria, porque es un programa que le pedimos a la doctora Claudia Sheinbaum. Vamos a seguir trabajando de la mano con todos ustedes y pedirles también que nos mantengamos muy unidos. Son tiempos de unidad, de tolerancia y también de seguir creciendo.
8: Durante su gira de trabajo, el mandatario entregó apoyos del programa Café con Humanismo a productoras y productores de ambos municipios, mientras que en Tumbalá inauguró espacios en la primaria Cuauhtémoc con una inversión de 1.3 millones de pesos. En Yajalón entregó infraestructura escolar, deportiva y recreativa en el Centro de Bachillerato Tecnológico Agropecuario número 44, la Secundaria Técnica número 9 y el Centro de Asistencia Infantil Comunitario Mi Pequeño Sol. También informó sobre la conclusión de obras en el Colegio de Bachilleres de Chiapas plantel 144 y anunció la construcción de un telebachillerato. Estas acciones representan una inversión total de 38 millones de pesos para el municipio. Asimismo, dio inicio a la rehabilitación del camino Temo Yajalón Tila y Limar con una inversión superior a 25.7 millones de pesos. Para Notinúcleo, Carla Trujillo.
6: Exigen freno al pirataje. Colectiveros de Tapachula piden frenar el ingreso de más unidades. Vamos con nuestro corresponsal, Pedro Monzón.
10: Continúan las inconformidades y protestas de choferes del transporte público de diferentes rutas locales del municipio de Tapachula, quienes señalan que se están saturando de unidades las diferentes rutas, lo que está generando una afectación directa a los trabajadores del volante, mientras que los llamados pulpos del transporte solo buscan aumentar el número de unidades. Rutas como Indeco y Montenegro recientemente se manifestaron parando por unas horas sus labores los choferes, con la finalidad de que las autoridades del transporte en Chiapas ya no se dejen manipular, dicen, por los líderes del transporte público en la región, señalaron. Los choferes agregaron que mientras los dueños de las concesiones piden sus cuentas completas, sin importarles el incremento de unidades, los trabajadores del volante tienen que correr en las calles para poder cumplir con las cuentas y en ocasiones no les alcanza ni para la comida de sus familias. Aunado a esto, presumen complicidades y tolerancias en unidades piratas, lo que agrava más esta problemática, por lo que piden al gobierno del estado un análisis específico en cada lugar donde se pretenda incrementar las unidades del transporte público. No se trata, dicen, de liberar concesiones por liberar. Tienen que existir un estudio que lo avale, indicaron. Para Notinúcleo informó Pedro Monzón.
6: En 1859, en un día como hoy, el presidente Benito Juárez expide la ley sobre matrimonio civil, cementerios y comunidades. Hacemos una pausa, volvemos.

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7: 8. Gracias por continuar con nosotros en esta segunda emisión de Notinúcleo en red estatal. Autoridades rescatan a persona privada de la libertad y aseguran armas de alto poder en Comitán de Domínguez. Vamos con nuestro corresponsal, Juan Méndez.
8: Autoridades de seguridad han dado a conocer en las últimas horas que llevaron a cabo el rescate de una persona que se encontraba privada ilegalmente de la libertad, así como el aseguramiento de armas largas, cargadores, cartuchos útiles, equipo táctico y un vehículo en el municipio de Comitán. A través del C5 Escudo Pacal se recibió el reporte sobre la privación ilegal de la libertad de una persona en el tramo carretero federal Comitán de Domínguez, La Trinitaria, en el que de manera inmediata las autoridades de seguridad desplegaron un operativo de búsqueda y localización que permitió ubicar un inmueble en la colonia Lázaro Cárdenas de este municipio de Comitán, donde fue localizada y rescatada con vida la víctima, quien permanecía en la cajuela de un vehículo abandonado. Durante la intervención fueron aseguradas dos armas de fuego, incluidos dos de tambor, 8 cargadores, 319 cartuchos útiles, 2 placas balísticas y un vehículo Volkswagen Tiguan modelo 2024, el cual no contaba con reporte de robo. Tanto el armamento, el vehículo y los demás indicios asegurados fueron puestos ya a disposición de las autoridades correspondientes y la víctima llevada ante la autoridad correspondiente para que rinda su declaración. Desde la ciudad de Comitán, para Notinúcleo, Juan Méndez.
7: Bueno, de Chiapas al espacio. Por segunda ocasión, chiapaneca conquista el Congreso Internacional de Astronáutica. Vamos contigo, Alejandro Orozco.
9: De nueva cuenta, la chiapaneca Montserrat Ochoa fue seleccionada con un artículo de investigación para representar a Chiapas y a todo México en el International Astronautical Congress, el más grande del sector espacial, que se llevará a cabo en octubre.
10: Este artículo, que se llama Tercera Frontera, un modelo nacional emergente para la transferencia del conocimiento y la investigación de desarrollo espacial, especialmente en comunidades indígenas y afrodescendientes en México. Este artículo pues trata más sobre, es una iniciativa que busca acercar el conocimiento a esas comunidades que pues por una u otra razón han tenido menos posibilidades de tener acceso al tema del sector espacial. Y eso es lo que vamos a representar en este año en Turquía.
9: Montse, que es ingeniera bioquímica especializada en temas de astrobiología, eligió este tema porque cuando pensamos en el sector espacial, siempre pensamos en cohetes, en ingeniería o cosas muy sofisticadas, pero se dio cuenta que también se puede humanizar, ya que es muy importante que en estos espacios internacionales se tengan todas las voces del mundo, pues en Chiapas también se realiza investigación de calidad en el sector.
10: He estado en eventos internacionales, sí, es padre, muy genial poder representar a Chiapas y que las personas, que agencias espaciales se interesen por la investigación que estamos desarrollando, es muy padre, pero también me pone muy contenta y es muy lindo cuando, por ejemplo, aquí en una conferencia con personas de diferentes lugares, pueblos, comunidades, se emocionan y pues le tratan de dar un entendimiento a qué es el espacio, qué es las estrellas, y eso la verdad que a mí me da una satisfacción muy muy grande, ¿no? Y que sepan darles a conocer que se puede llegar a los sectores. No hay ninguna limitación, por ejemplo, de que somos de Chiapas o vengo de una comunidad. Hay que pensar que sí podemos.
9: Dijo sentirse muy contenta porque esto es lo que quería desde muy pequeña y poco a poco está cumpliendo sus sueños, pero también con la esperanza y alegría de que más personas, más niñas y jóvenes se involucren y no piensen en que el sector espacial es algo lejano o exclusivo para países como Estados Unidos.
10: Nunca permitan que el lugar de donde nosotros nacimos limiten nuestros sueños, ¿no? Nosotros, por ejemplo, en mi caso de Chiapas, de Arriaga, de la costa, y hoy tengo la oportunidad de representar, ¿no?, a Chiapas y a México en un evento internacional y pues seguir adelante en nuestros sueños.
9: Para Notinúcleo, Alejandra Roscoardines.
7: En un día como hoy, pero del año de 1862, fallece José María Bocanegra, político mexicano. Son las 15 horas 3 de la tarde con un minuto. Esta es la hora central de México.
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7: Continuamos con más información. 6 pueblos consagrados a Santiago Apóstol, donde la fe moldeó la cultura y la identidad de las comunidades chiapanecas. Los detalles en la sección cultural con Daniel Torres.
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11: Durante el periodo colonial, la configuración territorial y espiritual del obispado de Chiapas y Soconusco experimentó una profunda transformación con la fundación de los denominados pueblos de indios. De acuerdo con diversas investigaciones históricas, las autoridades civiles y eclesiásticas establecieron formalmente 6 comunidades clave bajo un mismo distintivo tutelar designado a Santiago Apóstol, como el santo patrón protector de cada una de ellas. Esa estrategia de organización no solo buscaba centralizar el control administrativo de la corona española, sino también cimentar la evangelización católica en regiones estratégicas de la geografía chiapaneca. El registro historiográfico detalla de manera específica la afiliación étnica y lingüística de estas poblaciones, cuyos vestigios y herencias continúan marcando la identidad del estado. Según la documentación, el grupo estaba integrado por Santiago Quechula, de origen Zoque, Santiago Escuintenango, de filiación Coxoc, Santiago Yajalón, de habla Celtal, Santiago Huistán, de raíz Otzil, Santiago Tacoacintepec, también Zoque, y Santiago Cacahuatl, Chiahuatán. Cada uno de estos asentamientos funcionó como un bastión cultural donde las comunidades originarias adaptaron las estructuras coloniales a sus propias realidades geográficas y sociales, enfrentando los retos de vivir en zonas de frontera. Este valioso pasaje sobre la historia regional se encuentra profundamente documentado en la obra del célebre historiador Jan de Vos, titulada Vivir en Frontera, la experiencia de los indios de Chiapa de 1994, editada en San Cristóbal de las Casas. A través de este riguroso estudio, el autor arroja luz sobre cómo los patrones de asentamiento virreinal y la imposición de una fe compartida moldearon los cimientos culturales que hoy prevalecen en estas regiones. La memoria de estos 6 pueblos bajo el amparo de Santiago Apóstol permanece así como un testimonio indispensable para comprender el complejo mestizaje y la resistencia histórica de los pueblos originarios de Chiapas. Para Notinúcleo, Daniel Torres.
7: Séptimo arte. La 79ª Muestra Internacional de Cine proyectará 8 películas premiadas. Vamos con Víctor Pérez.
12: El cine de culto volverá a proyectarse en la pantalla grande de Tuxtla Gutiérrez con la edición 79 Muestra Internacional de Cine, un encuentro que reunirá películas galardonadas en los festivales más importantes del mundo y que busca acercar al público, especialmente a los jóvenes, a historias que invitan a la reflexión más allá del entretenimiento comercial. La muestra, promovida por la Cineteca Nacional y organizada en Chiapas por promotores independientes del séptimo arte, se realizará del 31 de julio al 8 de agosto en el Centro Cultural Jaime Sabines, con funciones diarias a las 7 de la noche. En esta edición se proyectará 8 películas provenientes de países como México, España, Islandia, Filipinas, Corea del Sur y China, varias de ellas reconocidas en festivales internacionales como Cannes y San Sebastián.
13: Vamos a presentarla del 31 de julio, que es viernes, al 8 de agosto. Traemos 8 películas, incluyen esta muestra internacional de cine. Hay películas de México, de España, de Islandia, de Filipinas, de Corea del Sur. La verdad es que es una selección bastante buena que ha hecho también nuestro crítico de cine Gustavo Trujillo, y entre ellas destacan películas que han sido premiadas en festivales del mundo.
12: Entre los títulos sobresalen Resurrección, ganadora del premio del jurado en el Festival de Cannes; Megallanes, protagonizada por Gael García Bernal; Tus dos muertos, un thriller policíaco mexicano tras las rejas que retrata la vida dentro de una prisión femenil, además de otras producciones que exploran temas como la memoria, la identidad, la justicia y la condición humana. Los organizadores destacaron que el objetivo no es competir con el cine comercial, sino ofrecer una experiencia distinta que permita descubrir nuevas formas de narrar historias y conocer otras culturas a través de la pantalla.
13: Bueno, tenemos una mezcla de directores reconocidos, cineastas reconocidos en todo el mundo, y de nuevos directores que también están dando una mirada diferente a través de las técnicas, a través de las narrativas y de los temas que proponen. Entonces, es diferente al cine comercial. En el cine comercial y en el cine en streaming solemos ver ritmos más veloces, más escenas de acción, menos pausas.
12: Asimismo, señalaron que este tipo de muestras representan una oportunidad para que las nuevas generaciones desarrollen una mirada más crítica, fortalezcan su imaginación y se acerquen al llamado cine de culto o cine de autor. Costo de acceso será de $50 por función, recursos que permiten cubrir los derechos de exhibición de cada película. Tras concluir su temporada en Tuxtla Gutiérrez, la muestra continuará su recorrido en Berriozábal, acercando este escaparate cinematográfico a un mayor número de espectadores chiapanecos. Para Notinúcleo, Víctor Pérez.
7: En 1929, en un día como hoy, la Universidad Nacional de México obtiene su autonomía, convirtiéndose en la Universidad Nacional Autónoma de México, UNAM. Una pausa, volvemos.
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7: Bueno, son las 15 horas, 3 de la tarde, las 3 de la tarde con 11 minutos. El Consejo Nacional de Población estima 1 millón de desplazados por desastres naturales en México entre 2013 y 2023. Los detalles en el panorama nacional con Elena Zúñiga.
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19: Luego del hallazgo de 10 personas sin vida, la Secretaría de la Defensa Nacional, como parte de las medidas permanentes para fortalecer la paz en Zacatecas, envió a 100 integrantes del Cuerpo de Fuerzas Especiales a esa entidad. Este personal se suma a los 400 efectivos del Ejército Mexicano y de la Guardia Nacional desplegados el pasado 19 de julio. Los militares realizarán patrullamientos, reconocimientos terrestres y medidas disuasivas en áreas conurbadas de los municipios de Zacatecas, Guadalupe y Fresnillo. Luego de que miles de peces fueron hallados muertos a lo largo de 400 metros de la playa en la zona de Punta Caracol en Puerto Morelos, Quintana Roo, la Comisión Nacional de Áreas Naturales Protegidas informó que hasta el momento no es posible establecer una causa única de la mortandad. De manera preliminar, expuso en un comunicado, se considera que la combinación de la geomorfología de la zona, una acumulación importante de sargazo y las condiciones de viento y corrientes pudo haber limitado la movilidad del cardumen, favoreciendo condiciones ambientales adversas. Aunque en México no existe un registro oficial sobre el desplazamiento forzado interno por cambio climático y desastres naturales, se estima que entre 2013 y 2023 se registraron 1,037,910 afectaciones por estas causas. La gran mayoría obedeció a eventos hidrometeorológicos con 773,357 casos, lo que representa 74.5% del total, de acuerdo con el primer diagnóstico nacional en la materia elaborado por el Consejo Nacional de Población y la Agencia de la ONU para los Refugiados. En lo que va de la presente administración, la Secretaría de Marina Armada de México ha localizado e inhabilitado 75 laboratorios clandestinos, generando una afectación económica estimada en más de 20,000 millones de pesos a las organizaciones delictivas. Lo anterior, al informar que personal naval localizó e inhabilitó 2 laboratorios clandestinos en los estados de Michoacán, Michoacán y Nayarit como parte de las acciones que reflejan el fortalecimiento de las capacidades operativas del Estado mexicano para identificar, neutralizar y desmantelar la infraestructura utilizada para la producción de sustancias ilícitas. Hasta aquí este recorrido a través del territorio nacional, informó para Notinúcleo Elena Zúñiga.
7: Una jueza de control vinculó a proceso al exgobernador de Baja California, Ernesto Rufo Apple, y a 7 personas más por delincuencia organizada y contrabando de hidrocarburos. La Fiscalía General de la República los acusa de operar una red de empresas que simulaba operaciones comerciales para ingresar combustible desde Estados Unidos sin pagar impuestos. Rufo reconoció ser accionista de la empresa, pero negó conocer las actividades ilícitas. Y el presidente de Métrica Educativa, Eduardo Bacoff, advirtió sobre un atípico incremento de hasta 40 aciertos en el examen de ingresos 2026 a licenciatura de la UNAM, atribuyéndole a la posible venta de exámenes o hackeo del sistema informático. La alta demanda genera un negocio ilícito que cobra hasta 50 mil pesos por asegurar un lugar. Especialistas señalan que si se confirma que se afectó la validez del proceso, el concurso deberá anularse y repetirse. El rector Leonardo Lomelí ya ordenó una revisión, mientras que la presidenta Claudia Sheinbaum pidió a los aspirantes evitar trampas. Y bueno, la presidenta Claudia Sheinbaum aclaró durante su conferencia matutina que no tiene contemplado asistir a la 80ª Asamblea General de la ONU en Nueva York este septiembre. La expectativa creció tras una publicación en X, donde se compartió una lista preliminar de oradores donde figuraba la mandataria mexicana, catalogándolo como un cambio relevante en la política exterior de la administración. La Fiscalía de Tamaulipas aprehendió a Dana Yanin N., de 18 años, por su presunta responsabilidad en el fallecimiento de Dafne, una menor de 13 años que murió ahogada en un campamento de la Academia Militarizada Marina Doenitz en Ciudad Madero. La detenida se desempeñaba como instructora y supervisora. El caso se investiga bajo el protocolo de feminicidio. El hecho impulsó una revisión estatal de las escuelas militarizadas, las cuales dependen de autoridades civiles y no de la Sedena, y las instalaciones de la academia permanecen aseguradas. El órgano interno de control de la Comisión Nacional de Derechos Humanos reportó al Congreso que durante el primer semestre de 2026 sancionó a 59 servidores públicos, incluidos 4 directores generales, por faltas calificadas como no graves. Se emitieron 68 sanciones en total, que van desde una amonestación pública e inhabilitaciones de 3 meses hasta suspensiones temporales de 2 a 30 días. Asimismo, 3 expedientes con faltas graves fueron turnados al Tribunal Federal de Justicia Administrativa. En 1962, en un día como hoy, se realiza la primera transmisión televisiva de Europa a América vía satélite. Una pausa, regresamos.
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7: Vamos rápidamente con los deportes. Aquí está Gerardo Gómez Guillén. Adelante, Gerardo.
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28: Hola, ¿qué tal? Vámonos con los deportes. Y es que el rugir de los motores volverá a sentirse en territorio chapaneco con la celebración de la quinta fecha del Campeonato Regional Sur de Motocross, evento avalado por la Asociación Mexicana de Automovilismo, y reunirá a los mejores pilotos del sureste del país los próximos 25 y 26 de julio en la pista XRM Rancho Motocross. La competencia fue presentada oficialmente en conferencia de prensa por Rudy Edison en las instalaciones de la agencia Fotón, sede donde se dieron a conocer los detalles de esta misma fecha importante en el calendario regional de motociclismo.
29: Están registrados ahorita 120 pilotos. Esperamos que hoy y mañana tienen último día de inscripción en línea, pero esperemos que se llegue a los 150 pilotos de todo el sur, que vienen de Campeche, de Yucatán, de Ciudad del Carmen, de Veracruz, de Oaxaca, de Tabasco y Chiapas. Este es un campeonato que consta de 7 fechas. Es un campeonato regional, como bien dije, en el cual está participando la península, el sur de México y el sur de México, ¿verdad? Como de Veracruz hacia abajo, que más o menos es el centro, pues se llama Campeonato Regional Sur. Es la primera vez que se ha hecho aquí en Tuxtla Gutiérrez, Chiapas.
28: En compañía de la promesa del motocross en Chiapas, CEO Edison Castillo, además de Pato Martínez, piloto de Monterrey y actual líder del campeonato, el juvenil piloto Matthew Alonso, el piloto chiapaneco experimentado José Miguel Alonso y Javier Molina, director de mercadotecnia, se informó que el campeonato contará con entrada gratuita para los aficionados, además de una bolsa de premiación de 65 mil pesos, por lo que garantiza una intensa disputa en cada una de las categorías convocadas. El evento forma parte del Campeonato Regional Sur, circuito que reúne a destacados exponentes del motocross provenientes de distintos estados del país, consolidando a Chiapas como una sede clave para el desarrollo de esta disciplina. Los organizadores destacaron que la pista Ranch Motocross está lista desde las 9 de la mañana para recibir a competidores y espectadores en un fin de semana lleno de saltos, velocidad y adrenalina. Vámonos con más información de esta de carácter internacional. Es que la cuenta regresiva terminó. Los Juegos Centroamericanos y del Caribe Santo Domingo 2026 ya están en marcha y la delegación mexicana buscará mantener su dominio en la justa regional con el objetivo de conquistar por tercera edición consecutiva el primer lugar del medallero. México competirá con una delegación cercana a 700 atletas quienes intentarán refrendar la supremacía conseguida en Barranquilla 2018 y San Salvador 2023. De los 700 atletas hay un hombre que genera mayor expectativa para el deporte chiapaneco y es el de la clavadista Alejandro Estudillo Torres, quien representará a México en Santo Domingo. La originaria de Ixtacomitán, Chiapas, llega a la justa regional como una de las principales figuras de la selección nacional de clavados, luego de consolidarse en competencias internacionales y convertirse en una de las grandes cartas del país para subir al podio. Estudillo compartirá protagonismo con una delegación de atletas de primer nivel, encabezado por la judoka Priscila Agüiti, los arqueros Alejandra Valencia, Ángela Ruiz, Ana Paula Vázquez y Maya Becerra, además de los clavadistas Osmar Olvera y Juan Manuel Zelaya, este último abanderado por México en esta inauguración oficial de los Juegos Centroamericanos. Las competencias comenzaron, aunque la ceremonia de apertura se llevará a cabo este viernes 24 de julio, mientras que la clausura está programada para el 8 de agosto. La primera actividad de la jornada será el encuentro de polo acuático entre Venezuela y Puerto Rico. En más de la información internacional, Gilberto Mora continúa escribiendo una historia que ilusiona al fútbol mexicano, y es que después de su destacada actuación en la Copa del Mundo 2026 con la selección mexicana, el mediocampista de Xolos de Tijuana incrementó de manera considerable su valor en el mercado, y hoy es el futbolista mexicano mejor tasado, de acuerdo con el portal especializado Transfer Market. La evolución del joven talento ha sido meteórica. En mayo de 2026, antes del Mundial, su carta estaba valuada en 10 millones de euros. Tras convertirse en una de las revelaciones del torneo, su valor ascendió hasta los 25 millones de euros, un incremento de hasta el 150% en apenas unos meses. El ascenso de Mora comenzó en Tijuana, bajo la dirección técnica de Juan Carlos Osorio, quien le dio la oportunidad de debutar en primera división cuando apenas tenía 15 años. Su rápida adaptación y madurez futbolística llamaron la atención de Aguirre, quien lo integró al proceso de la selección mexicana y terminó siendo titular en esta Copa del Mundo 2026. Esta es la información deportiva. 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
7: Bueno, pasamos rápidamente al ámbito internacional. Fijan para junio de 2027 el juicio contra Nicolás Maduro por narcotráfico en Estados Unidos. Los pormenores en una vuelta por el mundo con Daniel Torres.
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11: Un juez federal de Nueva York fijó para el 1 de junio de 2027 el inicio del juicio contra el expresidente de Venezuela, Nicolás Maduro, y su esposa Cilia Flores, quienes enfrentan cargos por presunto narcotráfico en Estados Unidos. Ambos se declararon no culpables de las acusaciones y permanecen detenidos mientras continúa el proceso judicial. Antes del juicio se celebrarán diversas audiencias para resolver esos recursos y revisar las pruebas presentadas por la fiscalía, en un proceso que podría derivar a una sentencia de cadena perpetua si el mandatario es declarado culpable. Un equipo médico en Australia confirmó el nacimiento de cuatrillizas idénticas concebidas de forma natural, un acontecimiento considerado extraordinariamente raro y que especialistas califican como un caso único a nivel mundial. Las cuatro bebés se desarrollaron a partir de un solo óvulo fecundado que se dividió espontáneamente en cuatro embriones, un fenómeno cuya probabilidad se estima en una entre decenas de millones de embarazos. Tanto la madre como las recién nacidas se encuentran en buen estado de salud y continúan bajo observación médica. La expansión sin precedentes del mercado mundial de la cocaína ha reforzado el papel de Ecuador como una de las principales plataformas logísticas utilizadas para las organizaciones criminales para abastecer a consumidores de Europa, Norteamérica y Oceanía. Así lo concluye el Informe Mundial sobre las Drogas 2026 de la Oficina de las Naciones Unidas. El organismo de Naciones Unidas estima que durante 2024 la producción potencial de cocaína pura alcanzó aproximadamente 4.100 toneladas, la cifra más alta registrada hasta ahora. Autoridades de Costa Rica rescataron un mono ardilla, especie catalogada en peligro de extinción, que presuntamente era ofrecido para su venta en el mercado ilegal de fauna silvestre. El operativo fue realizado de manera conjunta por el Sistema Nacional de Áreas de Conservación, donde un sospechoso fue detenido y puesto a disposición del Ministerio Público. El ejemplar fue asegurado para recibir atención veterinaria y posteriormente será evaluado para determinar si se puede ser reintroducido a su hábitat natural. Cuba registró la salida de 245.264 personas durante 2025. De acuerdo con el más reciente balance de la Oficina Nacional de Estadística e Información, la cifra representa un saldo migratorio negativo equivalente al 2.5% de la población, en un contexto marcado por la crisis económica, los apagones prolongados, la escasez de productos básicos y la inflación, factores que han impulsado un éxodo sin precedentes. Además, el país mantiene un crecimiento natural negativo, con más defunciones que nacimientos. Hasta aquí este recorrido por el mundo, informó para Notinúcleo Daniel Torres.
7: En 1968, en un día como hoy, se inician las protestas del movimiento estudiantil que culminará con la recordada Matanza de Santo Tomás en octubre, tras una pelea en el centro de Ciudad de México, donde interviene un grupo de granaderos de manera brutal para acabar con el altercado. Una pausa, volvemos.
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3: Bueno, le comento que agentes del Servicio de Inmigración y Control de Aduanas han disparado en 30 incidentes, provocando 8 muertos y 14 heridos, reveló el grupo de investigación de un medio de comunicación estadounidense. El presidente municipal Ángel Torres, junto a las vecinas y vecinos, dio el banderazo de inicio a la obra de rehabilitación del drenaje de la avenida Miguel Hidalgo en la colonia Bienestar Social, en un acto de justicia social, toda vez que desde 1981 no había recibido mantenimiento ni rehabilitación, con lo que se corregirán las filtraciones, fugas y colapso de las tuberías de la zona. El alcalde capitalino explicó que el proyecto contempla suministro e instalación de más de 140 metros lineales de tubería de 8 pulgadas de diámetro, así como la rehabilitación de 16 descargas y registros sanitarios, con lo que se mejorarán los servicios básicos y la calidad de vida de las familias. Ya nos vamos, muchas gracias por habernos acompañado una vez más en esta segunda emisión de Notinúcleo, en espera de que usted haya quedado debidamente informado de los acontecimientos más sobresalientes ocurridos en las últimas horas. Gracias a mi compañero Toño Martínez, que estuvo en los controles técnicos, Daniela Grajales en la redacción, Rosa Verovilla Martínez en la dirección de noticias. Soy Francisco Javier Figueroa Niño, que tenga una excelente tarde, buen provecho, hasta la próxima.
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2: El ciberacoso se ha convertido en una amenaza que muchas veces no vemos, pero que está presente en la vida cotidiana de niñas, niños y adolescentes. Las cifras son preocupantes. 4 de cada 10 menores de edad han enfrentado alguna forma de acoso en Internet. Y es que el problema va más allá de los insultos o las burlas, porque en el mundo digital también existen riesgos como el envío de imágenes sexuales no deseadas y una creciente afectación a la salud emocional de quienes pasan buena parte de su vida conectados a las redes sociales. Lo más preocupante es que mientras los menores enfrentan estas situaciones, muchas veces los adultos desconocemos lo que ocurre detrás de una pantalla. La protección de la infancia en Internet es una responsabilidad compartida. Padres de familia, escuela, autoridades, organizaciones y plataformas digitales tienen que asumir su parte para construir entornos virtuales más seguros. No podemos esperar a que un menor sea víctima de ciberacoso para actuar. La prevención comienza con la educación digital, con límites claros y sobre todo con una comunicación abierta en casa. Hasta el siguiente comentario.
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1: Son las 4 con 2 minutos.
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7: Ay, porque nosotros los costeños dicen que somos flojos, que somos huevones, que nomás nos gusta estar en la maca de flojo y que no trabajamos y que somos mal hablados. ¡Pero vean el movimiento que traemos ahora! ¡Ahí se menea, se menea, se menea, se menea, se menea, se menea, se menea!

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4:07. Muy buenas tardes, banda. ¡Yeah! ¿Cómo están, banderola? Bienvenidos al 90.3 La Grande. ¿A poco no? Yo soy Toño Machetes y voy a estar con ustedes hasta las 6 de la noche. Voy a estar hasta las 8 de la noche con ustedes. ¡Amor! Espero que me aguanten. Bueno, o sea, no es necesario, pero si ustedes me mandan mensaje, hoy sí ando de complaciente, hoy es jueves, voy a leer todos los mensajes, voy a poner todas las canciones que se peguen y regalada gana, si el público lo pide, si no, no. Digo, para que se la pasen chido el día de hoy. ¡Ea! ¿Qué onda, Fernanda Zúñiga? Oigan, empiecen a comunicarte conmigo al 961-61-509-90 o al 346-156-1. Manden un mensaje para que interactuemos. Mensaje, por favor, manden por WhatsApp. No voy a contestar en la línea telefónica. Por favor, manden todo por WhatsApp, audio por WhatsApp, la canción que quieran escuchar por WhatsApp al 961-61-509-90. Perdón, di el otro. 61-509-90 para que ustedes empiecen a interactuar conmigo y obviamente les empecemos a poner qué rola, qué saludo, lo que ustedes quieran. Obviamente aquí en La Grande 90.3 en Tardes con la Pigua y ahí vamos a estar interactuando cada hora, en cada ratito vamos a estar entrando para complacer con alguna de las canciones que ustedes nos pidan. Ya les dije que no voy a contestar la línea telefónica, así que 61-509-96 y 346-1561. Ya saben, aquí en La Grande 90.3 yo soy Toño Machetes y aquí vamos a estar echando relajo y cotorreo. Así que comenzamos, Tardes con la Pigua, señoras y señores.

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2: Las vacaciones de verano representan para niñas y niños una oportunidad para descansar, divertirse y disfrutar de más tiempo libre. Pero también implican un reto importante para las familias: reforzar la supervisión y la prevención de accidentes en casa y en los espacios recreativos. Cuando los menores pasan más tiempo en el hogar, aumentan los riesgos de sufrir caídas, quemaduras, atragantamientos o lesiones con objetos que para un adulto pueden parecer inofensivos. Por eso, la prevención debe comenzar desde casa. No se trata de mantener a los niños encerrados o limitar sus actividades, sino de crear espacios seguros y estar atentos a lo que hacen. Alejar sustancias tóxicas, objetos punzocortantes y pequeñas cosas que puedan llevarse a la boca. Además de evitar que se acerquen a la cocina mientras se preparan alimentos. Son acciones sencillas que pueden evitar una emergencia. También es importante que quienes estén a cargo de los menores en cursos de verano o centros recreativos sean personas capacitadas y sepan cómo actuar ante una situación de urgencia. En estas vacaciones, la responsabilidad es de todos y la mejor herramienta es la prevención, la supervisión constante y la educación de los propios niños y niñas. Hasta el siguiente comentario.
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9: Son las 4 con 28 minutos.
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14: 4 de la tarde con 28 minutos. Gracias por seguir con nosotros a través de la frecuencia del 90.3, la grande. ¿A poco no, señoras y señores? 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
14: Gracias también, la verdad, muchísimas gracias, porque en cada programa de radio, Facebook y todo estuvieron con nosotros. En cada caravana, en cada intercambio de estampas, en cada activación, en cada sonrisa, en cada historia que hoy forma parte de nuestra memoria. Gracias, gracias por acompañarnos en la ruta mundialista. Gracias. 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

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Gracias a la banda por ahí que nos escribe, nos manda mensajes. Ahorita regresando del corte, voy a leer los mensajes y a poner los audios, banda malandra. No le cambien, seguimos aquí en el 90.3, La Grande, ¿a poco no?

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2: Son las 4 con 33 minutos.
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1: Son las 4 con 39 minutos.
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0: Uno. 4:44 PM. Gracias a la banda que sigue comunicándose con nosotros a través del 90.3, la grande, ¿a poco no? Sí, estoy leyendo. A ver, vamos a poner porque luego la gente, ay, no, mariposa, ni lo pones, que no sé qué, que no sé cuándo. Vamos a ver qué dice por acá la banda. Vamos a ver para que vean que no soy malito. A ver.
1: Machete fachadota de la pigua, doctor. A ver si nos echa una canción de Lalo Mora. El labón por el labón. Saludos desde la Patria Nueva, ruta 23. Está la escucha, ¿a poco no? Poner la que tú quieras o la que nosotros pongamos.
0: Ahí está, pues. Poner la que tú quieras o que nosotros queramos. No, creo que hace rato pasó una de Lalo Mora, hace rato pasó una, ahí pendientes, pero sí, yo escuché qué pasó. Vamos a ver qué hice por acá la banda, venga, vamos a ver. Hola pues, quedó mudo, vamos a ver qué dice, a ver, espere, ahí está.
2: Buenas tardes, amigo Toño Machete y La Pigua, ¿qué onda? Un saludo para mi compa Colocho y sus amigas, aquí estamos escuchando en el taxi de lujo de La Concordia. Y por favor, de complacer con una canción, La Iguana. A mi compa Colocho, Anzueto.
0: Eso, como iguana estás. Oigan, bueno, vamos a ver qué dice por acá. Para que vean que sí, creo que también ahí van pasando las canciones. No se me desesperen. Dice por ahí, buenas tardes, banda. Saludos desde la colonia Albania Baja. Les mando un fuerte abrazo. Y para solicitar una canción de Michael Jackson. Gracias. Chale, me la pones bien difícil. Pero bueno, estamos a ver otro. Bueno, para mí no hay nada difícil. Nada difícil, señoras y señores. ¡Ok! Bueno, vámonos con más rolitas, señoras y señores, a través del 90.3, la grande, ¿a poco no? Sigan mandando sus mensajitos, pónganme ahí machetes, mariposa, cara de no sé qué, díganme lo que quieran, yo aguanto vara. Y ahorita, Pigua está ahorita en un campamento, está agarrando energía para cuando venga, les puedan leer la carta, les puedan leer las piedras, los pies, las manos, la cabeza, la oreja, la nariz, el ojo, el cachete, lubre, todo, ya. Dejen ahorita que cargue todo y limpie sus chakras, ¿sí? Así fue, se fue a hacer la ayahuasca, así que por favor no lo molesten ahorita. Vámonos con más a través del 90.3, la grande, ¿a poco no? Yo soy Toño Machetes.

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4: Son las 4 con 51 minutos.
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2: Muy buenas tardes, qué gusto que nos acompañe con ese corte informativo. La Fiscalía de Tamaulipas aprehendió a Dana Janín N., de 18 años, por su presunta responsabilidad en el fallecimiento de Dafne, una menor de 13 años que murió ahogada en un campamento de la Academia Militarizada Marina Doens en la ciudad de Madero, Tamaulipas. La detenida se desempeñaba como instructora y supervisora. El caso se investiga bajo el protocolo de feminicidio. Presidente de Métrica Educativa, Eduardo Bakoff, advirtió sobre el atípico incremento de hasta 40 aciertos en el examen de ingreso 2026 a la licenciatura de la UNAM, atribuyéndolo a la posible venta de exámenes o a hackeos del sistema informático. La alta demanda genera un negocio ilícito que cobra hasta 50 mil pesos por asegurar un lugar. Especialistas señalan que si se confirma que se afectó la validez de este proceso, el rector ya ordenó una revisión, mientras que la presidenta Claudia Sheinbaum pidió a los aspirantes evitar trampas. El órgano interno de control de la Comisión Nacional de los Derechos Humanos reportó al Congreso que durante el primer semestre del 2026 sancionó a 59 servidores públicos, incluidos 4 directores generales, por faltas calificadas como no graves. Se emitieron 68 sanciones en total, que van desde una amonestación pública e inhabilitaciones de 3 meses hasta suspensiones temporales de 2 a 30 días. Asimismo, tras expedientes con faltas graves fueron turnados al Tribunal Federal de Justicia Administrativa. Hasta acá la información, muchas gracias por su atención y preferencia. Continúe con nosotros con nuestra programación habitual. Muy buenas tardes.
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5: Son las 5 con 3 minutos.
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1: Son las 5 con 11 minutos.
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7: Ellos son pesados aquí en el 90.3 La Grande. ¿A poco no? Humíllate cuando son las 5 de la tarde con 13 minutos.

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5: El ciberacoso se ha convertido en una amenaza que muchas veces no vemos, pero que está presente en la vida cotidiana de niñas, niños y adolescentes. Las cifras son preocupantes. 4 de cada 10 menores de edad han enfrentado alguna forma de acoso en Internet. Y es que el problema va más allá de los insultos o las burlas, porque en el mundo digital también existen riesgos como el envío de imágenes sexuales no deseadas y una creciente afectación a la salud emocional de quienes pasan buena parte de su vida con conectados a las redes sociales. Lo más preocupante es que mientras los menores enfrentan estas situaciones, muchas veces los adultos desconocemos lo que ocurre detrás de una pantalla. La protección de la infancia en Internet es una responsabilidad compartida. Padres de familia, escuela, autoridades, organizaciones y plataformas digitales tienen que asumir su parte para construir entornos virtuales más seguros. No podemos esperar a que un menor sea víctima de ciberacoso para actuar. La prevención comienza con la educación digital, con límites claros y sobre todo con una comunicación abierta en casa. Hasta el siguiente comentario.
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7: Son las 5 con 24 minutos.
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1: Son las 5 con 31 minutos.
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12: Ella es Olga Tañón, aquí en Tardes con la Pigua. Sé que me verás llorando. No le cambies. Regresamos con más aquí en el 90.3, La Grande, ¿a poco no?

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1: Vámonos con la siguiente rola, señores y señores. Esto es nada más y nada menos que Persona Ideal, Los Adolescentes, aquí en La Grande 90.3. ¿A poco no? Ponte a bailar.
2: No.

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1: Son las 5 con 45 minutos.

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1: ¡Ay, ay, ay! 5:48 PM. Y es jueves. ¿Quién no quiere echar el festejo? Vámonos con Super Lamas. Yo quiero chupar.

0: de Pichoca.
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7: Son las 5 con 53 minutos.
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1: ¡Ay, Diosito santo! Juguito de piña, señoras y señores, aquí en el 90.3, La Grande, ¿a poco no? Y despedimos Tardes de la Pigua y pónganse a bailar. ¡Ea!

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